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2: Temperatura, 24 grados centígrados.
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4: Son las 6:03.
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6: Hola, ¿cómo estás? Qué gusto poder darte la bienvenida a este espacio que es Trovando Ando. Gracias por sintonizarnos a través del Sistema Universitario de Medios Autónomos en Suma Radio en el 99.7, 99.5 y 91.1 de tu FM en diferentes regiones, en Pachuca, en Huejutla, en San Bartolo Tutotepec, en Zimapán y en Tulancingo. Gracias en donde quiera que nos escuches. El día de hoy tengo una selección especial que quiero compartirte. La verdad es que, híjole, estuve escuchando durante estos días algunas canciones y dije, bueno, tiene creo que bastante tiempo que no ponemos de esta manera como das algunas canciones, e incluso que algunos de estos temas hace mucho que no platicamos sobre ellos o que no escuchamos. Nos va a abrir la selección musical de esta tarde Juan José Lavaniegos, una canción para los amores imposibles, para incluso visibilizar como estas pequeñas ilusiones que de pronto se van rompiendo cuando notamos que son abismales los mundos en los que nos podemos desenvolver, y que eso nos lleva a darnos cuenta de que habrá cosas que nunca van a poder suceder. Entonces, él hizo esta canción justamente para estos amores imposibles y se llama Girasol. Juan José Lavaniegos inicia esta emisión de Trovando Ando, así que te doy la bienvenida con él. Disfrútala y en unos instantes estoy de regreso junto a ti.

0: Estoy de regreso contigo, espero que te haya gustado el tema Girasol de Juan José Labaniegos. Y ahora es momento de escuchar otro tema. Híjole, esta versión que te voy a poner es una versión que además a mí me gusta. Si bien es cierto, creo que no recuerdo realmente si hay una versión de estudio. Debería haberla, pero realmente no la tengo en este momento en memoria o que quisiera encontrar si alguna vez he escuchado esta canción en una versión de estudio. Y te elegí esta, que creo que tiene una introducción espectacular de Fernando Delgadillo. La tenemos en diferentes conciertos. La hemos escuchado en algunos de sus conciertos de manera en vivo, pero el día de hoy te la presento justamente en esta versión. Dime qué te parece. Él es Fernando Delgadillo y vuelvo junto a ti en unos instantes.
1: Esta canción la quiero dedicar a todos aquellos que prefieran los finales inmediatos y misericordiosos antes que las amistades largas y malintencionadas.

No le quise agregar mayor introducción a esta canción que acabamos de escuchar de Fernando del Ladillo porque, bueno, pues al final él dice absolutamente todo. Vamos a ir ahora con esta canción que también debo decir que hay versiones sí de estudio, hay versiones en vivo. La que te presento a continuación, creo que a mí se me hace que es una de las que tiene mejor calidad, pero también en la interpretación, así que por eso te elegí justamente esta versión. Él es Abel Velázquez el Mago y en esta ocasión nos va a cantar el cuentacuentos. A ver qué te parece, disfrútala. Después de este tema nos iremos a un breve corte promocional, pero estoy de regreso junto a ti en unos instantes.

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2: Son las 6:19.
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3: Estoy de regreso contigo y, híjole, este tema es de los que te dije al inicio de la emisión. Hace mucho, pero mucho tiempo que no escuchamos y hace bastante tiempo que no platicábamos de canciones como esta que te voy a presentar a continuación. Esta canción la interpreta Ismael Serrano. Salió hace bastantes años, pero la verdad creo que es un tema muy, pero muy profundo. Habla de cuántas ocasiones nos hemos quedado en el filo de las cosas que queremos lograr y nos ha ganado el miedo. De incluso ni siquiera de esta forma un poco utópica de decir, claro, pero siempre podemos, y este pensamiento positivista y mágico que de pronto nos asalta o nos llena de un falso positivismo. Creo de verdad que esta canción es la contraparte. El decir que si un día te ganara el miedo y que si un día no quisieras hacer incluso cosas tan rutinarias, que sintieras que es mejor quedarte dentro de casa, que es mejor renunciar a lo que quieres, que es mejor renunciar a quienes quieres, que es mejor no arriesgarse, que es mejor tenerle miedo al mundo. ¿Qué pasaría si un día el miedo te asaltara de tal forma que tuvieras incluso miedo de abrir las cortinas de tu casa porque no quieres mirar hacia afuera? Es una canción súper fuerte, muy profunda, pero que también nos habla de la salud mental y cómo en muchas de las ocasiones creemos que si de cierta forma no hay una herida visible, pues entonces no nos está doliendo o no tendríamos que atenderla con urgencia. Y yo creo que también esta canción nos invita justamente a ello, a hacer como esta introspección, preguntarnos cómo anda mi salud mental, cómo andan estos miedos, qué es lo que sí quiero, qué es aquello que he dejado y qué es lo que sí podría volver a intentar o reintentar, porque también se vale que en ocasiones nos lleguemos a equivocar. Entonces, te invito para que escuches esta canción de Ismael Serrano, no para que nos quedemos con la infección del virus del miedo, sino para que nos permita observar un poco más a fondo cuáles son aquellas cosas que nos falta por asumir, por replantearnos o incluso por afrontar. Esto es El Virus del Miedo, él es Ismael Serrano y vuelvo junto a ti en unos instantes.

¿Qué te pareció el tema que acabamos de escuchar con Ismael Serrano? Tenía muchísimo tiempo que no lo escuchábamos, espero que te haya gustado. Y ahora te voy a dejar un tema padrísimo que es de Aldo Obregón. Y a este tema invitó a cantar a Gerardo Pablo. Esta canción que habla, híjole, es como si de pronto, creo que incluso en la canción podemos encontrar esta referencia de decir, si yo pudiera mirar sobre retrovisor, probablemente te encontraría a ti y a mí en lo que fuimos, ¿no? No lo dice tal cual, pero tiene esta sensación de que es una canción a velocidad. Incluso creo que te da esa sensación, porque la canción se relata desde el interior de un automóvil, pero te da esta velocidad de cuánto vas avanzando y cuánto vas extrañando aquellos pasos que vas dejando atrás en los instantes que acabas de pasarlos. Entonces, si tienes oportunidad, te pido por favor que te metas en la canción, que lo escuches, porque además habla justo de una ruptura en donde ambos se dan cuenta, prefieren guardar silencio y mirar sobre el cristal cómo la carretera se va alejando y cómo el panorama también en la relación se va alejando. Entonces, es una maravillosa canción, es de Aldo Obregón con Gerardo Pablo. Te dejo con ellos y vuelvo junto a ti en unos instantes.

0: Muchas gracias.
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5: Son las 6:37.
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7: Estoy de regreso contigo y ahora es momento de ponerte una canción de Miguel Insunza, porque además quiero decirte que el próximo 13 de junio Miguel visitará nuestra ciudad de Pachuca, entonces creo que si no tienes plan para esas fechas, estaría maravilloso que lo vayas a ver. Creo que disfrutar la música de Miguel Insunza en vivo es otra cosa, es un concierto que disfrutas muchísimo, que además es muy largo, que siempre tiene interacción con el público, que nos regala ambientes sonoros impresionantes, porque además juega con los loops increíbles, con su instrumentación, con su equipo de sonido en cuanto a la microfonía, y eso nos genera algunos escenarios. Entonces, la verdad es que sí creo que Miguel, en cuanto a un espectáculo tanto visual como auditivo y en concierto, y además las canciones, nos proporciona un espectáculo padrísimo, así que solo es invitarte a que lo busques en las redes sociales y no te pierdas de la música de Miguel Insunza. Y de él vamos a escuchar esta canción que se llama Por lo que fui. Escúchala y en unos instantes vuelvo junto a ti.

Te voy a poner ahora un clásico de Silvio Rodríguez. La verdad es que sí creo que esta canción en particular es, pareciera un himno para muchos de nosotros, y espero que se pueda convertir también en un himno para ti. Ponle atención, escucha la profundidad y recuerda que me encanta saber lo que piensas, que me gusta la opinión que tienes sobre las canciones, que me encanta escuchar el que de pronto me puedas compartir si me gustó o no me gustó, yo me imaginé tal cosa, a mí me evocó tal otra cosa, y tu opinión no la puedes compartir a través de nuestras redes sociales. En Facebook estamos como Radio UAH Pachuca 99.7, o si lo prefieres más personal, también nos puedes mandar un WhatsApp al 771-142-6712. Te leo, pero mientras tanto te dejo con esta canción. Cuéntame qué te parece. Esto es Pequeña Serenata Diurna. Él es Silvio Rodríguez y vuelvo junto a ti en unos instantes.

Antes de irnos al corte, quiero ponerte esta canción. Es una canción de amor propio. Lo platicábamos con Alfredo Tello en algún momento y nos decía, creo que antes de las venganzas, creo que antes de cualquier circunstancia que nos implique un cierto despecho o mal sabor de boca, tenemos que abrazarnos a nosotros y tenemos que saber que en ocasiones el amor propio nos puede arropar mucho más que una venganza. Entonces, él ha hecho muchas canciones que sí tienen que ver con relatar historias que provienen de un desamor o de una historia de amor que no tuvo al final feliz que deberían. Pero, por otro lado, bueno, pues también hay historias de amor propio que nos permiten eso, ¿no? Entonces, esta es una de ellas. Esto es Tranquilo Corazón. Es con el Alfredo Tello. Disfrútala y vuelvo junto a ti en unos instantes.

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1: Son las 6:51.
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Oigan, ya nos vamos. Sin embargo, tengo dos canciones para despedirnos que llevan como otro tipo de ritmo y otro tipo de vibra. Esto que te presento a continuación es de Gerardo Pablo y lleva por título Hombre Elefante. Creo que es una crítica social y también es una crítica a las formas en las que de pronto podrían funcionarnos el levantar la voz y el hacer protesta. Esta es una canción un poco disfrazada, escúchala. Si bien es cierto, pertenece al circo de las pulgas y por ello la metáfora que se utiliza un poco con el espectáculo de, pero lleva crítica social dentro de ella. Escúchala, vuelvo junto a ti en unos instantes.

despedirnos ahora sí, la canción que te voy a dejar a continuación es de Rodrigo Rojas originalmente, pero invitó a cantar este tema a Janet Chao. Y la canción lleva por título Vivo, porque si bien es cierto, ya hablamos como de los miedos y de las muchas ocasiones en las que nos cuesta abrirnos, también hay circunstancias que nos mantienen con muchas ganas de despertar al siguiente día y no darnos por vencido. Este es Vivo, es de Rodrigo Rojas, de Janet Chao. Ha sido un placer acompañarte durante esta tarde. Gracias por dejarme hacerlo semana a semana. Y no te olvides, te espero en la próxima emisión de Trovando Ando con un playlist especial de trova y cantautores independientes. Yo soy Betty Barrón, agradezco en controles de grabación a Roxana Rodríguez y nos escuchamos la próxima.

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7: Temperatura 23 grados centígrados.
8: Son las 7 con 6 minutos.
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Universitaria. Una vez más nos encontramos. Al micrófono les saluda con mucho gusto Carla Tobar y les doy la más cordial bienvenida a esta transmisión especial en la que nos enlazamos las estaciones que conforman el Sistema Universitario de Medios Autónomos Suma Radio, ubicadas en Actopan, Huejutla, Pachuca, San Bartolo, Tututepec, Tulancingo y Zimapán. También agradecemos el apoyo del director general de Suma, Ignacio Cárdenas Roldán, al director de Suma Radio, Alfredo Barrón Silva, de la subdirectora general de Suma, Claudia Noemí Muñoz Arabia, y también del ingeniero de radio, Mario Flores. Asimismo, enviamos un saludo a las y los operadores de cada una de las emisoras hermanas que hacen posible que esta señal llegue a cada rincón del estado de Hidalgo. Y bien, en estos momentos ya está por empezar. Este concierto se llama Voces de Nuestra Tierra porque estarán presentando compositores mexicanos, el primero de ellos Arturo Rodríguez, y en unos momentos más la Orquesta Sinfónica de la UAEH pues estará también interpretando una obra también de la compositora mexicana Raquel Olmedo, quien es considerada la primera mujer compositora y pianista con la melodía Obertura Luisa. Así que vámonos con el audio local.

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2: Son las 7:23.
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3: Y bien, hace unos minutos acabamos de escuchar y ser testigos del estreno mundial de la obra Añoranza del compositor mexicano Arturo Rodríguez, quien cuenta con una amplia trayectoria en la música clásica y quien además ha participado en composición también de películas en los Estados Unidos. Es un autor de más de 30 obras sinfónicas y reconocido internacionalmente por su versatilidad creativa. Rodríguez ha colaborado con importantes agrupaciones y artistas de talla mundial, así que bueno, pues el público se pone de pie y también al compositor Arturo Rodríguez le entregan un ramo de flores aquí en el Aula Magna Alfonso Cravioto Mejorada. El público asistente se pone de pie, le aplaude, él muy emocionado, conmovido también, hasta las lágrimas incluso se puede observar, agradece a cada uno de los asistentes. Y bueno, pues acabamos de ser testigos del estreno mundial de esta obra, Añoranza, de su composición, y qué mejor que hacerlo aquí en el Aula Magna de CEUNI, y claro, acompañado por la Orquesta Sinfónica de la Universidad Autónoma del Estado de Hidalgo en esta entidad. Así que pues todo el público muy emocionado por este estreno mundial de una obra que, como bien lo mencionábamos, este concierto se llama Voces de Nuestra Tierra, porque estarán presentando compositores mexicanos. El primero de ellos ya fuimos testigos, que fue Arturo Rodríguez, y en unos momentos más la Orquesta Sinfónica de la UAEH pues estará también interpretando una obra también de la compositora mexicana Raquel Olmedo, quien es considerada la primera mujer compositora y pianista con la melodía Obertura Luisa. Raquel Olmedo también fue de las primeras mujeres en graduarse en el conservatorio, así que en unos momentos más estaremos escuchando esta gran obra musical compuesta por una compositora mexicana, que también dentro de sus obras más destacadas sobresalen dos fantasías sobre tema de Aída, la Marcha Triunfal también, Caricia a mi Madre, Nocturno para piano y por supuesto esta melodía que estaremos escuchando en unos minutos de Obertura Luisa, que fue una pieza estrenada después de su fallecimiento, aunque incluso falleció muy muy joven. Así que pues en unos minutos más estaremos escuchando esta gran composición de una compositora mexicana y también pianista. Pero no solo tendremos estas dos piezas de compositores mexicanos, sino también escucharemos una interpretación de Robert Schumann, quien es también compositor, pianista y crítico musical alemán del siglo XIX, considerado uno de los más importantes y representativos compositores del romanticismo musical. En estos momentos acaba de entrar el maestro Vicente Martínez al puente y bien, ya estará dando las indicaciones para comenzar con esta gran pieza musical, Obertura Luisa de Raquel Olmedo. Vamos con el audio local.

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4: Son las 7:37.
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6: Y bien, acabamos de escuchar a la Orquesta Sinfónica de la UAEH con esta pieza de Guadalupe Olmedo, compositora mexicana, también pianista, con esta pieza que es muy fresca y ligera, que por momentos hace pensar en la obertura de una ópera debido a su estructura y también a las características de sus materiales melódicos. Y bueno, pues ahora es momento de escuchar también esta gran obra del compositor Schumann, que es Sinfonía número 3. Es una de sus obras y quizás una de las más brillantes y optimista de todas sus obras sinfónicas. Así que es momento de irnos con el audio local.

0: Bien, pues acabamos de escuchar esta gran obra del compositor alemán Schumann, Sinfonía número 3, y todo el público se levanta entre aplausos, agradece esta gran noche llena de magia y por supuesto también de grandes compositores, tanto mexicanos como también internacionales. Y déjenme comentarles que esta obra, Sinfonía número 3, es una de las piezas, quizá la más brillante y optimista de todas las obras sinfónicas de este gran compositor, que se empeñó en lograr una amplia aceptación por parte del público. Y también como dato, les compartimos que el estreno de esta obra se celebró un 6 de febrero de 1851 en Düsseldorf, bajo la dirección del propio compositor, y pronto fue apodada Renana, aunque con este nombre no fuera tan usado por el compositor, y bueno, pues fue más conocida como Sinfonía número 3. Sin duda alguna, fue una noche llena de magia, también de grandes compositores, como bien lo mencionaba, tanto mexicanos como internacionales, para que también toda nuestra audiencia disfrutara de este gran concierto denominado Voces de Nuestra Tierra, que fue interpretado por la Orquesta Sinfónica de la Universidad Autónoma del Estado de Hidalgo, también donde se tuvo el estreno mundial y fuimos testigos de esta gran obra, añoranza del compositor mexicano Arturo Rodríguez, la obra musical también de Obertura Luisa de Guadalupe Olmedo, primera compositora mexicana, así como la Sinfonía número 3 de Robert Schumann, compositor también alemán. Y con esta gran ovación del público que se dio cita en esta noche en el Aula Magna Alfonso Cravioto Mejorada, pues también fue como despiden al maestro Vicente Martínez Alpuente y también a la Orquesta Sinfónica de la máxima casa de estudios de la entidad. Y bueno, también nosotros es momento de finalizar esta transmisión especial del concierto Voces de Nuestra Tierra. Este concierto perteneciente a la primera temporada de la orquesta denominada Acuarelas. Agradecemos todo el apoyo de las y los operadores de los diferentes equipos de Suma Radio, los cuales están ubicados en lo largo y ancho del estado de Hidalgo, principalmente en el Valle del Mezquital, por supuesto también en la Huasteca hidalguense, en la capital, en la Sierra Otomitepegua y por supuesto en el Valle de Tulancingo, quienes hicieron posible que esta señal llegue hasta sus hogares. Agradecemos en Suma Radio Actopan a Vania Sánchez, en Suma Radio Huejutla a Federico Hernández, en Suma Radio Pachuca Rodolfo Ortiz, en Suma Radio San Bartolo Tutotepec a Jesús Santos y también en Suma Radio Tulancingo a Israel Gómez. Asimismo, agradecemos el apoyo para poder realizar esta transmisión al director general del Sistema Universitario de Medios Autónomos, Ignacio Cárdenas Roldán. También a la subdirectora de Suma, Claudia Noemí Muñoz Arabia, al director de Suma Radio, Alfredo Barrón Silva, y también al ingeniero de Suma Radio, Mario Flores. En cabina agradecemos, por supuesto, el apoyo en la producción a Natalia Martínez, en operación y en controles a Rodrigo Santiago, y en la conducción se despide del micrófono Carla Tobar. Gracias por su sintonía a través de la frecuencia universitaria. Que tengan una excelente noche.
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7: Temperatura 22 grados centígrados.
8: Son las 8:16.

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1: Son las 8:35.

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3: Son las 8:49.

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1: Temperatura, 22 grados centígrados.
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3: Son las 9:02.

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1: Son las 9:18.

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4: Son las 9 con 34 minutos.
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1: Son las 9:51.

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6: Son las 10 con 3 minutos.

0: buenas noches, bienvenidas y bienvenidos a La Hora Nacional. Qué gusto poder acompañarles una vez más en este espacio donde México se escucha, se comparte y se reconoce a través de su cultura y su gente. Y hoy me acompaña en la conducción María Luisa Peralta. María Luisa, bienvenida, hola.
1: Qué gusto y muchas gracias también por compartir este espacio.
2: Esta semana arranca el Mundial de Fútbol 2026 y empieza la cuenta regresiva. Les presentaremos la banda sonora. Con música, emoción y el espíritu de millones de aficionados, comienza a sentir la fiesta más grande del fútbol.
0: Sí, fiestón loco. Les vamos a platicar de las cuatro jóvenes mexicanas que ya tienen asegurado su lugar en algunos de los partidos más importantes de la Copa del Mundo 2026.
2: El fútbol va más allá de la cancha. Es un espacio de encuentro, expresión artística y transformación social. Les contaremos cómo las mujeres a lo largo de la historia han luchado por tener un lugar en el fútbol femenino.
0: Vamos a platicar sobre la exposición Nahuales en la cancha de Filogonio Naxi, artista plástico oaxaqueño reconocido a nivel mundial, que convierte la cancha en el espacio de un ritual colectivo desde donde el mundial se resignifica desde una raíz indígena.
2: También tendremos recomendaciones culturales, deportivas y de entretenimiento en la Ciudad de México con nuestra Chilanguía.
0: Periodista, escritora y cronista imprescindible de México. Hoy recordaremos a una mujer cuya voz ha marcado la historia cultural del país, Elenita Poniatowska.
2: Esta noche también conoceremos todos los detalles de la convocatoria México Canta por la Paz y contra las adicciones con Miguel Trujillo, presidente del Consejo Mexicano de la Música.
0: Y tendremos información útil sobre los programas Jóvenes Construyendo el Futuro y la entrega de tarjetas para la beca Rita Cetina. Así que comenzamos. El Mundial de Fútbol no solo se juega en la cancha, también se vive en las calles, en las reuniones con amigos y por supuesto en la música. Les presentaremos la canción de Julieta Venegas rumbo a la Copa del Mundo 2026, un tema que busca capturar el papel de las mujeres, la energía, la diversidad cultural y la pasión que se vivirán en México, Estados Unidos y Canadá.

0: Mi nombre es Daira Yaretzi Díaz García. Soy de Oaxaca, de la costa, orgullosamente. Practico el fútbol desde los 4 años. Gracias a Dios tuve la oportunidad de tener un hermano que me entrenara. Y estar aquí es un honor y un privilegio. Conocer a la presidenta, a Charlene, a la árbitra, a las juezas. Y estoy muy agradecida primeramente con mi Dios y con la presidenta, porque es algo grandioso y maravilloso lo que está haciendo con las mujeres. Y quiero decirles que crean nada más. Crean que todo es posible, porque para el que cree, todo le es posible. Gracias.
1: Bueno, yo soy Carla Peña, tengo 23 años, soy freestyler, fútbol profesional. La verdad es que me da mucho gusto estar aquí, me da mucho gusto que hayan hecho esta convocatoria. La verdad es que nos sumamos cada vez más mujeres y me sorprende que seamos muy jóvenes las que ganamos. Y lo único que espero es que más niñas se sumen y que luchen por sus sueños. Porque mira, hoy estamos aquí y es algo que nunca me hubiera imaginado.
2: Mi nombre es Yolette Cervantes Cuasquegua, tengo 21 años, soy del municipio de Tlaquilpa, del estado de Veracruz. Querida presidenta Claudia Sheinbaum Pardo, muchísimas gracias por tomarnos en cuenta y por ser una de las afortunadas de estar en un evento muy importante como lo es el Mundial de Fútbol. La admiro y la respeto demasiado por ser la primera mujer presidenta de nuestro bello país. Creo que no hay palabras para decir ahorita en este momento cómo me siento. Estoy muy emocionada. Gracias, realmente gracias por tomarnos en cuenta. Que sigamos impulsando el fútbol femenil, porque todas las mujeres tenemos nuestros talentos, cualidades, y qué bueno que se puedan dar a conocer. Muchísimas gracias.
3: Presidenta Claudia, muchas gracias por esta oportunidad. Soy Briana y de verdad estoy, primero que nada, muy agradecida. Mi sueño siempre ha sido estar en un partido de un mundial y pues ahora se me cumplió. Muchas gracias a las juezas también. Desde muy chiquita juego fútbol, desde los 5 años. Recuerdo haberlo hecho con mi hermano, con mis primos, con niños, principalmente con hombres. Y creo que este tipo de concursos abre la oportunidad para que se siga impulsando el fútbol femenil. Muchas gracias a todos y que vivan las mujeres y que siga creciendo este proyecto a nivel nacional que es el fútbol femenil. Muchas gracias.
4: Durante muchos años las mujeres tuvieron que abrirse camino en espacios donde incluso se les negó el derecho a jugar fútbol de manera profesional. Sin embargo, con esfuerzo y talento lograron transformar la historia de este deporte.
5: Hoy, las futbolistas mexicanas inspiran a nuevas generaciones y forman parte fundamental del crecimiento del fútbol femenil. Esta cápsula nos recuerda a algunas de las mujeres que ayudaron a cambiar las reglas del juego.
6: El fútbol lo han practicado hombres y mujeres desde la segunda mitad del siglo XIX. Cuando el juego empezó a popularizarse en el Reino Unido y en otras partes del mundo. En México, el primer torneo se llevó a cabo en 1902 y 40 años después se instauró la primera liga de fútbol profesional varonil. En contraste, el fútbol femenil quedó durante mucho tiempo como una práctica amateur. Se empezó a imponer la idea de que este deporte no era apropiado para mujeres desde un punto de vista moral y de salud, bajo afirmaciones médicas falsas. Incluso algunas federaciones nacionales de fútbol prohibieron la práctica femenil. Sin embargo, en las calles y escuelas, las mujeres continuaron practicando el deporte. En la década de los 60, empezaron a proliferar equipos y ligas femeniles en la Ciudad de México y en diferentes estados de la República. El Club México, el Nacional, Gacelas, Cachorras, Margaritas y Tapatías dieron espacio a niñas y adolescentes para jugar de una manera más organizada. En 1969 se instauró la Liga América y en 1970 se constituyó la Asociación Mexicana de Fútbol Femenil. De ese impulso salió el equipo nacional que representaría ese mismo año a México en el primer Mundial Femenil de la historia, organizado en Italia. Las mexicanas tuvieron, sin embargo, dificultades para encontrar un lugar donde entrenar antes del Mundial. Sufrieron para conseguir uniformes y para reunir el dinero de los vuelos. Sin reconocimiento oficial, las jugadoras partieron a Europa, donde obtuvieron el tercer lugar al derrotar a Austria e Inglaterra. Destacó especialmente la actuación de Alicia Vargas, quien fue apodada por la prensa italiana como la Pelé mexicana. Un año después, en 1971, México fue la sede del segundo Mundial Femenil. En el torneo participaron jugadoras de Argentina, Inglaterra, Francia, Italia y Dinamarca. Los partidos se realizaron en Guadalajara y la Ciudad de México. Los Juegos de las Mexicanas, incluyendo semifinal y final, registraron cerca de 90.000 espectadores en el Estadio Azteca y fueron un éxito desde el punto de vista comercial. El éxito del torneo contrastaba con la situación de las jugadoras, quienes jugaban y grababan comerciales sin cobrar, a pesar de que tenían que cubrir los gastos de su preparación y equipo, y en varios casos habían tenido que pausar sus estudios o trabajo. Ante esa injusticia, las jugadoras mexicanas exigieron una compensación e incluso contemplaron no presentarse a la final contra Dinamarca. Así, Guadalupe Tovar declaró ante la prensa que el comité organizador ha ganado miles de pesos con este campeonato y a nosotras no se nos ha estimulado en nada. A pesar de que la cuestión salarial no fue resuelta, tanto personas particulares como empresas ofrecieron premios para las futbolistas mexicanas, que reflejaron estereotipos de los roles de género de la época. De 100 a 500 pesos por gol, una recámara, libros de cocina, bolsos de mano, portafolios, cámaras fotográficas y viajes. El fútbol femenil enfrentó además la crítica de una parte de la prensa deportiva, centrada en la técnica y la preparación física de las jugadoras. Asimismo, otras publicaciones prefirieron sexualizar los cuerpos de las futbolistas en vez de destacar su faceta deportiva. A pesar de los prejuicios y la hostilidad, que aún perduran, las jugadoras pioneras de los mundiales de 1970 y 1971, Irma Yolanda Carmina Gutiérrez, Elvira Aracén Sánchez, Juana Irma Chávez Barrera, Guadalupe Tovar Ugalde, Elsa Huerta Méndez, Alicia Vargas Ángel, Silvia Zaragoza y Marta Coronado, entre otras, abrieron el camino para el reconocimiento social del fútbol femenil en México.
5: El fútbol también puede convertirse en arte, memoria y símbolo colectivo. Y eso es justamente lo que propone la exposición Cascarita Llanera, Nahuales en la cancha.
4: El artista oaxaqueño Filogonio Naxin transforma el imaginario futbolero desde las raíces indígenas y convierte la cancha en un espacio ritual lleno de identidad y de color. Vamos a conocer esta propuesta.
7: Estamos en tiempos mundialistas y futboleros, y eso hace que el fútbol sea parte de toda la colectividad y que también se pueda transformar en arte y en memoria. Por eso hoy vamos a hablar de una exposición. Se trata de Cascarita Llanera, Nahuales en la cancha.
8: Así es, y el artista oaxaqueño Filogonio Naxin transforma el imaginario futbolero desde las raíces indígenas y convierte la cancha en un espacio ritual lleno de identidad, de tradición y de color. Filogonio, bienvenido a la Hora Nacional, qué gusto tenerte por acá.
9: Tenda no gatsimu atukwanda, bune na hitsano, mate chirano guasinya hun, kwanda nga anika tuye hun kuyishinu kwa yi, chiyano fene ya Naxinanda shimira, Naxinanda inima. Antes que nada, pues un saludo en mi lengua materna, que es la lengua mazateca del estado de Oaxaca, principalmente en la Sierra Mazateca. Yo me dedico a la pintura, al dibujo y al arte y a esta manifestación. Y ahorita pues estamos en este tiempo tan emblemático, histórico, que es el Mundial. Por eso puse a mis nahuales a jugar fútbol también.
7: ¡Qué maravillosa idea y qué maravillosa historia estás contando! Porque es parte de toda nuestra cosmovisión también, ¿no? Y traerla a algo tan contemporáneo como el fútbol debió ser una revoltura de ideas ahí en tu cabeza. ¿Cómo llegamos a esta obra?
9: Todo mi trabajo siempre se ha manifestado a través de los animales, partiendo desde las leyendas, los cuentos de la cultura mazateca. A raíz de eso es como empiezo a fusionar estos seres fantásticos, y también los nahuales para nosotros tiene que ver con una deidad que te protege desde que naces, ajá, durante tu vida. Pero es una deidad que no se ve, sino lo sientes como persona, ya sea cada quien lo puede adquirir por un ritual o simplemente el animal que te guste más.
7: Esto está en el centro de la Ciudad de México, lo podemos visitar en la Secretaría de Educación Pública, ¿cierto?
10: Se inaugura el 9 y ya para el público abierto a partir del 10 de junio ya se puede pasar a visitar esta exposición en el Museo Vivo del Muralismo.
7: Oye, ¿habías pensado alguna vez trabajar con el fútbol, tú como artista?
10: No, aquí una buena pregunta. Ajá. No, creo que más bien mi trabajo es como una línea del tiempo. Siempre voy abordando temas de lo que va pasando
7: coyuntural,
10: en todos los eventos, tanto social o lo que vaya pasando, siempre voy registrando esta parte de mi trabajo. Entonces, cuando anunciaron el año pasado, es cuando surge esta idea de cómo resolverlo, pero justamente siempre hago a partir de estos nahuales. Lo único que hice es fusionarlo directamente, porque en realidad yo no uso boceto ni bosquejo. Wow. Todos los trabajos directamente, cuando empiezo a trazarlo, es como vayan a surgir y como quedan las piezas como tal cual yo lo quiero.
7: Inspiración y talento, maestro Char.
11: Totalmente,
7: Oye, Filogonio, muchísimas gracias por visitarnos. Por favor, recuérdanos dónde podemos verlo y hasta cuándo.
10: En redes sociales.
7: También.
10: Pues los invito a que pasen a partir del 9 de junio en el Museo Vivo del Muralismo, que es de la Secretaría de Educación Pública. Ya estará abierto para que puedan apreciar este tipo de trabajo. Y también los invito a que me sigan en las redes sociales como @filogonionashin. Nashin se escribe Naxin. Y es en mazateco, que significa venadito.
7: Claro. Mira, qué bonito. Y que vivan los artesanos y las artesanas.
10: Que viva México y que sigamos disfrutando de esta cosmogonía y de todas las culturas que existen en México, que es lo que nos hace como la riqueza de México, más que nada.
7: Muchísimas gracias y muchísimas gracias a todos ustedes por estar con nosotros aquí en La Hora Nacional. Por favor, no se vayan.
5: La capital se prepara para recibir a visitantes de todo el mundo con actividades que combinan deporte, cultura y entretenimiento. Entre las principales opciones destaca el Fan Fest FIFA 2026 en Campo Marte, donde habrá experiencias deportivas, gastronómicas y espectáculos musicales.
4: Es una oportunidad genial para poder vivir la pasión mundialista desde diferentes perspectivas. Vamos a ver y escuchar qué nos tienen preparado en esta ocasión Germán Gastelum y Orlando Vaz.
12: Bienvenidos amigos y bienvenidas, ya estamos en pleno Mundial 2026, así que la pasión futbolera se vive al máximo en cada rincón de la capital.
4: Y el momento más esperado llega el jueves, el 11 de junio, con la inauguración del Mundial 2026, México frente a la selección de Sudáfrica en el legendario Estadio Ciudad de México.
12: ¡Qué nervios! Y para quienes quieran vivirlo en comunidad, el partido también se transmitirá gratis en la mega pantalla del Zócalo Capitalino, convirtiendo el centro histórico en una gran tribuna.
4: Los días 9 y 10 de junio llega México Vibra 2026 al Auditorio Nacional con artistas como, chéquense nomás, Alejandro Fernández, Carla Morrison, Vandel Recodo, Tim Rich, el sonorense Karim León, acompañados por la Orquesta Sinfónica de Minería.
12: Y el 10 de junio la energía se multiplica con un concierto de rock alternativo en el Metropolitan, además de una presentación masiva al aire libre en el Monumento a la Revolución.
4: Suena bien, ahí también va a haber fiesta, así que esos días la ciudad no solo vibra, literalmente suena como estadio lleno en cada escenario. Además, el 13 de junio a la 1 de la tarde, a las 13 horas, el Paseo de la Reforma será escenario del desfile La Pelota Vuelve a Casa. Y en sábado, increíble, una celebración que recorre la historia y la pasión del fútbol.
12: Así que ya sabes, una ciudad entera celebrando el deporte que une al mundo con arte, música y cultura en cada esquina.
4: No cualquier ciudad es la sede de la Chilanguía, Chilanguía.
12: ¿Y del Mundial?
4: ¡Sí, sí!
5: Hablar de Elena Poniatowska es describir a una de las figuras más influyentes de literatura y el periodismo mexicano. A lo largo de décadas ha documentado acontecimientos fundamentales de nuestra historia, dando voz a quienes pocas veces ocupaban los titulares.
4: Reconocida por muchos como la décima musa mexicana, su obra ha dejado una huella profundísima en generaciones de lectores. Hoy conoceremos parte de su legado, su compromiso con la memoria colectiva y la importancia de su trayectoria en la siguiente cápsula.
13: Elena Poniatowska es una periodista, escritora, cronista y activista mexicana de origen francés polaco, destacada por su profundo compromiso con los que menos tienen y un agudo oído para escuchar las voces del pueblo. Nació el 19 de mayo de 1932 en París, Francia. Sus primeros años transcurrieron en el contexto de la Segunda Guerra Mundial. En 1942, debido a la invasión nazi a Francia, Elena y su familia se trasladaron a México como refugiadas. Mi mamá me dio el mejor regalo, un país, declaró décadas después. Su formación formal fue breve. No pudo costear la universidad y optó por estudiar taquigrafía, una herramienta que más tarde definió su método de trabajo, la escucha atenta y la transcripción fiel de los testimonios de la gente. En 1953 se inició su actividad en el periodismo, oficio que la llevó a ser una de las mejores escritoras de género testimonial. En 1968 sucedió uno de los episodios más trágicos de la historia contemporánea de México, la masacre estudiantil del 2 de octubre. A partir de los testimonios de sobrevivientes, familiares y estudiantes presos en Lecumberri, Elena publicó en 1971 La noche de Tlatelolco, una obra que se convirtió en un referente generacional. Hasta la fecha, es uno de los libros más leídos en México sobre la represión contra los estudiantes. Tras los sismos de 1985, Elena documentó el surgimiento de una sociedad civil autoorganizada en su libro Nada, Nadie, las voces del temblor. Décadas más tarde, relató el movimiento de resistencia pacífica tras el fraude electoral de 2006 en Amanecer en el Zócalo. Elena Poniatowska también es narradora de las figuras femeninas más importantes del siglo XX mexicano, entre ellas Tina Modotti, Leonora Carrington y Las Siete Cabritas, Frida Kahlo, Nahui Olín, Pita Amor, Rosario Castellanos, María Izquierdo, Elena Garro y Nelly Campobello. Elena Poniatowska ha recibido numerosos galardones a lo largo de su carrera, en especial el Premio Cervantes, y es doctora honoris causa por múltiples universidades nacionales e internacionales. Sobre su experiencia como periodista y escritora, Elena ha dicho: "Le debo todo al periodismo, incluido mi amor a México, porque me obligó a conocerlo". Elena Poniatowska se ha sumado también en distintos momentos a la lucha por la justicia social y la defensa de la soberanía de México. En 2008 participó en el movimiento de las Adelitas, conformado por miles de mujeres que se movilizaron para impedir la privatización del petróleo. Por su intensa labor cultural, periodística y política, Elena Poniatowska se ha consolidado como una figura clave dentro de la historia de México y Latinoamérica. Y a sus 94 años, sigue escribiendo, cuestionando e impulsando que todas y todos contribuyamos a la defensa de la soberanía del país.
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15: Y ya iniciaron las audiciones para la segunda edición del concurso México Canta por la Paz y contra las Adicciones. Vamos a ver y escuchar lo que nos comentó Miguel Trujillo, presidente del Consejo Mexicano de la Música, a un servidor y a Orlando Abas.
16: La música siempre ha sido una herramienta muy poderosa para contar quiénes somos, y en México, nuestro país, además de acompañar nuestras fiestas y tradiciones, también ha servido para construir comunidad, transmitir emociones y abrir conversaciones importantísimas.
17: Y de todos esos temas y emociones nació un concurso binacional que se llama México Canta por la Paz y contra las Adicciones, que en este año llega a su segunda edición. Y para saber más, hoy nos acompaña Miguel Trujillo, que es el presidente del Consejo Mexicano de la Música.
18: Orlando, ¿qué tal? Al público, buenas noches. Este año va enfocado solamente a la música tradicional mexicana o regional mexicana, y también hubo una reducción en edades. El año pasado fue de 18 a 34, este año es de 18 a 29 años. Esta fue una decisión con la Secretaría de Cultura. Son las edades en los programas para los jóvenes adultos.
16: Okay.
18: 18 a 29, entonces fue alineémonos a esas edades. Y el género, pues seguimos con el dedo en el renglón de hacer canciones que no hagan apología al crimen, al delito, que no lo glorifiquen.
17: Hay muchos cambios en México Canta. La vez anterior hubo 6 semifinales, en esta ocasión se reduce a 2, pero una es en Estados Unidos, la otra es en Sinaloa. Hay mucha descentralización, pero también quiere decir que hubo eco en todos lados.
18: Totalmente, y fíjate que la primer semifinal va a ser el 23 de agosto en Los Ángeles, en el famosísimo Teatro Million Dollar, y después el 30 de agosto en el Esperanza Iris en Mazatlán, y la gran final va a ser el 13 de septiembre en el Auditorio Nacional. Cerramos en el Zócalo. ¿Qué? Y se siente
17: como lo serio.
18: Los ganadores se van a presentar en el gran evento del 15 de septiembre en el Zócalo, así que estamos muy muy felices. Le pedimos a todos los intérpretes o cantautores que por favor se inscriban en mexicocanta.gob.mx. tienen hasta el día 10, es miércoles 10 de junio, para registrarse, de los 18 a los 29 años, que canten música regional mexicana o tradicional mexicana.
17: Ahí le van unas fechas a toda la audiencia para que se las aprendan. El anuncio del semifinalista de Estados Unidos sale el 24 de julio, para que estén ahí atentos si es que ustedes se inscriben. Y el anuncio de los semifinalistas de México sale el 31 de julio. Todos atentos, todas atentas, porque México Canta está de regreso.
18: ¿Qué tal, eh? Estamos muy felices y yo creo que esto, como va a seguir por muchos años más, pero es importantísimo que todas aquellas personas que tienen este talento, esta inquietud de cantar, de presentar su proyecto, que utilicen México Canta como un escaparate para poder llegar a las personas.
7: La gente es talentosísima en nuestro país, pero viste hace rato cantautores, claro, autores, cantantes,
18: intérpretes, claro.
7: Y la música mexicana está evolucionando todo el tiempo.
18: Y es muy importante también mencionar, este es para solistas, para duetos o para grupos. O sea, que pueden participar en cualquier configuración.
17: Oye, Miguel, ¿tienen redes sociales?
18: Sí, igual estamos en todas las redes sociales como México Canta y nos pueden buscar y ahí pueden estar pendiente de toda la información.
17: Pero claro, oye, es importante decir algo, que lo crean. Yo fui testigo de primera mano de...
7: Sí, tú estuviste ahí, a ver el cañón, sí, claro.
17: Realmente las historias son conmovedoras y cambia vidas. Ahí tiene a Sergio Maya girando. O sea, si les dan seguimiento, si ustedes quieren inscribirse, háganlo, tienen hasta el 10 de junio.
18: Sí, imagínense, o sea, tener todo este proceso, que queden entre los finalistas, que pasen a la final y coronar toda esta etapa presentándose en el Zócalo. Y aparte que van a pisar un escenario que es tan importante, sí, como el Auditorio Nacional. O sea, hay muchos artistas que tienen sus carreras y que no han podido tocar en el Auditorio Nacional, ¿no? Y que estos 3 ganadores, 7 semifinalistas se puedan presentar en el Auditorio Nacional es algo muy, muy bonito.
17: Miguel, seguiremos informando a lo largo de este proceso de México.
18: Pues muchísimas gracias y no dejen de inscribirse, por favor. Las inscripciones cierran el 10 de junio.
7: 10 de junio, muy bien. Y ya lo saben, por favor, no se vayan. Esto es La Hora Nacional, quédense con nosotros.
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5: Llegado al final de esta primera media hora en La Hora Nacional, pero todavía tenemos mucho por compartir.
15: Y nos vamos con una frase de la escritora Rosario Castellanos que dice: la cultura no es un adorno, es una necesidad, porque entender nuestra historia, escuchar nuestras lenguas y abrir espacios a nuevas voces también es construir comunidad.
5: No se vayan, que ya volvemos, pero antes les mandamos saludos a Gemesa Electrificaciones en Toluca, Estado de México, José Luis Hernández Álvarez, Rafael Vázquez Castro, Francisco Segura, Raúl Robles en Fresnillo, Zacatecas.
15: También a Cecilio Godínez en Dolores Hidalgo, Guanajuato, Gabriel Dávila allá en Torreón, Coahuila, a Verónica Muñoz Centeno, Paloma Espinosa y Cris de Pachuca, Hidalgo.
5: Gracias por escribirnos, escucharnos y por ser parte de esta comunidad que construimos entre todas y todos. Recuerden que también estamos en YouTube, Facebook, Instagram, TikTok, X y Spotify.
15: Y también nos pueden contactar en el siguiente número, apúntenle, 55 34 83 42 39 o enviarnos un correo a lahoranacional@segob.gob.mx. Les deseamos a todos una gran noche y una excelente semana. 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
20: Buenas noches, bienvenidos a Hidalgo en la Hora Nacional, este domingo 7 de junio del 2026. Les saluda Giselle Macías. Esta semana reflexionaremos sobre la importancia del Día de la Libertad de Expresión en México. Instituida en 1951, nos invita a reconocer que el acceso a la información y la libre manifestación de las ideas son pilares fundamentales para cualquier sociedad democrática. Están en Hidalgo en la Hora Nacional y aquí comenzamos.
21: Hola, ¿qué tal, amigas y amigos de Hidalgo en la Hora Nacional? Yo soy Belinda Pérez Ríos y el día de hoy hablaremos de una conmemoración muy importante, la libertad de expresión, que es un derecho humano universal que permite, nos permite a todas las personas, sin excepción alguna, ni distinción o discriminación por motivos de raza, color, sexo, idioma, religión u opiniones políticas, mantener una opinión sin interferencias y buscar, recibir, compartir y difundir información e ideas a través de cualquier medio de difusión sin limitación de fronteras. Eso es la libertad de expresión. En México, la libre manifestación de las ideas y el ejercicio de otros derechos que trae consigo, como el de la libre asociación, la participación política y la libertad de prensa, se encuentran consagrados en nuestra Carta Magna, en los artículos 6 y 7, por el gobierno del presidente Miguel Alemán Valdés, que estableció el 7 de junio de 1951 como el Día de la Libertad de Expresión en México. Pero hagamos un poco de historia. En la Constitución de Apatzingán, allá en 1814, es donde en su artículo 40 ya establecen lo siguiente, y lo cito de manera textual: la libertad de hablar, manifestar sus opiniones por medio de la imprenta. Decía, no debe prohibirse a ningún ciudadano, a menos que en sus producciones ataque el dogma, turbe la tranquilidad pública u ofenda el honor de los ciudadanos.

0: periodistas destacados y personajes de la sociedad civil alentaron en México la celebración de este irrenunciable derecho, amparados por la orientación de la Asamblea General de la Organización de las Naciones Unidas, la ONU, entidad que desde 1993 había acordado conmemorar el Día Mundial de la Libertad de Prensa cada 3 de mayo. De acuerdo con el Índice de Paz Global, defender la libertad de expresión, que no es nada más de los medios de comunicación, pero defenderla y también el libre flujo de información, significa apostar por un país en el que los medios de comunicación y las personas sean independientes y difundan información de una manera que conduzca a un mayor conocimiento, que ayude a las personas, a las empresas y a la sociedad civil a tomar mejores decisiones. Actualmente, la pregunta ya no es únicamente si existe el derecho a expresarse, sino que tan cómodo o seguro se siente un ciudadano al ejercerlo. Hay diversas encuestas acerca de ello. México es uno de los países con mayor concentración mediática en el mundo, una situación que pone muy difícil a los medios pequeños de abrirse paso o a veces de existir. Claro que las nuevas vías, plataformas y diferentes redes sociales han democratizado el flujo de la información. De acuerdo con la organización Reporteros Sin Fronteras, México se posicionó como el país más peligroso para periodistas, superando a Ucrania y Siria, de acuerdo con la Clasificación Mundial de la Libertad de Prensa 2026. Este año, señaló que la violencia letal contra la prensa, en territorio mexicano, ha alcanzado otros niveles. La organización advierte que el deterioro estructural está dominado por la violencia del crimen organizado y otras ineficiencias. La UNESCO menciona que esta es una fecha para recordar que los gobiernos deben respetar sus compromisos con la libertad de palabra, de información y de expresión. El derecho a la libertad de expresión es fundamental para ejercer otros derechos, como la libertad de asociación, el derecho a que formemos sociedades, sindicatos, que implica la posibilidad de participar en manifestaciones pacíficas o en reuniones públicas, pero sobre todo, la posibilidad de ser sociedades más informadas y capaces de con esa información generar mejores decisiones.
1: Amigos Hidalgo en la Hora Nacional, como siempre es un gusto acompañarlos, Juan Carlos García al micrófono, en este espacio donde siempre estamos llevando información importante generada en nuestro estado de Hidalgo. Y el día de hoy, 7 de junio, celebrando el Día de la Libre Expresión, acontecimiento fundamentado en el artículo 6 y 7 de la Constitución Política de los Estados Unidos Mexicanos y también, bueno, pues basado en el artículo 16 de la Declaración de los Derechos Universales de los Derechos Humanos, tenemos el gusto de saludar y que nos acompañe en esta cabina de radio, un periodista, un reportero hidalguense que ha tenido una gran trayectoria y que de verdad creo que es una voz autorizada para hablar acerca del tema. Y nada más, antes de presentarlo, me gustaría decir un poquito de lo que ha sido su trayectoria. Asistente de la fuente policiaca en el diario Ovaciones en la Ciudad de México en el año de 1990, corrector en el diario El Nacional también de allá de la Ciudad de México de 1991 a 1992, reportero y conductor en Radio Chapultepec de 1992 a 1993, reportero en el diario El Visor, aquí en la capital del estado, de 1993 a 1998, así como reportero de Radio y Televisión de Hidalgo de 1994 a 1995, reportero del diario Cambio 21 en Pachuca de 1998 al año 2000, corresponsal en Hidalgo de la Agencia Mexicana de Noticias Notimex de 1998 al año 2003, reportero del diario Síntesis del año 2000 al año 2001, coordinador de comunicación social de la Secretaría de Educación Pública en el estado del año 2001 al año 2003, reportero del diario Milenio aquí en Hidalgo del 2003 al 2005, además director editorial del semanario Visto Bueno del 2005 al 2008, conductor del programa radiofónico Visto Bueno del 2005 al 2008, director editorial del diario La Crónica de Hoy en Hidalgo del año 2009 al 2025, director y conductor del programa Vocales Radios del año 2012 hasta la actualidad. Además tiene el Premio Estatal de Periodismo de 1997 en el género de crónica, Premio Estatal de Periodismo en el año 2002 con el género reportaje y además tiene publicaciones como Yohua del año 2014 y Bajo el Perfil de Juárez 2.0 en el año 2020. Es un gusto de saludar al periodista, reportero y escritor Andrés Torres Aguirre en esta cabina de radio. Mi querido Andrés, bienvenido, muy buenas noches.
2: Qué gusto saludarte, Juan Carlos, muy buenas noches a todo el auditorio de La Hora Nacional. Gracias por recibirme, gracias por invitarme.
1: Pues hay que hablar de esta gran trayectoria y eso creo que te hace una voz que tiene que hablar sobre esta libre expresión. A lo largo de todos estos años, mi querido Andrés, ¿cómo ha sido cuando empiezas en esta

0: del periodismo, cómo enfrentabas esa libre expresión o censura que se podía haber dado en ese momento y cómo ha ido cambiando a lo largo de los años.
1: Bueno, yo empecé mi carrera en los medios impresos, todavía siendo estudiante, y en aquellos años, recuerdo yo, había un enorme debate precisamente porque se hablaba de, eran tiempos de cambio, eran finales de los 90, finales de los 80, y bueno, estaban estos grandes cambios que se daban en todo el mundo, había caído el muro de Berlín, se estaba dando la perestroika, y en México pues había una situación cambiante. Empezaban los temas del Tratado de Libre Comercio, empezaba una mayor apertura por parte del gobierno mexicano hacia los temas de una economía más globalizada, y a muchos pues no les parecía que de entrada, por ejemplo, se abrieran caso del oficio periodístico a las nuevas tecnologías. A mí me tocó trabajar en redacciones todavía muy grandes, donde pues todo el mundo usaba máquina de escribir, las computadoras eran algo que empezaba, teníamos un área, recuerdo en el Nacional, un área de captura, así le decían. Uh-huh. Y bueno, pues esto lo menciono porque también tiene que ver con un proceso de adaptación, que fue el tema de la censura, cómo los medios de comunicación también se fueron adaptando a las nuevas tecnologías, y los gobiernos se fueron adaptando también pues a los requerimientos de una sociedad que estaba en cambio, ¿no? Recordemos que siempre, y es algo que sabemos todos, los medios de comunicación pues son el reflejo de la sociedad, ¿no? Ahí se vierte todo. Y entonces, bueno, pues había una sociedad en México, en ese momento estaba entrando una nueva era, por así decirlo. Y bueno, pues estaban rompiendo muchos hitos en materia de comunicación, en materia de periodismo. En aquellos años dejó la televisión Jacobo Zabludowski, ¿no? Que para muchos ha sido un parteaguas, ¿no? En temas informativos. Y bueno, pues yo te podría decir, respondiendo estrictamente la pregunta que tú me haces, la información se produce, se trabaja, incluso se maquila, como si tú quieres decirlo así, de acuerdo a líneas editoriales, de acuerdo a intereses, de acuerdo a circunstancias, diría Ortega y Gasset, a tiempos y circunstancias. Y bueno, yo lo que te puedo decir es que en toda esa trayectoria que tú me haces favor de mencionar al principio de tu participación, yo siempre he visto esta lucha, o siempre he visto esta polémica, que te digan, no digas, o sea, que te censuren, ¿no? Y yo lo quise decir, lo dije, y asumir las consecuencias.
0: Las consecuencias, ¿no? Que también es parte importante, ¿no?, de los periodistas, ¿no? Ajá. Tienes que asumir precisamente, pues y eso es lo que te hace un hombre,
1: ¿no? No es lo que te hace ser profesional. Hay que ser responsable de lo que uno publica, de lo que uno dice, de lo que uno firma, ¿no? Entonces, el tema de la censura, yo te diría que en algunos momentos es hasta subjetivo. Que la censura es hasta donde tú quieras, uh-huh, ¿no? Se ha hablado, yo te puedo hablar de, no sé, de tiempos de López Portillo, ¿no? Cuando la productora importadora de papel era dominada, controlada por el gobierno federal. Y entonces aquellos diarios, aquellos periódicos que no se ceñían a la línea oficial, pues simple y llanamente ya no eran abastecidos de papel, uh-huh, ¿no? Y ya no tenían.
0: Ya tenían tiraje, ¿no? Porque hay que recordar que antes, hoy día.
1: Todo era papel, hoy tenemos las redes.
0: Las redes, ¿no? Y los diarios digitales, pero anteriormente.
1: Exactamente.
0: Solamente era papel.
1: Siempre se ha podido luchar contra la censura y contra estas pues ideas contrarias, ¿no? Porque también yo te diría muy claramente que se manejan muchos intereses en los medios de comunicación, eso es innegable. Quien no lo sepa, pues no entiende los medios.
0: O que no lo acepte.
1: O que no lo acepte, pues no entiende los medios, ¿no? Yo estoy de este lado. Cuando escucho que la gente en la calle, en el taxi, en el restaurante, en el café, dice, es que todos los medios de comunicación, es que los periódicos, es que la tele no dice la verdad. Sí siento un gancho al hígado, porque mi pensamiento inmediato es, no tienes idea de lo que hay que pasar, de lo que hay que luchar, lo que hay que padecer, para que tú veas ese producto terminado y lo catalogues o lo enjuicies tan ligeramente, ¿no? No, es que todas esas cosas son mentiras, es que no dicen la verdad. Pues yo no sé si sea valioso o no, pero ahí hay un esfuerzo enorme informativo, Y este, y bueno, pues yo defiendo mi parcela, ¿no? Yo defiendo
0: claro.
1: a los compañeros y al periodismo, ¿no?
0: Ahora, mi querido Andrés, uh-huh. El hecho de que tú hayas comenzado como asistente de la fuente policíaca te da otro panorama, porque la información que se va vertiendo ahí pues es muy diferente a la que al día a día tenemos, ¿no? Y también, digo, pues tuviste en ese entonces seguramente muchos maestros de los monstruos que eran periodistas y reporteros, a los cuales le aprendiste y que trabajaban de una forma diferente. Pero finalmente la escuela que tuviste también es más importante de lo que hoy día eres como profesional.
1: Aprendes de todo, aprendes lo bueno y lo malo. He tenido la fortuna de estar en muchos medios desde muy pequeño, desde muy chico. Y sí, como dices, ¿no? Pude ver trabajar a grandes, grandes periodistas de México. Estuve cerca de alguna vez de Rajabot, tuve la fortuna de conocer a Fernando Marcos, tuve la fortuna de trabajar con Alejandro Ábrego, tuve la fortuna de trabajar con Jorge Rocha Valencia, tuve la fortuna de estar cerca del Matarili, tuve también la fortuna de ver trabajar ahí cerca de mí a gente muy valiosa, Pablo Iriar, mucha gente que trabajaba diariamente en la prensa escrita. Yo empecé en prensa escrita, en el Ovaciones, en el Nacional, y bueno, pues era una clase, era un verdaderamente una cátedra, una cátedra todos los días en el trabajo, en las redacciones, en el área de corrección, en el área de formación, porque de verdad, Juan Carlos, eran eruditos, gente que discutía hora y media por una conjugación verbal, por un tema de dónde iba, si iba punto y coma o iba coma, ¿no? Gente que preparaba la información, que era cuidadosa, que era meticulosa en temas que para muchos hoy no tienen ninguna validez o ninguna importancia, como temas de acentuación, como temas de puntuación, o como en la economía del lenguaje, ¿no? Que hoy vemos en los periódicos, desde mi perspectiva, pues mucho espacio desperdiciado y mucha tinta desperdiciada en las redes sociales. Bueno, ves unas cosas que dices, bueno, pues es que no conocen el lenguaje, ¿no? Nunca tuvieron una educación, una preparación mínima para manejar el lenguaje. Por lo tanto, pues sus noticias, sus despachos, su información que presentan, pues es muy confusa, es poco precisa, porque no conocen temas tan importantes como el manejo del lenguaje. Y solo te hablo de un aspecto, de todo lo que se ve en la producción de un medio, ¿no? Hoy, bueno, pues cualquiera abre una página en redes sociales
0: y ahí es donde quería llegar, ¿no? En esta parte de la libre expresión, estas nuevas tecnologías como las redes sociales, esas nuevas formas de comunicación hacia la gente y estas ventanas tan grandes, tan inmensas, ¿se ha distorsionado esa libre expresión? Porque realmente en este sentido de decir somos libres de expresar lo que queremos, pues finalmente se descompone esta parte donde, pues, una, ¿qué tanta veracidad tiene, no? ¿Cuál es tu respaldo de investigación que mencionabas hace un rato, que el periodista pues se basa en la comprobación de los hechos, ¿no? Pero pues aquí todos somos libres de repente decir una publicación, puedes afectar a alguien, puedes señalar a alguien, pero finalmente tú pues, dices, ¿quién te dijo? Por ahí escuché, ¿no?
1: Mira, es un asunto que ha generado una enorme discusión. Primero, a los medios de comunicación, digamos, tradicionales, a los últimos años, pues han sufrido un embate de desprestigio muy grande, ¿no? Yo no sé si es el discurso de la modernidad, de los nuevos tiempos, no lo sé. No censuro, no critico y al contrario defiendo que hoy a través de los medios de comunicación, sobre todo las redes sociales, existe la posibilidad de que todo el mundo opine, de que todo el mundo con un celular en la mano, con una tablet, con un dispositivo electrónico, pueda ser un reportero en vía pública, en la calle. Pero el asunto es que el periodismo, ese sí tiene un formato. Todos podemos reportar, todos podemos decir, ay, miren, se cayó un puente, ah, miren, aquí hay un choque, ah, miren, a fulanito le están pegando en la calle. Eso es un reporte, eso es un video, una información que sube a las redes, que tenga estructura.
0: Ya es diferente.
1: Es diferente. Porque tú ves videos y se hacen súper virales, pero nunca dicen en tal calle, a tal hora, en tal colón, en tal ciudad, en tal país. O sea, sea, tú nada más ves a dos personas ahí agarrándose a trompadas, ¿no? Y después ya vienen las aclaraciones. Ah, lo que sucedió en tal lugar, ¿no? Entonces, el tema para convertirse en periodismo, digamos, en una nota informativa, quizás en una crónica, en un asunto más, digamos, formal, bueno, pues es que no contenga estos datos que dan contexto y que permiten a quien ve el video en TikTok o en Instagram, o a quienes ve la foto, o a quien revisa esta red, bueno, pues tener estos elementos que le permitan formarse una opinión un poco más informada de lo que está presentando solamente en este caso una foto o un video. Eso por una parte. Yo voy a defender, y entiendo el alcance de mis palabras, pero voy a defender el exceso. Yo siempre preferiré que en aras de la libertad caigamos en el libertinaje, que tengamos temas de censura, que tengamos temas de no vayas a decir si no estás seguro, no es que por qué lo soltaste si todavía no era momento. No. Información es información. La información está en la calle, la información está en todos lados. Prefiero mil veces que la información salte a la red, o sea, surge a los medios, como sea, pero que surja, a que se detenga, ya sea en aras de, no, porque mira, puedes generar una, o una cuestión ahí social.
0: O aguántate a salir.
1: O déjanos tantito a ver, checar si eran bien o no eran bien.
0: Hace un momento mencionabas que esta parte del periodismo pues es un reflejo de la sociedad, ¿no? En sí, esa claro. parte de la expresión. Y ahorita mencionabas lo que sucede en redes sociales. Y entonces, en esta parte de, no sé si llamarlo libertad o libertinaje, de que subes sin un contexto, sin un formato, sin algo ya bien establecido, es el reflejo de una sociedad. O sea,
1: hoy vivimos en una sociedad ya no minuto a minuto, segundo a segundo. La información es segundo a segundo. O sea, hay tantas cosas que están sucediendo en una sociedad como la nuestra que podemos perfectamente alimentar un hilo informativo segundo a segundo. ¿Cómo? Pues físicamente siguiendo la dinámica de la sociedad. Bien sencillo, párate en la calle, ¿no? Choca un carro, hay un asalto, una circunstancia ahí de unos vendedores ambulantes, servicios, y así te vas. Entonces, creo que hoy la información es verdaderamente una avalancha, es una cascada tan grande, porque a esa misma velocidad estamos viviendo. A esa velocidad estamos todos los días consumiendo información, consumiéndolo todo. Malo porque, bueno, pues no queda tiempo para la investigación, no queda tiempo para contextualizar, no queda tiempo para profundizar un poco en los temas y que quizás algunas cosas sí valen la pena revisarse. Bueno, pues es que son los tiempos que estamos viviendo, ¿no?
0: Entonces podríamos, mi querido Andrés, cerrar con, digamos, que en este 2026 la libertad de expresión simplemente se ha acomodado a las nuevas exigencias de una sociedad.
1: Yo creo que por la libertad de expresión hay que luchar, y se lucha todos los días. ¿Cómo? Trabajando. Si tú eres un periodista, o te autonombras periodista, o te autonombras reportero, o gente de medios, hoy también, el 7 de junio, Día de la Libertad de Expresión, era más bien la fiesta del periodismo impreso. Después surgió el Día del Comunicólogo, el Día del Camarógrafo, el Día de la Radio, el Día de la Tele, en específico, en particular, pues. Y bueno, se ha ido abriendo el abanico en cuanto tanto a celebraciones como a sectores. Pero digamos que en general, la libertad de expresión, desde la perspectiva de alguien que ha trabajado desde los años 90, o si tú quieres, desde mis años de estudiante en los años 80, en medios impresos, en la radio, en la tele y en las redes sociales, yo te diría que por la libertad de expresión se lucha también todos los días. Si tú tienes una nota, un reportaje, una entrevista, y llegas al cuello de botella de un editor, de un dueño de un diario, de un empresario inversionista en un medio de comunicación, donde te digan eso no, bueno, pues ahí tienes una disyuntiva, ¿no? En otros años, pues solo podías agarrar tus cosas e irte a buscar trabajo a otro diario, ¿no? Era muy difícil que pudieras abrir tu propio medio. Te estoy hablando apenas hace 26 años, pues eso te significaba algo más que complicado. Pero en este 2026 no hay un dique que pueda detener la enorme vorágine, la avalancha, el maremoto que que significa la información. No existe un dique que pueda detenerlo. Y yo te lo digo, quien hable hoy de censura, quiere decir que no sabe cómo funcionan los medios. ¿No? Es como el agua, va a buscar por sí, dónde va a reconocer y se va a ir, ¿no? Es muy difícil hoy en día, yo creo, que pueda existir, a menos que quiera ser víctima, ¿no? A menos de que tú digas, ah, no, entonces sí, ya no lo dijo. Ah, bueno, entonces sí lo escondo. Uh-huh. ¿No? Bueno, pues lo voy a guardar abajo de mi cama. Y ahí
0: se queda. Uh-huh. Muy bien, perfecto. Uh-huh. Andrés Torres Aguirre, reportero, periodista y escritor hidalguense. Te doy las gracias por haber compartido con nosotros unos minutos en Hidalgo en la Hora Nacional, mi querido Andrés.
1: Mi querido Juan Carlos, te agradezco mucho. Muy buenas noches a todo el auditorio. Gracias por esta invitación. Y bueno, síganos a todos los reporteros, a los periodistas, toda la gente de medios, y sea el público y sea el auditorio quien elija qué es lo que quiere ver, qué es lo que quiere oír, a quién quiere seguir, a quién le quiere creer. La oferta es muy amplia, afortunadamente hoy, esa es, yo creo que una de las cosas que tenemos que celebrar este 7 de junio, Día de Libertad de Expresión, Día de la Prensa, también se decía, ¿no? Día de la Prensa Libre, eso, que hoy hay miles y miles de opciones para estar informado.
0: Perfecto, muy bien, pues ahí está, nosotros continuamos aquí a través de Hidalgo en la Hora Nacional.
2: En la actualidad, la comunicación se maneja a través de un modelo de democratización y descentralización, donde cualquier persona tiene el poder de ser emisor gracias al Internet y las redes sociales. Sin embargo, esto ha generado profundos debates sobre los límites de este derecho humano fundamental. La democratización y descentralización de la comunicación significa que el poder de informar ya no pertenece exclusivamente a unos pocos, como la televisión o la prensa tradicional. Hoy, gracias a Internet y las redes sociales, cualquier persona puede crear, opinar y difundir información, convirtiendo a todos y todas en emisores y receptores a la vez. Antes, un grupo reducido de empresas y canales decidía qué noticias veías y qué temas eran importantes. Ahora, la información es accesible para todos y todas en cualquier momento. Tú tienes el control y puedes elegir qué consumir, expresar tus propias ideas y crear tus propios espacios como blogs o canales de video. Antes, la comunicación funcionaba de arriba hacia abajo. Una estación central enviaba el mensaje a miles de personas pasivas. Ahora, la información fluye en todas las direcciones. No hay un jefe único. Las ideas viajan de persona a persona y de comunidad a comunidad a nivel global. ¿En qué se traduce esto en tu día a día? Acceso inmediato. Plataformas que permiten a cualquier persona compartir conocimiento, tutoriales y opiniones al instante. Participación activa. Redes que han transformado a los ciudadanos en reporteros críticos en tiempo real. Y comunidades globales. Foros que fomentan el debate descentralizado, donde los usuarios crean y moderan sus propios espacios de interés sin intermediarios corporativos. Aunque esto representa una gran libertad, el principal reto de este modelo actual es que, al no existir filtros profesionales, también facilita la creación de desinformación y requiere que verifiques tus fuentes. Y esto nos lleva a la libertad de expresión, que es un derecho humano fundamental que abarca la facultad de buscar, recibir y difundir informaciones e ideas de toda índole sin importar fronteras. Esto incluye manifestar opiniones políticas, científicas, morales o religiosas, ya sea de forma oral, escrita, artística, digital o por cualquier otro medio de elección. La libertad de expresión no es un derecho absoluto. Tiene límites claros para proteger a terceros y mantener el orden social. En la actualidad, la libertad de expresión se maneja principalmente a través del entorno digital y las redes sociales. Aunque estas plataformas democratizan la comunicación y permiten el flujo rápido de ideas, también han generado nuevos retos como la desinformación masiva, los discursos de odio y el aumento de la autocensura. Lejos de ser una contradicción, la responsabilidad es el marco que hace posible la libertad. El propósito de la libertad de expresión es buscar la verdad y construir un debate público sano. no generar caos y destruir reputaciones, ejercerla con responsabilidad significa contrastar datos, verificar fuentes y medir el impacto social de nuestras palabras antes de emitirlas. La libertad de expresión es el derecho que tienes a pensar como quieras, decir lo que piensas y buscar información sin que nadie te castigue por ello. Es el poder de alzar la voz y estar informado para construir un mundo más justo y libre.
3: Y en el marco de la conmemoración de su natalicio, dedicamos este espacio a Carlos Chávez, pilar de la música de concierto en nuestro país. Recordamos hoy al célebre fundador de la Orquesta Sinfónica de México, cuya batuta inauguró el Palacio de Bellas Artes con la emblemática Sinfonía India. Acompáñenos a homenajear su invaluable legado.

0: llegamos al final de nuestro programa. Les agradecemos por habernos acompañado y los esperamos la próxima semana, aquí en Hidalgo en la Hora Nacional. Que pasen una excelente noche.
1: Por hoy llegamos al final. Disfruta con nosotros la grandeza de nuestro estado en la siguiente emisión de Hidalgo en la Hora Nacional. 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
1: Temperatura, 21 grados centígrados.
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3: Son las 11:04.

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1: Son las 11 con 25 minutos.

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2: Son las 11:35.
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14: Son las 11:53.

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1: Temperatura, 21 grados centígrados.
2: Son las 12 con 6 minutos.
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1: Son las 12 con 35 minutos.
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1: Son las 12 con 49 minutos.

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1: Temperatura, 20 grados centígrados.
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3: Es la 1:03.

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1: Es la 1:22.

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1: Es la 1:36.
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1: Es la 1:50.

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1: Temperatura, 20 grados centígrados.
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3: Son las 2 con 2 minutos.
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5: Hola, ¿qué tal? ¿Cómo están? Sean bienvenidos aquí a High Vibration en una transmisión más por Suma Radio. Agradecemos al equipo de Suma Radio por prestarnos un espacio dentro de su programación. A la voz los saluda a su camarada Waldo, así me pueden encontrar en redes sociales, en Instagram sobre todo. También nos pueden seguir y mandar su recomendación muy importante a las otras redes sociales de Suma Radio, Actopan. Así nos pueden encontrar en Facebook, Instagram, TikTok. También agradecemos a Ceci Pacheco, que está en los controles, que es la que le da vida a este bonito programa. Y pues déjenme decirles algo un poquito triste, algo un poquito que nos va a romper el corazón a varios, y es que este es nuestro último programa. Y pues, como todo tiene un inicio, todo tiene un final, pero no es para estar tristes, no es para estar decaídos, al contrario, es para pues agradecer a Suma Radio que nos permitió estar estos 12 programas acompañándolos en sus tardes, en sus días, en sus mañanas, en sus noches, en el carro, en la oficina, en todas partes, ¿no? Y pues agradecer también a título personal la oportunidad brindada. Y también este programa lo quiero cerrar con broche de oro, como se debe. Y por primera y única vez en este programa vamos a tener una entrevista totalmente en vivo aquí en las oficinas de High Vibration dentro de Suma Radio. Para empezar, quiero que sea sorpresa, no les voy a decir como tal el nombre, vamos a descubrirlo poco a poquito, pero sí les voy a decir de qué trata su música, de qué es el índole. Esto lo vamos a tener más al ratito, pero pues todo el programa va a ser relacionado al rap mexicano. Así es, vamos a comenzar este programa pues dedicado a la historia del rap, viendo cómo comenzó. El rap comenzó a desarrollarse entre finales de los años 70 y principios de los 80, influenciados directamente por la cultura hip hop surgida en Estados Unidos. Con el paso del tiempo, el rap mexicano dejó de ser únicamente una adaptación del estilo estadounidense y comenzó a incorporar problemáticas sociales, experiencias urbanas y realidades propias del país. Las letras empezaron a abordar temas como la desigualdad, la violencia, la discriminación y la vida en los barrios populares, convirtiendo el género en una herramienta de expresión y denuncia social. Quiero comenzar este apartado de música hablando de Mucho Barato, un álbum de Control Machete que, si bien no fue de los primeros en salir, sí fue el que marcó un antes y un después en la historia del rap en español y se convirtió en uno de los discos más influyentes del hip hop latinoamericano. El álbum no solo consolidó la carrera del grupo regiomontano, sino que demostró que el rap hecho en México también podía competir con identidad propia dentro de la escena internacional. El impacto de este álbum fue tan grande que abrió camino a nuevas generaciones de raperos en América Latina, inspirando a artistas a crear música con identidad local, sin depender completamente de las fórmulas estadounidenses. Vamos a escuchar esta canción titulada Únete Pueblo, de Control Machete, precisamente Mucho Barato. No sin antes mencionar que esta canción es básicamente eso que hablábamos: un enérgico llamado a la unidad, la resistencia y el orgullo del pueblo mexicano. Desde sus primeras líneas, esta canción transmite su fuerte sentido de identidad nacional, evocando a las raíces indígenas y el legado histórico de México como símbolo de fuerza y pertenencia cultural. El grupo Control Machete combina bases contundentes, influenciadas del rap chicano, y una actitud desafiante que convierte a Únete Pueblo en una de las canciones más representativas del hip hop mexicano, con un contenido político-social. Los dejo aquí con esta primera canción en High Vibration, a la voz de Control Machete.

Acabamos de escuchar Únete Pueblo de Control Machete y seguimos con más canciones aquí en High Vibration, que estamos en esta ocasión hablando del rap mexicano. Y pues obviamente, aunque es un poco controversial este grupo, no está de más mencionarlo, ya que sí tuvo bases dentro del rap mexicano, y hablo nada más y nada menos que Caló, uno de los fenómenos más polémicos dentro de la evolución del hip hop y la música urbana en México. Fue esta agrupación, un quinteto de bailarines y cantantes que alcanzó enorme popularidad a principios de los años 90, aunque muchos sectores más puristas del hip hop criticaban su propuesta por considerarla demasiado comercial, el grupo logró convertirse en un auténtico fenómeno mediático y musical. La canción que vamos a escuchar a la voz de Caló se titula El Planeta. Esta canción es un llamado urgente a tomar conciencia sobre el cuidado del planeta Tierra, y las consecuencias del daño ambiental provocado por la humanidad. A través de una letra directa y reflexiva, el grupo invita al público a pensar en el impacto de sus acciones y la responsabilidad colectiva de proteger el entorno natural. Los dejo con Caló y su canción titulada El Planeta, y volvemos con más aquí en High Vibration.

0: Acabamos de escuchar El Planeta en la voz de Caló, recordando que estamos en una sección de la historia del rap en México, porque pues tenemos un invitado especial. En un rato más vamos a tenerlo aquí en el estudio. Vamos a estar hablando del rap, vamos a estar conociendo un poquito más de todo ese mundo, y además de cómo es el proceso creativo de un rapero y freestylero, que lo vamos a tener totalmente en vivo aquí en High Vibration. Pero antes que nada, nos vamos a un pequeño corte promocional y volvemos con más música aquí en High Vibration.
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2: Son las 2 con 17 minutos.
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0: Volvemos con más aquí en High Vibration. Estábamos escuchando la historia del rap en México. También para recordarles que estamos en nuestro último programa de High Vibration, agradeciendo a Suma Radio por habernos prestado un ratito su programación cada semana acompañándolos. También Suma Radio Actopan, que pues nos fue los que nos abrieron las puertas de su casa para que este programa pudiera salir. Recuerden que pueden seguirnos en nuestras redes sociales como Suma Radio Actopan. Nos encuentran en Instagram, Facebook y TikTok. También nos pueden mandar WhatsApp al 772-104-1721, 772-104-1721, o de igual manera pueden seguir a un servidor en Instagram como camarada-waldo, y ahí estamos siempre al pendiente. Antes de irnos al corte promocional, escuchamos a Caló con su canción titulada El Planeta, y como bien estábamos mencionando, este programa se trata de la historia del rap aquí en México, y pues vamos a seguir escuchando más canciones al respecto, ya que con la llegada del nuevo milenio también surgieron producciones que se convirtieron en piezas fundamentales del rap mexicano underground. Una de ellas fue Poniendo la G en el Mapa, el influyente cassette de Caballeros del Plan G, una producción completamente autogestionada e independiente que logró ganar reconocimiento dentro de la escena urbana. El proyecto representó un aire fresco proveniente del norte del país, ya que el grupo desarrolló un sonido distinto al rap chicano tradicional, alojándose parcialmente de la fuerte influencia estadounidense que dominaba en gran parte del hip hop mexicano de aquella época. La canción Es lo mío de Caballeros de Plan G es una auténtica oda al hip hop, ya que tiene una conexión profunda que los artistas mantienen en esta cultura urbana. Desde el inicio, la letra relata cómo el hip hop llegó a la vida del intérprete y transformó por completo su manera de pensar, de vivir y de expresarse, convirtiéndose en una parte esencial de su identidad. Es lo mío también refleja el orgullo de representar el rap mexicano desde una perspectiva auténtica y callejera, resaltando la importancia de la perseverancia y de mantenerse real dentro de la escena. Los dejo con esta canción a cargo de Caballeros del Plan G, titulada Es lo mío, y volvemos con más aquí en High Vibration.

Acabamos de escuchar a Caballeros del Plan G y seguimos con más aquí en High Vibration, ya que estamos hablando de la historia del rap en México, y en unos momentos más ya está llegando aquí al estudio Pacheco. Es el gran invitado que les tenemos el día de hoy, pero pues antes de adentrarnos, seguimos con la historia del rap mexicano. El crecimiento del internet también tuvo gran influencia con respecto a cómo se marcó ese punto de inflexión en el rap mexicano, ya que gracias a las plataformas digitales, redes sociales y servicios de distribución en línea, los artistas dejaron de depender de la radio o las grandes disqueras para llegar al público, permitiendo que la escena urbana creciera de manera mucho más libre y diversa. Este nuevo panorama facilitó la aparición de nueva generación de artistas que consolidó el rap mexicano como una de las escenas más importantes de Latinoamérica. Proyectos como la banda Bastón, Tino el Pingüino, Charles Sanz, Longshot y Neto Reina, entre otros, ayudaron a ampliar los estilos, los discursos y sonidos dentro de este género. A continuación vamos a escuchar la canción Solo como Amigos de la banda Bastón. Esta es una colaboración con Enciclopedia y explora el dolor, la frustración y la confusión emocional que provoca un amor no correspondido, la famosísima Friendzone. A través de una narrativa íntima y melancólica, la canción relata el conflicto de alguien que desea una relación más profunda, mientras la otra persona únicamente ofrece nada más y nada menos que una amistad. Vamos a escuchar a continuación aquí en High Vibration, Solo como Amigos de Banda Bastón, y volvemos con más música.

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2: Son las 2:32.
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Amigos, estamos de regreso aquí en High Vibration por Suma Radio y damos la bienvenida a un artista que, ¿para qué lo presento? Acabamos de escuchar una de sus melodías titulada Si por mí fuera. Su nombre es Pacheco y me voy a permitir dar la semblanza ya que nos está visitando aquí en la cabina de Suma Radio Actopan. Y recuerden que también nos pueden mandar todas sus opiniones, todas sus recomendaciones a nuestras redes sociales. Estamos como Suma Radio Actopan en Facebook, Instagram y TikTok. De igual forma, nos pueden mandar un WhatsApp al 772-104-1721, 772-104-1721. Igual pueden mandar las recomendaciones al perfil de un servidor. Me encuentran en Instagram como camarada-waldo y ahí estamos siempre al pendiente. Hoy se trató un programa de la historia de rap en México, la historia de cómo fue evolucionando esta rama musical y cómo fue que llegamos al día de hoy. Como les decía, tenemos una entrevista con un invitado especial. Es un músico, un freestyler con experiencia en escenarios desde 2012, que ha formado parte de varias bandas, desempeñando principalmente una función como bajista y en diversas ocasiones también le tocó ser el vocalista. Desde 2020 incursiona formalmente en el rap, desarrollando una propuesta influenciada por la experiencia urbana, la narrativa personal y la conexión directa con el público. Su rap político y social

0: publicado el año pasado en 2025. Trabajos que pues obviamente reflejan su evolución musical y discursiva dentro de la escena independiente. A lo largo de su trayectoria se ha presentado en recintos como el Estadio Hidalgo, Plaza Juárez y el Megadomo de las Estrellas, entre otros escenarios, consolidando así su compromiso con la música y llevando su propuesta a distintas partes del país. Le damos la bienvenida aquí en el estudio a Pacheco.
1: Muchas gracias, mi camarada Waldo, por tenerme aquí en tu cabina. Ya es la tercera vez que tengo el gusto de poder acompañarlos y muy contento de compartir con todo el público. Muchas gracias por esa presentación.
0: Al contrario, el placer es todo nuestro, ya que pues está aquí por primera vez en High Vibration y, como dato, la primera entrevista que tenemos dentro de este programa. Quiero empezar pues sabiendo un poquito más de ti, conociendo más de tu música, de tu historia, que te puedas presentar con el público. Nada más como dato curioso, en entrevistas has comentado que tus primeros acercamientos con la música fue dentro de una experiencia más religiosa. No sé si nos puedas contar al respecto.
1: Como la canción, ¿no? De una experiencia religiosa.
0: Exactamente.
1: Sí, un saludo a toda la audiencia. Muchísimas gracias por prestarnos su atención. Mi nombre es PHCO, Pacheco para todos los amigos. Soy un rapero de la ciudad de Pachuca. Tengo ya experiencia en los escenarios desde el año 2012, como bien comentas. Y bueno, ahorita les traigo un nuevo disco que estoy estrenando en todas las plataformas musicales, que ya tenemos videos oficiales y también estamos acercándonos a distintos estados de la República, a distintas ciudades, a compartir este nuevo material que espero que les gusten y lo vayan a buscar a las plataformas. Y se llama 42186, que es el código postal de donde radica un servidor.
0: Ok, y si nos puedes contar cómo fue esa experiencia religiosa, cómo fue que te adentraste a todo esto de la música, cómo nació ese amor por este arte.
1: Fíjate que nosotros como familia íbamos a una iglesia cristiana cuando éramos niños, ¿no? Ahí en el 2012 yo tenía como 12 años, no sé bien, y empecé a tocar la guitarra y nos daban cursos de guitarra, nos dieron cursos de bajo, también aprendí a tocar el bajo, y de esos cursos salía como una selección para ir a tocar al grupo de los domingos, ¿no? Que tocaba las canciones de la iglesia, y ahí fue cuando empecé a tocar, a desenvolverme en los escenarios, y en una oportunidad dentro de esa etapa tuve la oportunidad de cantar por primera vez, ¿no? Y yo creo que fue una experiencia muy desastrosa, totalmente desastrosa, horrible. Yo creo que la primera frase que dije o que canté estuvo tan mal que en ese momento se me fueron todos los nervios y todos los posibles peores escenarios que pude haberme imaginado, y de ahí en fuera sabía que todo lo que pasara iba a ser mejor que eso. Entonces pues esa fue mi primera experiencia, y de ahí en ese momento automáticamente cuando lo hice mal le perdí el miedo a los escenarios. Ya de ahí en fuera los escenarios, mi hábitat natural, ¿no?
0: Y por ejemplo, ¿cómo fue ese salto? Porque pues acabas de comentar que tú participaste primero en agrupaciones religiosas. ¿Cómo fue el salto hacia el rap? ¿Cómo fue ese cambio? ¿Cuáles fueron tus influencias? ¿Y no te causó ciertos rezagos al momento de decir, pues saben qué, ya no quiero este tipo de música, me inclino más por esta rama?
1: Sí, hay un poco de eso, hay un poco de miedo, porque en la iglesia nos decían, ¿no? De que los cantantes que no se dedican a la música cristiana, que se dedican a cualquier otra, a otro género, suelen tener accidentes feos, su carrera les va mal, no tienen vidas buenas, y como que te metían ese miedo, y pues uno como joven a lo mejor no tienes todavía este pensamiento desarrollado y te la crees, ¿no? Entonces yo tenía mucho ese miedo de que no, a lo mejor lo que estoy haciendo no le gusta a Dios o algo así. Cabe destacar que no soy muy religioso, no soy así muy muy devoto. Claro que sí tengo como una conclusión filosófica a la que he llegado acerca de Dios, pero pues no creo que sea la final, ¿no? Ni a lo mejor que sea la verdad. Pero sí me metieron ese miedo, ¿no? De cómo lo ibas a hacer. Entonces, tampoco fue un cambio de la noche a la mañana, porque después de que estuve en las agrupaciones cristianas, me fui a otras bandas de rock, luego estuve en una banda de ska, y ya después es hasta la pandemia que ya empiezo en esto del rap. Cabe destacar igual que el rap siempre lo escuché durante toda mi infancia, durante lo largo de mi vida, es algo que siempre me ha estado acompañando, que me gusta bastante, y que al parecer tengo también la habilidad de poder ser partícipe de rap, y como me salió tan natural, dije, bueno, pues de aquí soy, ¿no? Por eso lo hago.
0: Ok, justo también te quería preguntar al respecto. Bien comentabas que participaste en bandas de rock, bandas de ska, que también desde pequeño escuchabas rap. Quisiera saber que en tu día a día qué tipo de música consumes y también cómo crees que es toda esta música, todo este repertorio que tú escuchas ha influido a la hora de hacer tus canciones, de cómo lo has construido o llevado al punto de vaya a crear tu propia identidad.
1: Sí, totalmente. Antes, cuando era muy joven, no escuchaba mucho música en inglés. Creo que siempre escuché música latinoamericana y mexicana. Entonces yo creo que eso es lo que influye mucho en mi

0: temas, porque escuchaba mucho en la secundaria una banda que se llama Escape, y todo el ska que sonaba en esa época, el Vals del Obrero, me gusta mucho Molotov, Panteón Rococó, Inspector, y tienen mucho la temática de protesta en sus canciones. Entonces como que toda esta música de protesta, de justicia social, de revolución, como que me gustó mucho en esa etapa. Al momento de crecer, cuando ya vas teniendo otro pensamiento, te das cuenta igual de lo que significa el vivir en Latinoamérica, de lo que significa ser un mexicano, y lo entiendes no solamente por el contexto que te rodea y que te abraza, sino también por la música que uno escucha. Hoy en día me gusta mucho la cumbia, por ejemplo, la salsa, me gusta mucho el rap mexicano, me gusta el rap venezolano, me gusta el rap dominicano, el rap colombiano también, por supuesto. Entonces he estado como muy al pendiente y muy conectado a la cultura nuestra, a la cultura propia, a partir de la música, y todo eso como que lo envolví, lo incorporé, lo hice mío, y al momento de escribir, al momento de grabar mis canciones, es lo que también se puede reflejar.
1: Pues precisamente eso, ¿no? Tus letras se caracterizan por ser muy críticas ante pues lo que te sucede, lo que te rodea. Entonces, también si nos puedes hablar un poco de ese proceso que tú llevas para poder organizar todas las ideas, para poder plasmarla dentro de las canciones, y también cuáles son esas dificultades, porque pues al final de cuentas, al observar todo, pues te tienes que volver crítico. ¿Cómo le haces para enfrentar esas problemáticas? ¿Cómo lo haces para poderlas plasmar en una sola idea y que pues también fluya y no se escuche tan golpeado como podría parecer?
0: Sí, o forzado.
1: O
0: ¿no?
1: Forzado, exactamente.
0: Sí, justamente como latinoamericanos, como con esta conciencia de clase que tenemos, sabemos las cosas que nos atraviesan. Yo, por ejemplo, no podría cantarles yo de, ay, tengo las trocas y tengo las joyas, y porque pues ese no es lo que me atraviesa a mí. Lo que yo vivo, lo que yo observo, como mencionas en tu pregunta, es como las cosas que considero importantes o que considero que son dignas de convertirlas en arte, ¿no? ¿Cómo las jerarquizo? Simplemente mi proceso es que estoy escribiendo, estoy escuchando ritmos y desarrollo ideas, ¿no? Por ejemplo, la canción que escucharon apenas recién, Si por mí fuera, la escribí como si fuera un mensaje a las nuevas generaciones, ¿no? Que es un poco de hacer conciencia de lo que tenemos ahorita, de las situaciones que estamos viviendo y de lo que podemos vivir si no cambiamos nada, ¿no? Entonces, eso es como yo tenía esa idea, hacer un mensaje para las nuevas generaciones, y qué les voy a decir, porque siento que tener un micrófono es una responsabilidad y que hay que conectar con la gente, no solamente diciendo cosas banales, sino también cosas importantes.
1: Muy brevemente, si nos puedes contar, como bien mencionábamos al inicio, tienes dos discos ya publicados, el primero titulado Poseidón, el segundo es el que hoy nos compete, el 42186, que pues mencionas que es tu código postal. ¿Cómo fue el proceso para ambos discos y qué esencia querías transmitir? Porque pues mensaje siempre va a haber, pero ¿cómo le haces para que el primer disco quiero que hable de esta temática y el siguiente quiero que hable de otra, pero que sean de lo mismo, pero que se diferencien, vaya?
0: Mi primer disco es como una maqueta, como un piloto, como un programa piloto que te dice que yo quería demostrar ahí que tenía las habilidades para rapear, que no estaba siendo un improvisado ni que iba a ver cómo me salía, ya que como yo había estado en otros géneros como el ska, el rock, tocando instrumentos, cantando, uno esperaría que la continuación de mi carrera fuera por el mismo camino. Sin embargo, como yo ya escuchaba rap durante toda mi vida, sabía hacerlo, sabía escribir, sabía rapear, y el primer disco, que se llama Poseidón, que igual está en todas las plataformas musicales, es un ejemplo de que, repito, no soy ningún improvisado en esto, sino que sí tengo las habilidades para hacerlo, y es una demostración, ¿no?, de un buen debut. Y el segundo disco, que es 42186, se considera como un poquito rap conciencia, rap social, rap de justicia, y no me gustaría que a lo mejor me encasillaran todo mi proyecto en ese tema, sino solamente este disco, que es como empaquetar en un álbum todo lo que es la atmósfera del 42186, lo positivo, lo negativo, la violencia que hay en el barrio, pero también el amor, el trabajo, la gente que se esfuerza cada día. Entonces todo eso lo envolví en un disco y lo pueden escuchar ustedes en todas las plataformas.
1: Va que va, muchas gracias. Nos vamos a un pequeño corte promocional en High Vibration, en esta primera entrevista que estamos teniendo aquí. También no sé si quieras cerrar ahorita este primer corte con una canción, mandar una canción, y nos vamos a corte aquí en High Vibration.
0: Quisiera que escuchen este tema que sintetiza un poquito lo que les he contado hasta ahorita, las aventuras de un rapero pachuqueño dando el rol por el país en un road trip. Así que escuchen esta canción que se llama así, Road Trip.

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1: Son las 2:52.
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4: Estamos aquí de regreso aquí en High Vibration por Zuma Radio, agradeciendo a Zuma por darnos el espacio aquí en su programación, recordando también que nos pueden mandar todas sus recomendaciones musicales a nuestras redes sociales. Nos encuentran como Zuma Radio Actopan en Instagram, TikTok y Facebook, y también nos pueden mandar un WhatsApp al 772-104-1721, 772-104-1721. Igual pueden encontrar en Instagram a un servidor como Camarada Waldo, que también estamos al pendiente. Antes de nuestro corte promocional, seguíamos aquí en la entrevista con Pacheco, que nos estaba hablando un poco de sus dos canciones que ha sacado hasta ahorita, y los que faltan, me atrevería a decir, pero también estábamos abordando la historia de cómo fueron tus inicios, cómo fue que te adentraste al rap, cómo fue el proceso que llevaste para sacar estos dos álbumes que ya tienes, pero también quisiera saber tu proceso dentro del freestyle. Como bien sabemos, pues aparte de cantante, tú eres un freestylero que tienes experiencia dentro de este ámbito. Yo quiero saber cómo fue ese proceso para adentrarte a este mundo del free y cuáles fueron los retos que encontraste para hacerlo.
5: Claro, yo veía esos primeros batalleros, los primeros exponentes como Adrián, el B. Entonces, ahí se quedó, ahí me familiaricé con el concepto, ahí lo conocí. Después hubo un parón de esas batallas y como que se olvidó el tema. Y después regresó, ¿qué te gusta? Como por ahí del 2015, 2016, 2000, ajá, empezó otra vez como que todo este boom. Hasta lo que fue antes, a lo mejor antes de la pandemia. Y ahí se hizo un fenómeno global, el freestyle. Ahí fue cuando yo empecé. Coincide también un poco con el comienzo de mi carrera de rapero. Entonces empiezo yo ya a ser partícipe del movimiento, no solamente de ser un aficionado, sino ya también intentarlo, tener la habilidad de rapear, ir practicando. Obviamente no fui el mejor cuando comencé y tampoco lo soy ahora, pero sí ha habido una progresión. Hay un evento que se hizo en el año 2022 en el que si ganaba te clasificabas a una batalla con el más grande de todo el freestyle, que es Mauricio Hernández, y otros también que son exponentes del rap nacional y del freestyle nacional. Entonces me clasifico, salgo campeón de esa competencia. La primera vez que salí campeón fue uno de los días más felices de mi vida. Le gané a tipos que venían de Teotihuacán, que venían de otras ciudades, fue aquí en Pachuca, y salí primer lugar. Me clasifico a este evento. Fue la primera vez que estuve, por ejemplo, en una conferencia de prensa, que nos tomaban fotos, que era un evento profesional. Esa vez llegaron como 300 personas, fue ahí en el CEUNI. En esa batalla llego hasta las semifinales, volamos a unos vatos que venían de Guadalajara y los sacamos en la primera ronda, y me termina echando en semifinales un compañero de aquí de Pachuca, que es muy bueno. Y bueno, fue un eventazo el compartir el backstage con estos monstruos del rap. Es un evento muy bonito. Aparte, ese día el público como que me los gané, ¿no? Como que les gustó mucho mi performance y bajé del escenario y me recibieron muy bien.
4: Órale, en el freestyle. Qué fuerte, porque pues se sabe que es una disciplina que es muy demandante mentalmente hablando, porque pues te obliga mínimo a estar siempre leyendo para tener la respuesta a todo lo que puedes hacer, para poder conjugar las ideas que tienes y al mismo tiempo hacer que suenen rítmicas, vaya. Y pues ya casi para cerrar esta entrevista, si pudiera regresar al 2012, cuando pues estabas comenzando en todo esto, que tal vez te aterraban un poco más los escenarios, no digo que ahorita no se te quita el miedo, al contrario, siempre lo va a haber, siempre va a haber esos nervios, ¿qué le dirías a ese joven tú que estaba nervioso por pisar un escenario por primera vez? ¿Qué consejo le darías? ¿Qué recomendación le brindarías?
5: No haría nada para que cambie lo que sucedió, porque te digo que fue una presentación desastrosa, pero a final de cuentas eso me sirvió bastante, entonces no cambiaría eso. Respecto a la música, le diría que no se imagina todo lo que va a venir. No tiene ni idea de a dónde lo va a llevar esa inquietud de la música, ¿no? Le diría a ese pequeñito, no te rindas, sigue haciéndolo. Tienes el apoyo de mucha gente, vas a conocer un montón de gente. De verdad, la música me ha llevado a muchos lugares y me ha permitido conocer mucha gente como ustedes, gente tan bonita.
4: Perfecto, y si nos podrías adelantar un poco, ¿cuáles son los próximos proyectos para Pacheco, ya sea ahorita en el 2026 o futuros años? ¿qué viene para ti?
5: Pues espero que cosas buenas. Por ejemplo, si por mí fuera ahorita ya tendría 4 o 5 discos allá afuera, ¿no? Pero he entendido a este punto que hay que llevar un proceso. Que si ya saqué, por ejemplo, este disco que se llama 42186 y que los invito a que lo escuchen en todas las plataformas musicales, hay que hacer contenido al respecto de cada una de las canciones. Y de cada una de las canciones les puede sacar muchísimo contenido, presentaciones en vivo, entrevistas, giras de medios, todo lo que se pueda hacer, hay que hacerlo alrededor de este disco. Y cuando termines todo eso, el siguiente disco, y luego lo mismo con ese disco, y luego el siguiente y el siguiente. Tengo ya escrito y preparado y digamos en un 40% el tercer disco, y estoy terminando de escribir el cuarto. No me estoy apresurando, quiero cerrar bien esta trilogía. Ya tenemos 2 discos arriba y está próximo el tercero, entonces quiero cerrar esa trilogía y tomarme mi tiempo para escribir el cuarto disco, que ya sería un disco muy amplio. Lo quiero hacer de, no sé, más de 15 canciones, y tomarme mi tiempo, que sea algo que me guste, que sea una propuesta. En cada disco estoy haciendo propuestas diferentes. Como les digo, la primera fue como de debut, la segunda fue de rap social, rap conciencia, rap del contexto que nos rodea, y pues el tercero ya es un poquito más, que voy a hablar de, les adelanto aquí, en High Vibration, que es este, es un disco que va a ser como del tema del amor, del desamor. Se lo voy a dedicar a todas las exparejas o ex situationships que he tenido, y cosas que me han pasado en el corazón y así, y la recopilé en un disco, en varias canciones, y se va a llamar Viudas, para que estén ahí al pendiente. Próximamente el tercer disco de PHCO, para que lo vayan a escuchar después. Y pues ese es el proceso. Quiero seguir haciendo videos. Ahorita creo que la industria ha cambiado. Antes la industria era de vender discos, después era de tener reproducciones, y hoy me parece que es de seguidores. Creo que estoy recibiendo señales que me indican que lo estoy haciendo bien y que voy por el buen camino, y que gracias al apoyo de toda la gente vamos para arriba.
4: Y así será. Vas a ver que el próximo álbum Viudas va a ser pues un éxito, va a pegar más, así que todos los de High Vibration ya saben a quién apoyar. ¿Cómo te podemos encontrar en redes sociales?
5: Síganme como PHCO en todas las redes sociales, en Facebook, en Instagram y en las plataformas musicales también. PHCO puedes encontrar.
4: Pues muchísimas gracias, mi querido Pacheco. Es un honor estar aquí contigo en High Vibration. También es un honor que pues con esta entrevista cerremos este último programa de High Vibration. Con esta nos despedimos. Es un adiós, es un hasta luego, es un hasta pronto, no es un adiós. Nos podemos seguir viendo, ya saben dónde pueden seguirnos, en nuestras redes sociales, en las redes sociales de un servidor, en todos lados pueden seguir en contacto con nosotros. ¿Hay alguna canción con la que te gustaría cerrar, mi querido Pacheco?
5: Les quiero dedicar esta canción. Ese es un tema muy personal que me gusta muchísimo y espero que también sea de su agrado. Muchísimas gracias por tenerme aquí en este programa, gracias a Ceci, a todos los involucrados. Escúchenme, síganme, y muy agradecido.
4: Pues ya lo saben, muchas gracias nuevamente, Pacheco. Muchas gracias, Ceci, por estar en los controles, por apoyarnos a lo largo de todo este programa y de todos los programas que hemos tenido cada lunes, como ya es de costumbre. Pues agradeciendo también al título personal a todos los que nos han escuchado a lo largo de toda la historia de High Vibration, todos los que nos escucharon en el transporte público, en su oficina, en la casa mientras comían. Es un honor haber compartido este momento con ustedes, y pues qué mejor con esta entrevista para cerrar un programa que fue una joyota realmente. Muchas gracias, y pues nos estaremos escuchando a ver cuándo. Esto fue High Vibration y se despide Waldo Castellán.
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1: Temperatura, 20 grados centígrados.
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3: Son las 3 con 4 minutos.

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1: Son las 3:22.

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1: Son las 3 con 38 minutos.
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1: Temperatura, 20 grados centígrados.
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3: Son las 4 con 2 minutos.

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1: Son las 4:18.

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1: Son las 4 con 34 minutos.
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1: Son las 4:52.

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1: Temperatura, 20 grados centígrados.
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3: Son las 5 con 2 minutos.

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Son las 5:17.

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1: Son las 5 con 35 minutos.
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1: Son las 5:51.

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1: Temperatura, 20 grados centígrados.
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3: Son las 6:06.
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8: Hola, hola, bienvenidos a un episodio más de Ya Oíste. Yo soy Génesis Sáinez Silva, su conductora el día de hoy. Y hoy vamos a hablar sobre un tema que poco se habla, pero que viven muchísimos hombres, que es la ginecomastia. Y para eso nos acompaña el día de hoy el doctor Manuel Alejandro Catalán Ruiz. Así que, doctor, pues le doy la bienvenida. Este es su espacio, con toda la confianza, para hablar sobre este tema tan, pues, poco común.
9: Muchas gracias, Génesis. Estoy muy contento y agradecido por la invitación. En efecto, es un tema bastante interesante, poco conocido, pero muy frecuente en los motivos de consulta en los niños adolescentes. Entonces, va a estar muy, muy, muy buena la plática y yo encantado de estar aquí contigo platicando.
8: Pues muchas gracias, y sí, definitivamente creo que es una, para empezar la palabra, le decía, ¿cómo se pronuncia? Ginecomastia.
9: Sí, exacto, ginecomastia,
8: ok.
9: Es un poquito complicado, pero vamos a empezar, ¿te parece?, por definir ginecomastia.
8: Me encantaría.
9: Mira, ginecomastia básicamente es el crecimiento de la glándula mamaria en los hombres, ¿sale? Es una proliferación de este tejido mamario, y que básicamente puede ser uni o bilateral, ¿ok?
8: Ok.
9: ¿Por qué en los hombres? Porque pues en las mujeres ya sabemos que es la glándula mamaria, básicamente el pecho, pero los hombres no debería de desarrollarse. Por eso, claro, se denomina, o el término es ginecomastia en los hombres. Es un motivo frecuente de consulta en los adolescentes, y esto tiene que ver por la fisiología. Hay diferentes tipos de ginecomastia. Hay una ginecomastia fisiológica y una ginecomastia, pues, patológica, que no debería de ocurrir.
8: Ok.
9: Entonces, existen tres picos donde se puede presentar esto. Hay una ginecomastia neonatal, es decir, ocurre en los bebitos, y esto, wow, es estimulado por los estrógenos y progestágenos maternos en útero, es decir, a través de la placenta pasan estas hormonas y estimulan unos receptores que se encuentran en la glándula mamaria, por lo que en los primeros meses de vida los bebitos podrían tener un crecimiento de su pecho que se denomina como botón mamario.
8: Okay.
9: Eso es algo transitorio, va a desaparecer una vez que hay una caída de este estímulo hormonal cuando nacen, y no se resuelve sin ningún problema.
8: Okay.
9: Hay un segundo pico, que es la ginecomastia puberal, y básicamente ocurre en la etapa entre los 10 y los 14 años en los niños, ¿ok? Esto es estimulado porque una vez que empieza la pubertad de los niños, hay un incremento de los estrógenos, que también se producen en los hombres, también producimos estrógenos, que pueden sensibilizar los receptores también de la glándula. A medida que vamos avanzando en edad los hombres y nuestros niveles de testosterona se incrementan en su pico más alto, que llegan a ser hasta 30 veces mayor, es cuando se resuelve esta parte de la ginecomastia puberal. Es decir, también es algo transitorio, pero toma más tiempo, alrededor de 1 a 3 años, más o menos.
8: Pero no es algo definitivo, o sea, tiene que quitar.
9: Exactamente.
8: ¿Cómo saber que realmente, pues, es ginecomastia o no es por el mejor incremento de peso, por obesidad, o en dado caso es realmente algo malo?
9: Sí, eso que mencionas, Génesis, es muy importante. La ginecomastia puberal se presenta entre el 60 y el 90% de los adolescentes. Y lo primero va a ser definir si es ginecomastia o es algo que se llama como pseudo ginecomastia, que básicamente sería un incremento en el tejido adiposo, lipomastia, okay, o adipomastia. Esto es por, bueno, a lo mejor las personas tienen un exceso de peso, el área del pecho tiende a concentrar mayor cantidad de tejido adiposo y da una apariencia como si fuera un crecimiento mamario.
8: Claro.
9: Entonces, por eso es muy importante la exploración. Los síntomas que presentan los niños por los que llegan a consulta en caso de que sea una ginecomastia, el primer dato es un aumento de volumen. Se palpan una bolita, la bolita tiende a estar indurada, es una bolita indurada que ocurre por debajo de la areola y el pezón y les produce dolor. Es un dolor de tipo punzante, es intermitente, pero eso es lo que les llama la atención. En algunas ocasiones el mismo cambio de ropa, el roce de la ropa...
8: les molesta.
9: Les molesta, exactamente. Entonces le dicen a sus mamás, las mamás no las llevan a la consulta y entonces se preocupan porque dicen qué es lo que está pasando. Entonces puede ser una bolita solo en un lado del pecho, a veces es de los dos lados y entonces es justamente donde se tiene que discernir. La adipomastia no se palpa indurada, la bolita realmente no está por debajo de la areola del pezón, sino que es una distribución más generalizada, digamos que es un crecimiento del pechito como más homogéneo, el tejido se palpa laxo y no produce dolor, que serían dos o tres datos clínicos que diferenciarían a una ginecomastia de una adipomastia. Pero también algo que les llama la atención es que puede haber una asimetría, es decir, perdón, puede ser de un solo lado y eso les llama la atención porque dicen, me creció la bolita de un solo lado y generalmente cuando es adipomastia es bilateral, generalmente es como simétrico.
8: Okay.
9: Y eso es algo también muy característico que se puede que se puede referir a la madre para que lo lleve al médico. Entonces esto es muy importante porque para los niños les genera mucha inseguridad el hecho de que empiecen con un crecimiento del pecho siendo niños. Se vuelve objeto de bullying en las escuelas.
8: Exacto.
9: Y genera, incluso los limita en algunas partes de su vida. Tengo pacientes que han dejado de hacer actividad física, por ejemplo, van a natación y no les gusta ya practicarla porque hay que quitarse la playera y sienten que su pecho tiene un aspecto que para ellos no es agradable, no es algo que sea normal y dejan de hacer actividad física, dejan de ir y entonces esto es muy importante también por cuestiones pues psicosociales para los niños, poderlos informar para poderlos tratar y orientar adecuadamente.
8: No, y en esa edad es muy importante porque creo que es donde de ahí pues son jóvenes, son adolescentes, la pubertad, lo que hablábamos hace ratito, que un simple comentario que a lo mejor para nosotros es exacto, un simple comentario, para ellos no. Entonces eso marca y decíamos, tal vez la ginecomastia no puede ser tan grave en a nivel físico, pero sí en la parte como psicológica. Y que le, o sea, siente inseguridad de su cuerpo, que le dé pena hacer ejercicio. Por ejemplo, usted, doctor, ¿qué le puede decir a un niño como de... yo te recomiendo que cada cierto tiempo hagas esto? ¿Cómo es la zona de autoexploración?
9: En el caso de la ginecomastia en los niños, casi siempre les digo que tienen que detectar si tienen alguna bolita siempre en la parte de alguno de sus pechos, porque empiezan con dolor, incluso ni siquiera pueden tener a lo mejor de forma inicial como tal un aumento de volumen. Entonces empiezan con una hipersensibilidad al cambio de ropa o dolor punzante y es ahí donde yo les sugiero, pueden palpar justamente su pecho, la ginecomastia ocurre por debajo de la areola y el pezón, entonces si se palpan alguna molita sería un punto como de alarma a detectar para que le comenten a sus padres. Pero sí, en general esta es la forma en la que se les comunica. Casi siempre todos los niños que presentan una ginecomastia entre los 10 a 14 años vuelven a tener otro pico entre los 15 y 16.
8: Ay.
9: Hasta un 33%, aunque se quite en ese momento, vuelven a estar estimulados. Entonces también les comunico para que no se espanten o no se frustren. Y justamente lo que te comentaba, Génesis, tienen una caída después de que está su pico hormonal muy alto y estimula este crecimiento, se resuelve de forma transitoria.
8: Okay.
9: Entonces es comunicarle a los niños para que estén tranquilos.
8: Se nos acabó el tiempo, doctor, pero muchísimas gracias por habernos acompañado, por habernos quitado todas estas dudas, que no solamente fue a mí, fue a toda la gente que nos está escuchando del otro lado de la radio, de alguna plataforma, y nos vamos, así yo estoy, voy a investigar más.
9: Muy bien, muchísimas gracias a ti, Génesis, por la invitación, y yo encantado de platicar de estos temas para poder llegar a más gente y poderlos informar de la manera más segura.
8: Así es. Esperamos verlo en otro episodio, doctor.
9: Con mucho gusto.
8: Y gracias a todos los que se quedaron hasta este punto. Gracias por escucharnos, que se hayan resuelto algunas dudas y que si tienen otras dudas, nos comenten, nos dejen sus comentarios. Nosotros siempre los estamos leyendo, los escuchamos para los próximos episodios. Nos vemos en el siguiente episodio. Yo soy Génesis Sainez Silva y nos acompañó el doctor. Muchas gracias.
9: Muchas gracias.
8: Nos vemos hasta pronto. Adiós.

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7: Son las 6:16.

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3: Son las 6:32.

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1: Son las 6:49.

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7: Temperatura, 20 grados centígrados.
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9: Son las 7:04.

En el Batimóvil te cuesta $800. Sí, masiva. Y si soy Wi-Fi man, macho, vivo de esto. Preguntale a Flash. Le anda joya, rapidísimo. No, menos no. Aparte ya te dije que en el Batimóvil es complicado. Por eso la diferencia de guita. Ah, ya sé, Hulk, está con bronca. Se puso verde. Lo que pasa es que el gordo... aprieta para las teclas, es eso. Bueno, escúchame, hagamos una cosa. Te cobro 750, que es lo mismo que le cobré a las tortugas ninjas y era todo en un sótano apestoso, mugriendo. ¿Agendamos? Perfecto, sería para el 16 de mayo del 2045. No, no tengo otro día. No, no tengo otro año. Perfecto. Entre las 8 y las 22 horas. No, no tengo otro horario.

0: Saki Listli, son ya las 7:09 y estamos muy contentos de estar junto a ti a través de Suma Radio en el 99.7, 99.5, 102.1 y 91.1 de tu FM en diferentes regiones, en Pachuca, en Huejutla, en San Bartolo, Tututepec, en Zimapán, en Actopan y en Tulancingo, y también nos sintonizan en toda América Latina a través de Radio Ilse. Yo soy Betty Barrón, en controles de transmisión se encuentra Víctor Sony, juntos vamos a estar contigo por los próximos minutos. ¿Y qué tal, Paqui Lisli? ¿Qué tal tu fin de semana? ¿Cómo la pasaste? ¿Qué hiciste? Cuéntanoslo todo. Recuerda que te puedes comunicar con nosotros a través de nuestro mensajero de texto vía WhatsApp, el 771-142-6712. Te lo voy a repetir, 771-142-6712. Y a través de él nos puedes enviar, pues, mensajitos de texto o mensajes de voz. Y aquí vamos a estar muy contentos de recibir tus mensajes. Mientras tú lo haces, yo quiero saludar a quienes ya están en comunicación con nosotros. Hola.
1: Hola, Betty, buenos días.
0: Hola, ¿cómo estás?
1: Soy Emily. ¿Me podrías poner la canción del oso carpintero? Gracias.
0: Emily, primera te mando un abracito. Y segunda, ya te está buscando Sony tu canción, ¿te parece? Para que escuchemos El Oso Carpintero desde ahorita, 7:11. Hola, buenos días, yo soy la mamá de Ángela y de Greta y quiero mandarles un saludo y desearles muchísimo éxito en esta semana. Y a Ángela, que hoy tiene un examen de matemáticas, hija, yo sé que te va a ir súper bien. ¿Sabes qué, Angie? Todos te mandamos la mejor de las vibras, estamos contigo todos los paquis y nos vienes a contar mañana qué tal, ¿eh? Hola, Betty, buenos días, ¿cómo estás? Yo soy mami de Alessia y quiero pedirte, por favor, que le digas que la amo con el corazón. Hoy es su último homenaje de preescolar e inicia su semana cumpleañera. Así que recuerde que la amamos y que estamos muy orgullosos de ella y de la maravillosa niña que es. Hoy va disfrazada de Jessie y mamá de Forky porque bailarán en el homenaje. Y también saludos a todos sus compañeros de Presco del 3B que también escuchan esta estación. Muchas gracias. Gracias a ustedes y por supuesto que le mandamos a Alessia la mejor de las vibras. Lo vas a hacer bien bonito, mi amor. Y disfruta, disfruta muchísimo este tu último homenaje en preescolar.

0: 7:13. Y oigan, esta mañana quiero saludar. Hola.
1: Papá Gilis,
0: ¿cómo estás?
1: Yo quiero la canción del soldado de Faldón. Y te quería decir que hoy es el cumpleaños de mi hermanita. Adiós.
0: Wow, le mandamos abrazos. ¿Cómo se llama tu hermanita? Para ponerle unas mañanitas. Ah, bueno, Kaori. Debe de ser que hoy es cumpleaños de Kao. Oigan, sí, vamos a poner unas velitas, pero ¿sabes una cosa? Es tocaya de otra pequeña a la que queremos celebrar en esta mañana, y es que le queremos mandar un abrazo grande, gigantesco, lleno de mucho cariño para Sixela, que está cumpliendo también 7 años de parte de Guille, su abuelita, que la ama inmensamente. Y Six, sé que vas a pasar un cumpleaños bien bonito, deseamos que así sea. Y sabes, todos aquellos que sabemos de ti y de lo maravillosa niña que eres, también lo celebramos desde aquí, así que bueno, te mandamos abrazos a Querétaro. Y aprovechando, bueno, pues también celebramos a Kao. Kao, ten un cumpleaños bien bonito, que te cuiden muchísimo tus papás, también Caleb, que te llenen de mucho cariño, y te mandamos un abrazo, así que estas velitas las soplamos para ustedes.

0: Deseamos que pasen un cumpleaños bien bonito y feliz, feliz cumpleaños tanto para Kaori como para Sixela, que la pasen increíble y les mandamos muchos, pero muchos, muchos abrazos. Oigan, son las 7:15, vamos a hacer un breve corte, pero en unos instantes estamos de regreso junto a ti.
1: Aquí, Risky va contigo.
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3: Son las 7:15.
1: Estás en paz.

0: 7:17 y hola.
1: Hola Betty, buenos días.
0: Hola, ¿cómo estás?
1: Soy Adilis Klee.
0: Hola,
1: ¿me podrías poner la canción de Todo Mundo Está Feliz, por favor? Gracias. Le mando muchos besitos y muchos abrazos. Bye.
0: Gracias, muchos besitos.
1: Saludos
0: y muchos
1: a todos en
0: ti.
1: La cabina.
0: Gracias, bonita. Muchas gracias por los saluditos. Y también te mandamos muchos saludos a ti. Hola, ¿le puedes poner un gallito a Jerome, por favor? Muchas gracias. ¿Cómo que todavía no te despiertas, Jerome? Te voy a poner este gallito para que nos despertemos juntos, todos los paquilis.

0: Espero que les ayude a despertar nuestro gallito, porque ya son las 7:19, para que no se nos vaya a hacer tarde. Hola.
1: Hola, Betty, ¿me puedes poner la canción que se llama Que si los vas a brindar o no? Te mando muchos besitos, adiós.
0: Mi cielo, pero ¿cómo se llama?
1: Mulan, adiós. Por cierto, soy Auro Biscli. Y saludos. Y vengo de González. Adiós.
0: Auroristli. Oye, estoy tratando de hacer memoria entre todas las canciones de Mulan. Una que diga. Bueno. Ahorita, espérame. Dame 2 minutos en lo que se activa mi memoria. Y reviso la película de Mulan en mi mente para saber de qué canción quieres. ¿Te parece Auroristli? Pero ahorita te la busco. Te mando un besito y a tus hermanistlis también les mando muchos abracitos y besitos. Hola.
2: Hola, Vicky. Soy nueva. Me llamo Vladimir.
0: Hola, yo soy Vladimir. ¿Cómo estás? ¿Cómo estás, Vladi? Qué bueno que eres primero en mandarnos mensajito. Por eso, el primer paquilistli de este día, para darle la bienvenida, te vamos a poner tu canción.

0: Vladi, pues bienvenido a los Paquilistlis. Espero que te guste este espacio, que lo disfrutes muchísimo y que nos mandes mensajitos para contarnos un poquito más sobre ti. Hola.
1: Hola, Betty.
0: Hola.
1: Soy Alicistlis.
0: ¿Cómo estás?
1: Quisiera que me pusieras, por favor, Drácula Caníbula de 31 minutos. Gracias. Que tengas bonito día.
0: Gracias, bonita, también ten un hermoso día y disfruta muchísimo, pero muchísimo, Alilisli. Abracito. Hola, buenos días, Betty, ¿me puedes poner la canción de mi vecino Totoro, por favor? Y saludos a todos los paquis. Muchas gracias, Yohebet. Te mando abrazos también para ti, gracias por los saluditos para los paquis. 7:21, hola, Betty, yo soy Melody, ¿me puedes poner la canción de Caminito de la Escuela, por favor? Y muchísimas gracias a ti, Melody, por ser Paquilisli. Feliz inicio de semana. Hola, Betty. Betty, yo soy mamá de César David. ¿Podrían ponerle la canción de Revenge de Minecraft? Ya que apenas se recupera de la gripa, por favor, y un abrazo enorme. Bueno, primero le mandamos un abracito para que se sienta mejor. Todos los paquis nos unimos a mandarle la mejor de las vibras y que eso haga que se sienta mucho mejor. Y ahorita le vamos a buscar su canción para que esté de lo mejor. 7:22. Buenos días, Betty. Por favor, saludos a Monse Lisley y a Luce Lisley, que ya van camino a la escuela acompañadas de su abuelita y bisabuela, escuchándote. ¡Ay, qué bonito! Bueno, primero quiero saludar a abuelita y a bisabuelita. Segunda, a Monse y a Luce Lisley. También les quiero mandar un abrazo gigante y desearles un extraordinario lunes. Que su semana sea increíble. 7:22. Hola, Betty, yo soy Lila. ¿Me puedes poner la canción de Rin Rin Raja de 31 minutos? Claro que sí, te la buscamos enseguida, ¿te parece?
2: Hola, Paquilisli.
0: Hola.
2: Soy Camilisli. ¿Le puedes mandar saludos a Jimenezcli y Melisli? Gracias.
0: Claro que sí.
2: ¿Y me pone la canción de Mi Muñeca Me Habló? Adiós.
0: Ahorita te la buscamos.
2: Hola, Paquilisli. Soy Brichilisli.
0: Hola, Brichilisli.
2: ¿Me puedes mandar saludos a Sophie Lisley y a Matu Lisley, por favor? Y me pones la canción de Baila Sin Cesar de 31 minutos, por favor. Gracias, adiós.
0: Abracitos, que tengan hoy un día bien hermoso, tanto Cami como tú, Frichy Lisley, y que se la pasen genial en este lunes. Hola, Betty, buenos días. ¿Podrías felicitar a Mirandisli? Hoy cumple 9 años. Dile que la amamos con todo el corazón. Mamá y papá y su hermanito Eidan Isley, y queremos desearle un maravilloso día y que se la pase muy feliz. Claro que sí, le vamos a poner en unos instantes unas mañanitas para celebrar a Mirandisli, aprovechando que también cada hoy que Sixela tienen cumpleaños. Bueno, pues ahorita les ponemos unas mañanitas. Antes,
3: Miranda,
0: un audio. Hola, Miri.
3: Te amo. Felicidades, adiós.
4: Feliz cumpleaños. Un abrazo, besos, te quiero.
5: Felicidades, Mirandisli. Te mando un abrazo. Que Dios te bendiga siempre.
0: Abracitos para Mirandisli y estas mañanitas son para nuestras cumpleañeras.
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0: 7:25, hola.
1: Hola, Betty.
0: Hola.
1: ¿Qué crees? ¿Qué pasa? Sí, gané el primer lugar en uno de colocadores. ¿Cómo pero crees? Es que en el segundo de soccer nos hicieron trampa, que porque éramos muy buenos.
0: Que porque eran muy buenos, ¿cómo crees?
1: Me gané un montón de premios junto a mi compañero Damián.
0: Eso.
1: Nos ganamos como 7 cosas cada uno.
0: Ajá. Oye, qué bonito. Bueno, primero, muchas felicidades, de verdad, Eric. Espero que lo hayas disfrutado muchísimo, que hayas disfrutado bastante junto con tu amigo y que sepan que ese esfuerzo, pues, valió la pena, ¿sale? Yo sé que a veces no salen las cosas como quisiera mucho, entonces, bueno, nos vamos a relajar porque además lo hicimos súper, súper, súper, súper bien y me encanta que hayas ganado y te mando un abrazo. Gracias por compartirlo con los Paquis. 7:26. Hola, buenos días, Paquis. Un saludo para las cuatitas, Kiara y Kaori, que ya van camino a la escuela. Y si les puedes poner la canción de Caballo de Palo, es una canción que a papá le gusta mucho. Saludos desde Huejutla. Ay, tiene, no sé... No, ni siquiera me acuerdo si en algún momento lo hemos puesto. Tal vez una vez, que creo que a todos nos sacó como la nostalgia de los años pasados. Pero tiene mucho que no la ponemos, así que creo que sería una buena opción para saludar a las gemelitas y a su papi. También esta mañana quiero saludar a Jacobis.
2: Hola, hola. Soy Jacobixli. ¿Me puedes poner la canción de Chocolate con Almendras y le puedes mandar un saludo a mi papá? Gracias.
0: Claro, le mandamos abrazos, que tengas hoy un día bien hermoso.
3: Soy Vladi, ¿me puedes poner la canción de Believer en Miau?
0: Claro, te la buscamos enseguida, Vladi. Nos dice, desde hoy soy Vladimir Isai, Vladimir Isli. Luego sí se me traba el Lisli. Pero ya son 7:27, vámonos con música. Vuelvo junto a ti en unos instantes.

0: qué canción, qué canción. Hola.
1: Hola, Pokélex Glis.
0: Hola.
1: Soy Loca Piay.
0: ¿Cómo estás?
1: El viernes hice un baile de Billie Jean.
0: Ajá.
1: Y me fue súper bien. Les mando una foto.
0: No te pases, te ves increíble. Te prometo que es una extraordinaria foto porque además te ves padrísimo. Y muchas felicidades. Sé que además disfrutas muchísimo a Michael Jackson. Y por supuesto que seguro que fue extraordinario para ti bailar Billie Jean. Te mando un abrazo, Leo Capi. También esta mañana. Hola.
2: Hola, buenos días, Betty. Oye, mi mami se siente un poquito mal día de hoy, pero me va a llevar mi papi a la escuela.
0: Okay.
2: Pero como él no sabe que yo pido canciones en los Pokélex Glis,
0: okay,
2: por favor, ¿puedes poner la de Enrique y Ana, disco chino, por favor?
0: Ah, ok, ajá.
2: Gracias, buen día, que te la pases súper bien. Soy Lili Skli.
0: Oye, Lili Skli, bueno, le vamos a mandar un apapachito a mami para que se sienta mejor, porque ella también es Paquilisli. Vamos a darle la bienvenida a tu papá, que no sabía de los Paquilislis, pero que ahora sabe que aquí andamos y que todas las mañanas nos pueden escuchar. Entonces, bienvenido a los Paquilisli. Y a ti, Lili, te mandamos todo nuestro cariño, la mejor de las vibras para este lunes. Y te vamos a buscar disco chino para que así mami se sienta mejor y aunque se haya quedado en casita, bueno, sepa que a través de Paquilisli y de esta canción pueden estar juntas.
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7: Son las 7:34.

0: 7:36 y quiero saludar en esta mañana. Hola.
1: Este ya es mi quinto primer lugar y por mi esfuerzo mis papás me regalaron una tele grande. Y nos dieron una participación, ¿cómo se llama? Para un torneo en Hong Kong, solo que dijeron que no se podía porque era muy caro.
0: Bueno, pero te mandamos un abrazo y nuestra felicitación, de verdad, de parte de todos los paquis. Te mandamos siempre la mejor de las vibras. Qué bueno que lo hiciste, increíble. 7:37, hola.
2: ¿Cómo estás? Soy Maya Listurillo, muy bien.
0: Hola, Maya.
2: ¿Puedes poner la canción de Chocolate con Almendras para mi perrito que se llama Chiquilín? Gracias, adiós, saludos.
0: Maya, te mando un abrazo, espero que tengas hoy un día bien bonito y le mandamos abrazos también a Chiquilín, que también disfruten juntos este lunes y el inicio de esta semana, ¿sale? Abrazos, también nos dicen con Jerome, gracias por el gallito, solo para avisarte que Jerome ya estaba despierto, ya hasta acabó de desayunar, eso, qué bueno que ya estés activo y qué bonito que podamos acompañarte en tu mañana. También nos dicen, ay, qué bueno que nos dicen, la canción es de Mulan, se llama Nos Vas a Brindar Honor, gracias. Ah, ok, ya la está buscando Sony Listley, muchas gracias. Yo recorriendo en mi mente, porque la verdad es que es una de las películas que en su momento veía muchísimo con una de mis sobrinas, que era Iyu, y que le fascinaba Mulan, entonces nos aprendimos canciones y diálogos y todo, porque la vimos como 200,000 ocasiones, así que bueno, en mi mente era como de después de esto pasaba tal y tal y tal y tal y tal y tal, pero entonces aquí está su canción.

0: ¿Estás lista?
1: Aún no. Una manzana.
2: Qué bonito fue irme a unos años atrás y acordarme de cómo disfrutaba las tardes, días y mucho tiempo junto a Miyu, que veíamos una y otra vez Mulan. También, hola.
3: Hola, Paquilistri, ¿cómo estás?
2: Hola, ¿cómo estás?
3: Buenos días. Hoy desayuné.
2: Uy, qué rico, a ver.
3: De forma de oso, con plátano y Nutella. ¿Me puedes poner la canción de Chocolate con Almendras? Gracias a Dios. Que tengas un bonito día.
2: Hot cakes con plátano y Nutella. Si te pasaste esta hora de la mañana, no seas eso. Porque, ay no. O sea, sí. Así, babita colgando. Babita colgando. Porque qué rico. Pero bueno, muy buen provecho, Jime. Abrazos también. Sofi y Santi, ¿cómo están?
4: Hola, Betty.
2: Hola.
4: ¿Cómo estás?
2: Súper, ¿y tú?
4: Quiero pedir la canción de

0: Gracias, princesa. También ten un bonito día y ahorita te buscamos tu canción, ¿va?
1: Hola, hola, soy Mario Lisle. ¿Me puedes
0: hola, Mario Lisle.
1: Marranito, gracias.
0: Claro, te la buscamos enseguida y te mandamos abrazos hasta Actopan. A todos nuestros paquis de Actopan también les mandamos muchos abrazos y espero que tengan hoy un día bien hermoso. También esta mañana, hola, ¿cómo estás? Hola,

0: Sí, muchas gracias también. Feliz lunes.
1: Hola, Paqui.
0: Hola.
1: Me compró una... Bueno, compró una tele nueva mi papá y está enorme.
0: ¿Cómo crees?
1: Es más grande que la otra que teníamos.
0: Oye, entonces ahora nos vas a recomendar pelis,
1: ¿eh? ¿Puedes poner la canción de ABC de Jackson 5? Gracias, Paqui. Mando saludos a Capi y a Lesita, que hoy es su cumpleaños. Bye.
0: Ay, muchas felicidades.
1: Felo Ramírez.
0: Leo. Bueno, dos cosas. La primera es que ahora ya nos vas a poder recomendar algunas películas para que así disfrutemos, ¿eh? En nuestra sección de película. Lo segundo es que le mandamos abrazos a Leo Capi y a tu amiga y que pasen un cumpleaños muy, muy, muy padre. Que se diviertan mucho los tres, ¿va? Te mando un besito y un abrazo, Leo.
2: Hola. Buenos días, Betty. ¿Cómo estás?
0: Muy bien, ¿y tú?
2: Buenos días. ¿Me puedes poner la canción de Chocolate con Almendras, porfa, ¿no?
0: Claro, te la buscamos. Tenemos al pulpo cocinero mientras tanto y en unos instantes vuelvo junto a ti.

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2: Son las 7:44.
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0: 7:47. Hola.
1: Días.
0: Días.
1: Y voy camino a la escuela. Ya pasé por tu trabajo.
0: Ay.
1: Por la radio.
0: Ajá. Y qué bonito.
1: Te quiero mandar saludos a Camilisti y a Rizisky. Por favor, adiós. Es un buen día.
0: Gracias, Jimé.
1: ¿Me puedes poner la canción de Úchelas, porfa? Adiós, Odino. La de... Marroncito.
0: La de Marranito, Marranito. Muy bien, Jimé. Oye, te mandamos abrazos. También le mandamos abrazos a Cami y a Fridy Lichtli.

0: oye, un día pasa a visitarnos. Pásanos a visitar. Si pasas por aquí, siempre pasa a visitarnos. Nos va a dar mucho gusto verte, conocerte y saludarte, ¿va? Abrazos. Hola, Betty, buenos días. Deseándote te encuentras bien. Me ayudas a mandarle un saludo a mi hija Renata. El sábado participó en un concurso de inglés. No clasificó. Y la ama mucho, mami Nancy. Muchas gracias. Bueno, pero participó y eso está bien bonito. Porque, ¿qué pasa? A ver, yo sí quiero abordar esto. Digo, ya que estamos aquí y podemos echar chismecillo en lo que llegas a la escuela. Es que yo sí creo que en muchas ocasiones las veces que no logramos lo que queremos nos permite saber que, bueno, dos cosas. La primera es que a veces la vida es así y se da de esa forma porque quizá no vimos algo que podríamos intentar o que podríamos sumarle algún esfuerzo. Entonces es simplemente una oportunidad para que en algún punto digamos, ah, bueno, ok, me faltó tal vez estudiar esta parte, me preguntaron sobre aquello que yo no visualicé que me podían preguntar, o simplemente me ganaron los nervios y tengo que trabajar un poco en ello. Entonces creo que también son oportunidades para ver aquellas cosas que nos hace falta poner atención y desarrollarlas. A veces nos puede poner tristes, nos puede dar como cierto sentimiento de derrota el hecho de que no logremos algo. Sin embargo, lo que creo más importante es que eso nos está ayudando a crecer. Y si siempre nos saliera todo bien, si siempre nos dieran un premio hasta por de consolación, nunca nos harían dimensionar cuánto nos hace falta por aprender o por desarrollar. Entonces, creo que a veces los errores o que las cosas no nos salgan como queremos, nos permite eso, el crecimiento, el intentar otras opciones, el aprender de las demás personas, el incluso admirarle a alguien más que sepa hacer las cosas y que a lo mejor ese primer lugar te enseñó en este momento que algo te estaba a ti haciendo falta y entonces te va a permitir crecer. Entonces para eso hay segundos lugares, terceros lugares o los demás lugares, para que entonces podamos incluso ver a otras personas que lograron hacer algo que nosotros no habíamos visto y que nos dimensionen cuánto podríamos crecer aprendiéndoles. Entonces solo quería decirlo porque en ocasiones hay muchas ocasiones en las que podemos estar celebrando un primer lugar o una supermarca de desempeño sobresaliente del sobresaliente sobre el sobresaliente, pero también creo que las cosas que a veces no salen como nosotros queremos o las ocasiones en las que obtenemos el segundo, el tercero, el cuarto, el quinto lugar, no se valoran tanto cuando sí tendría que ser porque hubo ahí un esfuerzo, porque hubo una dedicación, porque hubo la concentración. Y hay un crecimiento que habrá posterior para cuando nos vuelva a tocar enfrentarnos a esa u otra prueba. Entonces, solo quería decirlo, a veces no es tan importante los lugares de primero, el ultra mega uno, sino el esfuerzo y el empeño que le pones, la dedicación que hubo, el apoyo que te brindó tu familia y también lo mucho que puedes aprender de las experiencias. Entonces, solo quería decirlo y eso, abrazarte y apapacharte. Así que bueno, te mando un besito y un abrazo, ¿sale? Oigan, ya me extendí aquí en el discurso, pero son 7:52, que no se les haga tarde. Quiero saludar a que nos dicen, hola Betty, yo soy Jessy, ¿me podrías poner baile sin cesar de 31 minutos, por fin? Y gracias, qué bueno que la disfrutaste, hola.
1: Hola Betty, buenos días, soy Anandiskli.
0: ¿Cómo estás, Anandiskli?
1: Ya tenía mucho que no te mandaba mensaje. Pero sí. ¿Me podrías poner la canción de Peach, ya no es tan inocente, por favor? Gracias.
0: Oye, tiene mucho tiempo que no ponemos Peach. Entonces creo que podemos poner esta canción. Y hola.
2: Hola. Hola, Paquilis, Clis. Yo soy Rodrigo, pero es que me gusta como son Paquilis, Clis. Creo que así son Paquiliski.
0: Sí.
2: Mejor que me digan Rodriliski.
0: Rodriliski, me parece muy bien.
2: Ya mañana lo seguimos hablando más que, bueno, hoy tengo que decir mis honores a la bandera. Entonces, bueno, otro día ya. Y bueno, nos vemos. Bye.
0: Ay, bueno, Rodri Lisli, primera, me encanta que estés en los Paquilisli y que además seas un paqui bien comprometido. Eso me gusta mucho. Trae a más paquis contigo y eso nos va a poner felices. Y lo segundo es que yo te quiero desear en esta mañana un extraordinario lunes, que lo disfrutes muchísimo, y quiero agradecerte por ser paqui siempre, ¿sale? Así que Rodri Lisli, desde ahora no habrá otro nombre que te pueda poner que no sea Rodri Lisli. 7:53 minutos. Vámonos con música, pero vuelvo junto a ti en unos instantes.

0: 7:58. Hola.
1: Hola, Betty, ¿cómo estás?
0: Muy bien, ¿y
1: me
0: tú?
1: ¿Puedes poner la canción de ABCD de Kids for Kids? Voy a la escuela. En la mañana es el cumple. Hay dos cumpleaños de mi abuelita Lucy, de Ricardo, el compañerito de mi hermana Grecia. Le mando muchos besitos y abrazos. Gracias. Bye.
0: Eso, mucha fiesta, Emilia. Diviértete y disfruta muchísimo, ¿eh? Y además les mandamos mucha felicidad. Hola, Vale, ¿cómo estás?
2: Hola, Paquilili. Soy Valentín Iscli.
0: ¿Cómo estás?
2: Hoy quiero mandar un saludo.
3: Ajá.
2: Un saludo a mi papá que me quiere mucho. A mis compañeros de cuarto. Y de la escuela. ¿Y me podrías poner la canción de...
0: ¿Cuál será?
2: Taquito Ciudadano, por favor.
0: Me gusta para terminar.
2: Soy de la escuela Plan de Guadalupe. Bye.
0: Valentín Isli, te mando abrazos. Y oye, me gusta como para que terminemos el paqui con Taquitos de Suadero. Que tengas un bonito día, ¿vale? Y gracias a todos los paquis por estar con nosotros el día de hoy, por dejarnos acompañarles. No se olviden, nos escuchamos el día de mañana aquí en Paquili.

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0: 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Son las 8 con 2 minutos.
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0: ¿Qué tal, amigas y amigos nuestros? ¿Cómo están ustedes? Muy buenos días. Les saludamos con el gusto de siempre en nombre de todas y todos quienes, gracias a usted, participamos en este ejercicio de comunicación. En nombre de quienes laboramos orgullosamente para la Universidad Autónoma del Estado de Hidalgo. Son en este momento ya las 8:04, 8:04 de este día, lunes 8 de junio de 2026. Y como siempre, para nosotros es un extraordinario placer el poder agradecer a ustedes profundamente la gentil atención de su preferencia, agradecer al que nos acompañen, el que nos permitan acompañarles, agradecerles el que sean ustedes parte de nosotros y nos permitan ser parte de ustedes durante estas casi dos próximas horas en las que estaremos compartiendo información que usted quiere, merece y debe saber. Con el gusto siempre de saludarle y agradecerle el que nos acompañe una vez más, le anuncio como cada mañana que esta es la tercera llamada, tercera.
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2: Buenos días. En este inicio de semana, lunes 8 de junio, te compartimos los titulares de esta mañana. Gobierno federal presenta propuestas a CENTE y pide concluir protestas. Desde cada una de las emisoras de Suma Radio, te compartimos la información más relevante de la entidad hasta el momento. Desde la División de Extensión de la Cultura, te compartimos que tiene preparada para ti la Universidad Autónoma del Estado de Hidalgo. Guillermo Almada regresa al fútbol mexicano para dirigir al América. Todo esto y mucho más en los próximos minutos. Iniciamos.
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0: Las 8:06 ya con 6 minutos, la información para ustedes la tiene un gran amigo y un gran compañero, y me refiero a Sergio Martínez. Mi querido Sergio, buenos días, estamos contigo, adelante.
1: Muy buenos días, Anor, con el gusto de saludarte. Como lo compartes, tenemos información desde la capital hidalguense y comenzamos hablando del sistema de transporte masivo de Pachuca, también conocido pues todavía como Tusobús, y es que cuenta con carriles de circulación exclusiva, diseñados en teoría para agilizar el traslado de miles de usuarios diariamente. Sin embargo, el tráfico en las horas pico y la falta de pericia vial lo han convertido en un constante flujo de automovilistas también para particulares que buscan un atajo, provocando accidentes recurrentes y retrasos en diferentes rutas. El equipo de Suma Noticias acudió a una de las zonas más concurridas de invasión de carril de este transporte. Frida Morales y Eric Vadillo nos comparten el reporte, vamos a escucharlo.
2: Automovilistas invaden el carril confinado para el Tusobús, luego de que en pasados días el gobierno estatal anunciara el nuevo sistema de transporte metropolitano aquí en la capital hidalguense, y el gobernador Julio Menchaca precisamente mencionó que las multas por invasión a este carril van de los 2.500 hasta los 3.500 pesos, es decir, de 20 a 30 unidades de medida y actualización. En ese sentido, igual lo que observamos en el tiempo que llevamos aquí, que fue más de media hora, fueron más de 30 vehículos los que invadieron este carril confinado justamente más adelante del Estadio Hidalgo. Esta es una zona que suele ser invadida, ya que los automovilistas vienen de la central de autobuses o de central de abastos, bajan y pues inmediatamente se tienen que incorporar al carril central, ya que no existe como que un rango mayor para que puedan pues incorporarse. Sin embargo, también hay otro factor, el exceso de velocidad con el que vienen algunos automovilistas viniendo precisamente del centro con rumbo al sur de la capital hidalguense. ¿Qué otra cosa podemos observar? Quienes más invaden son los taxistas. Así que si tú invades estos espacios, recuerda que los municipios de Pachuca, Zempoala y Mineral de la Reforma ya trabajan en sus reglamentos de tránsito para homologar precisamente estas multas por invasión al carril del Tusobús.
1: Gracias, Frida. Como lo comparte ya el equipo de Suma Noticias, es un tema constante, y es que pues el costo económico de las multas cuando los operativos pues llegan a infraccionar a más de uno que toman esta vía, que la han vuelto una vía rápida, nos encontramos todavía mucha resistencia de los conductores a respetar este reglamento, y sigue siendo un desafío diario en los bulevares principales de la ciudad. También habría que preguntarnos cuánta es la viabilidad de pues el cerramiento de este carril en particular. Cada vez nos encontramos con más espacios en la capital hidalguense que tienen justamente estas restricciones. Sin embargo, en altas frecuencias, pues sí vemos cómo se llegan a hacer esos cuellos de botella precisamente en la zona sur, como lo mencionaba Frida, así como en otros espacios de la capital, justamente donde la última opción, pero no la más importante, tendría que ser pues buscar alguna vía en especial. Y avanzamos con más, y Anuar, para todo el auditorio también compartimos que habrá patrullas ambientales para vigilar la verificación vehicular en Pachuca, y es que la calidad del aire en la zona metropolitana se ha convertido en un tema de salud pública prioritario, y entre los bajos índices de cumplimiento en la verificación vehicular obligatoria y el notable incremento de unidades que emiten contaminantes de forma visible, las políticas ambientales pues han tenido que transitar de la concientización a la supervisión estricta en las calles. La Semarnat confirmó que las patrullas ambientales entrarán en operación de manera inminente en Pachuca y municipios conurbados. Esas unidades móviles de diseño exclusivo estarán equipadas con tecnología de punta, incluyendo, según lo que se ha comentado, sensores de medición de gases y sistemas de vinculación en tiempo real con las bases de datos de los centros de verificación del estado. Esto buscando con este proceso de expansión de la infraestructura de verificación vehicular en nuestra entidad. La Semarnat prevé la apertura de nuevos verificentros también en municipios como Tepeapulco, Atotonilco el Grande, Ixmiquilpan y Zimapán, con el objetivo de ampliar la cobertura y facilitar el acceso al servicio para más conductores. Las multas por no cumplir con la normativa ambiental o por circular emitiendo humo serán severas, y las patrullas contarán con el apoyo de grúas para retirar la circulación a los vehículos que violen esta ley. Con estas medidas, el gobierno estatal estaría buscando abatir el rezago en los centros de verificación y también enviar un mensaje contundente. El cuidado del aire, justamente en la vía airosa, ya no sería opcional. Sin embargo, hablar de que está surgiendo un cuerpo policiaco específicamente para el tema ambiental, pues sí nos estaría hablando de que en nuestra entidad nos hace falta un sentido de autorregulación. Durante años la verificación ha sido más bien un tema económico que algo que busque cuidar nuestro medio ambiente y también nuestra salud. Y el hecho de que ahora las autoridades tengan que recurrir a patrullas, detener e infraccionar, pues sí nos habla de que nuestra comunidad desafortunadamente no tiene las prioridades bien ajustadas. Buscamos más la comodidad o quizás el ahorro de tiempo para ir a hacer esos trámites, por encima del aire que respiran nuestros propios hijos, vecinos, amigos, familia. Las patrullas ambientales evidencian que desafortunadamente en nuestra cultura urbana, el respeto al entorno muchas veces entra por el bolsillo y no por la conciencia, Anuar.
0: Lamentablemente así es, y no dudemos como va el tiempo caminando, mi querido Sergio, que el día de mañana todo esto de las patrullas ambientales no solamente sea una cuestión que se pueda conocer y reconocer en la capital y la zona metropolitana. Algunos municipios, me refiero a Tula, me refiero a Tulancingo, también pronto, no tengo la menor duda, pronto también estarán hablando de programas como el No Hoy No Circula.
1: Así es, Anuar, hablar de esta situación también es necesario mencionar. En el día a día nos encontramos muchos vehículos que en teoría no estarían pasando por las verificaciones, vehículos de carga, incluso los mismos Tusobús, que ahora ya tienen otro nombre, por supuesto, pero nos encontramos con unidades que hacen bastantes emisiones y que más allá de los vehículos tipo sedán que van en el día a día y que sí están haciendo esas regulaciones, pues habría que ver cuáles son esas otras unidades que también tendrían que pasar por estos filtros que serían ahora incluso más estrictos.
0: Así es, pues muchísimas gracias por la información, mi querido Sergio, estaremos platicando de esto más adelante.
1: Por supuesto que sí, gracias. Anuar, un saludo para ti, para todo el equipo de Suma Radio Tulancingo, así como también para el auditorio. Nos escuchamos en una próxima emisión.
0: Gracias, gracias Sergio Martínez, muchísimas gracias. A las 8 de la mañana ya con 12 minutos, vámonos directamente hasta la Huasteca Hidalguense. Carla Tovar y la información.
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0: Con el gusto de saludarte, Carlita. Buenos días, adelante.
4: Hola, ¿qué tal, Anuar? Con el gusto de saludarte a la producción de Suma Noticias Radio, a nuestra audiencia, por supuesto, a nuestras compañeras y compañeros de Suma Radio en este inicio de semana. Comenzamos con la información más importante y la que se ha generado en las últimas horas y minutos en esta parte del estado de Hidalgo, en la Huasteca. Y déjame comentarte que a 7 meses del colapso de la rampa de acceso al puente sobre el río Garcés, ocurrido en octubre del año pasado, pues las afectaciones a la movilidad en el municipio de Xochitlán pues continúan agraviándose debido pues también a las recientes lluvias que se han estado registrando en esta parte, en esta región del estado. Mientras apenas comenzaban estos trabajos para atender el daño en la estructura principal, pues la creciente del río destruyó el vado provisional al que había sido habilitado para mantener la comunicación terrestre entre la cabecera municipal y al menos 4 comunidades. También a través de un video que fue difundido a través de las redes sociales, pues también se observa el momento en el que la fuerza de la corriente arrasa con el paso temporal, dejando nuevamente interrumpida la circulación vehicular y pues con esto también afectando el traslado tanto de habitantes como de mercancías y también de servicios en la zona de la Huasteca Hidalguense, además de toda la gente que se tiene que trasladar para iniciar con sus actividades laborales o académicas. El colapso también de la rampa del puente que se registró hace 7 meses, pues mantuvo durante este tiempo también esa limitada conectividad entre una de las principales vías de comunicación de este municipio, que también colinda con el estado vecino de Veracruz. Pese a la importancia estratégica en esta infraestructura, pues los trabajos de rehabilitación comenzaron apenas en estos primeros días de junio, cuando pues ya se encuentra en curso la temporada de ciclones, de lluvias, y que bueno, esto está afectando los trabajos. Esta situación evidentemente está generando preocupación entre los habitantes de la región, quienes están enfrentando nuevamente las dificultades para trasladarse y acceder a los servicios básicos. Y aquí la pregunta que uno se hace, Anuar, es ¿por qué tardaron tanto tiempo las autoridades en atender esta situación? Y pues ya cuando lo hacen prácticamente es demasiado tarde, porque la temporada de lluvias ya comenzó y donde se vuelven a presentar afectaciones en este municipio y principalmente en este puente, que es muy importante para la comunicación entre comunidades, así como entre el estado de Hidalgo y también de Veracruz. Estas la información más relevante de la región, Anuar. Regresamos contigo a cabinas y que tengan un excelente día.
0: Que lo sea también para ustedes, Carlita. Muchísimas gracias. Muy buenos días. Continuamos.
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0: Con el gusto de saludarte, Ricardo, Ricardo García.
6: Desde en esta mañana, muchas gracias por la oportunidad de compartir lo que ha estado aconteciendo en esta parte del estado, particularmente en Actopan, y es que el pasado fin de semana el municipio presentó oficialmente la Feria de la Barbacoa 2026, una de las celebraciones más representativas de Hidalgo y del Valle del Mezquital, que se llevará a cabo además del 3 al 12 de julio en el marco del 480 aniversario de la fundación de la ciudad. Esta feria tendrá como sede principal la unidad deportiva municipal, donde se estarán desarrollando los espectáculos artísticos y diversas actividades para las y los asistentes. Se confirmó, parte importantísima, el regreso del tradicional concurso de la barbacoa, que volverá a realizarse en el centro de Actopan y que busca reconocer la calidad y tradición de quienes han convertido este platillo en uno de los principales símbolos gastronómicos de Hidalgo. Para esta edición 2026 se contará también con una cartelera integrada por los Yonix, Espinosa Paz, Napoleón, Gloria Trevi, Inspector, Los Invasores de Nuevo León y El Trono de México. La programación también contempla la participación de trío Aurora Hidalguense, Sonido Cóndor y los Masca Brothers. Las autoridades municipales señalan e insisten en que la feria busca fortalecer la actividad turística, comercial y cultural del municipio, y justo Actopan, recordemos, tiene mayor reconocimiento gastronómico en el estado gracias a la tradición de la barbacoa. Algunos comentarios al respecto, Anuar, pues esta Feria de la Barbacoa llega a su edición 2026 con antecedentes que ofrecen fortalezas como áreas de oportunidad. Durante la edición 2025 tan solo se reportó una derrama económica superior a los 54 millones de pesos, una cifra que en su momento reflejó la capacidad del evento para atraer visitantes y generar actividad económica a restaurantes, comercios, hoteles y diversos servicios vinculados al turismo. Hay que decirlo, sí dejó esa derrama de aproximadamente 54 millones de pesos la edición 2025, pero la inversión fue de 22 millones de pesos, de los cuales más de 12 millones se destinaron a la contratación de artistas, cifras que incluso superaron algunos montos que en su momento estaban programadas para rubros de obra pública, lo que da lugar pues a un amplio debate público sobre las prioridades presupuestales del municipio. Y más allá de la discusión sobre los montos invertidos, también diversos sectores cuestionaron en su momento aspectos relacionados con la transparencia de algunos contratos, la difusión de la información financiera y la rendición de cuentas sobre la organización del evento. Por ello, uno de los principales retos en esta edición será demostrar que es posible mantener una feria con capacidad de atraer turismo y generar derrama económica, pero también garantizar al mismo tiempo claridad en el manejo de los recursos públicos. La edición 2026, como decíamos, buscará encontrar entonces un equilibrio entre espectáculo, promoción turística e identidad regional, esperando que todo salga de la mejor manera. Y es que, si me lo permites, Anuar, para ir cerrando con esta información, justo hablando de materia de obra pública, el lunes pasado les hablábamos pues de estas labores que se estaban realizando en el municipio de Sasolve, en algunas partes de Actopan. Y hoy agradecemos a quienes se comunican con nosotros a través de nuestro número para reportar que justo ese dinero que habrá de invertirse y que podría encontrarse cercano a la edición 2025, a los 22 millones de inversión, podría utilizarse para reparar zonas de la ciudad, como lo son estas calles de Solidaridad y el entorno que se encuentra alrededor de la central de autobuses de Actopan, porque les decíamos, esta mañana nos llega un mensaje donde nuevamente hacen el llamado a las autoridades, sobre todo para personas con alguna discapacidad o adultos de la tercera edad, porque se vuelve imposible con las lluvias cruzar en estas demarcaciones. Nos comparten incluso algunas fotografías, y bueno, pues es parte de este debate que decíamos, la inversión que se realiza para una feria que sí atrae el turismo, pero que también podría ser recurso que podría reparar algunas zonas que son bastante transitadas, como es el entorno cercano a la central de autobuses, a el IMSS y el mercado Jamaiquitas. Esta es la información que compartimos esta mañana.
0: Muchísimas gracias, Ricardo. Ricardo García, nos escuchamos muy pronto. Adelante.
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0: Con el gusto de saludarte, David Herrera. Adelante, por favor, buenos días.
7: Hola, Anuar, muy buen día. Qué gusto poder saludarte, saludar al auditorio que nos acompaña, como todas las mañanas a través de Suma Noticias Radio, pues el día de hoy compartiéndote información desde nuestra región acá en el estado de Hidalgo. Te platicamos a todo el auditorio que precisamente ya quedaron establecidas las fechas en las que se va a estar celebrando la Feria de Nopala 2026. Esta se llevará a cabo del próximo 18 de julio al 22 del mismo mes y contará con venta de artesanías, degustación de gastronomía, música y algunas otras actividades. Aunque aún no se han dado a conocer la cartelera de las agrupaciones musicales, ya se lanzó la convocatoria para los artesanos locales que gusten exhibir sus productos. La recepción de documentos para los artesanos foráneos inicia el 24 de junio y para los locales el 17 del mismo mes. Entre los documentos requeridos por las autoridades municipales están el pago de derechos de venta de este año, también copia de el INE, la solicitud de participación y un comprobante de domicilio. Además, para quienes vendan alimentos, se solicita la copia de la credencial vigente de la COFEPRIS, y para quienes vendan bebidas alcohólicas, como pues el tradicional carnaval, se pedirá la licencia comercial municipal vigente. En estas mismas fechas, también cabe mencionar, se va a estar realizando la Feria de la Fruta, esto en el municipio de Tecozautla. Sin embargo, esta será más larga, pues concluirá hasta el 26 de julio. Así que, Anuar, sin duda alguna se aproximan fechas pues de fiesta para esta región de nuestro estado de Hidalgo. Hay que recordar, en su momento, la Feria del Calvario, la Feria Chiquita, la Feria de San Mateo, son espacios que se realizan dentro de el municipio de Huichapan. Sin embargo, además de las ferias patronales que tenemos en diversas comunidades de esta región, pues también hay un par de eventos importantes, en este caso los que les acabamos de compartir. Por un lado, el de Nopala, será muy importante también ir conociendo cuáles son las medidas, por supuesto también conocer cuál será las atracciones, más allá de lo que conocemos cada año en las distintas ferias. Por supuesto, la presencia de artesanos, muy importante fortalecer esta parte de nuestras comunidades, la gastronomía y todo lo que tiene que ver con ello. Y del otro lado, pues la Feria de la Fruta en Tecozautla, que también en su momento ya les estaremos dando todos los detalles. Anuar, sin duda alguna, este tipo de eventos también fortalecen pues el sentido de pertenencia y todo el desarrollo económico de la propia región. Pues vayan preparando los planes, y por supuesto que ya tienen algunas fechas para que consideren en sus próximas visitas, pues una a Nopala y a Tecozautla. Anuar, con esta información nos estaríamos despidiendo, agradeciéndote el espacio y por supuesto que deseándoles un gran saludo a todo nuestro auditorio.
0: Los agradecidos seremos siempre nosotros, mi querido director, muchísimas gracias. Adelante con más información.
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0: Alejandro Mendoza, buenos días. Adelante con la información, por favor, adelante.
8: Anuar, muy buen día, te saludo con mucho gusto en esta mañana lluviosa en la región Otomí Tepegua. Y vamos con la información, y es que el pasado viernes se suscitó un incidente con una pipa repartidora de gas LP a un costado de las instalaciones de esta estación de Suma Radio San Bartolo, cuando alrededor de las 2:45 de la tarde, una pipa color azul se incorporó a la calle principal y de repente, el gas se le estaba escapando. El operador afortunadamente se dio cuenta a tiempo y detuvo la unidad. Posteriormente, policías que se encontraban a una cuadra acudieron para auxiliar y dispersar a la gente que en ese momento se encontraba cerca. Cerraron las calles mientras personal de Protección Civil y operadores de la pipa lograron controlar la fuga. Afortunadamente no pasó a mayores, únicamente el susto para las personas que se encontraban cerca y dueños de algunos negocios que huyeron de inmediato. Minutos más tarde, el Ayuntamiento Municipal emitió un comunicado donde mencionaba: la Dirección de Seguridad Pública Municipal, en coordinación con Protección Civil, informa a la ciudadanía que derivado del incidente registrado sobre la calle Juárez, donde una pipa de gas LP presentó una fuga, la situación fue atendida de manera inmediata por los cuerpos de emergencia. Gracias a la pronta intervención de las autoridades, no existe riesgo alguno para la población. Y bueno, ante ello nos preguntamos con qué periodicidad las empresas verifican las condiciones de sus pipas repartidoras, porque pues hay algunas que se nota que están en muy malas condiciones. Y bueno, pues ante ello reconocer a la Policía Municipal y a Protección Civil que actuaron de inmediato ante este incidente. En más información, se informa a la población que el tramo carretero Peña Blanca-El Nante del municipio de Tenango de Doria permanece cerrado a la circulación, y esto debido al derrumbe registrado en esta zona, que se ha mantenido activo durante ya varios meses. Continúan las lluvias y las condiciones no permiten realizar trabajos de retiro de material de manera segura, por lo que no habrá paso vehicular hasta nuevo aviso. Y con ello se exhorta a la ciudadanía a evitar transitar por el área afectada, respetar los señalamientos y mantenerse atenta a la información emitida por las autoridades y por Protección Civil Municipal. Y de acuerdo con los pronósticos meteorológicos, se prevén lluvias durante los próximos días, por lo que existe riesgo de nuevos desprendimientos de tierra y caída de material en caminos y carreteras de la región. Ante cualquier emergencia, se invita a comunicarse al 911 o al 771-346-3384 para que pues se pueda asistir a quien pues tenga alguna algún reporte. Ya para finalizar con la información, Anuar, comentar que personal de Protección Civil y Seguridad Pública Municipal de Huehuetla se mantienen en constante atención y monitoreo ante las lluvias que continúan presentándose en la región. Pues las crecidas de ríos y arroyos pues se han mantenido, y por ello se invita a la población a mantenerse muy pendientes y evitar cruzarlos. Se exhorta a automovilistas a conducir con precaución, reducir la velocidad y extremar cuidados al transitar los puntos donde suelen formarse arroyos o corrientes de agua. Y bueno, pues siguen las lluvias y nosotros nos mantendremos muy pendientes de lo que pueda surgir en las próximas horas. Es cuanto con la información, les envío un cordial saludo desde la región Otomí Tepegua.
0: Estaremos atentos a esa información, Alejandro. Muchísimas gracias, Alejandro Mendoza.
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0: Fidel García, buenos días, te escuchamos.
9: Buenos días, Anuar, con el gusto de saludarte en esta mañana y desearles buen inicio de semana a todos los compañeros y compañeras de Suma Radio en cada una de las estaciones en el estado. Déjame comentarte de un lamentable suceso en este fin de semana en la región del Valle del Mezquital. Durante la noche del sábado 6 de junio, una unidad privada que transportaba a turistas al Parque de Grutas de Tulantongo se quedó sin freno, situación que provocó que el conductor perdiera el control y se impactara con otro vehículo, lo que generó un saldo de 4 fallecidos y 7 heridos hasta el día de ayer, domingo 7 de junio. Según informes previos de autoridades, de este accidente ocurrió debido a que la combi que llevaba a los pasajeros se quedó sin freno, lo que ocasionó que perdiera el control y se impactara contra un microbús del parque turístico a la altura de la taquilla del lugar conocido como Paraíso, con dirección hacia la gruta. Los primeros informes de Protección Civil indicaron que al lugar de los hechos arribó a un primer momento personal de primeros auxilios desde el Centro Turístico Grutas de Tulantongo para brindar atención a los afectados. En ese momento participaron cuerpos de seguridad y paramédicos del parque. Después, los heridos fueron trasladados por ambulancia al hospital de la región del Valle del Mezquital. En otra información, Anuar, déjame comentarte que el municipio de La Misión invita a participar en el corredor gastronómico y artesanal del primer festival de Chile Rallado 2026. El ayuntamiento del municipio de La Misión pues sí lanzó esta convocatoria para participar en el corredor gastronómico, artesanal y productos de la región, actividad que formará parte del primer festival. El área de cultura y turismo y el comité organizador invita pues a artesanos, productores y emprendedores de La Misión y municipios cercanos a sumarse a este espacio de exhibición y de comercialización. El corredor se desarrollará los días 19 y 20 de junio. El primer día, las actividades se llevarán a cabo a partir del mediodía hasta las 9 de la noche, mientras que el segundo día, el horario será de 8 de la mañana a 9 de la noche. Déjame comentarte y a nuestra audiencia, sobre todo, que podrán participar personas mayores de 18 años que se dedican, sobre todo, a elaborar la venta de artesanías, manualidades o productos de la región. Y los interesados, pues, deberán presentar, pues, una identificación oficial vigente y entregar su cédula de inscripción, ya sea de manera física o digital, antes del próximo 10 de junio. Y es que las inscripciones estarán abiertas a partir del día 5 hasta 10 de junio en un horario de 8 de la mañana a 3 de la tarde en las oficinas de la Contraloría Municipal. Además, aquí vamos a facilitarles un número telefónico para que puedan obtener más información al 771-102-9732. Repito, 771-102-9732. Con este evento, el ayuntamiento pues busca fortalecer la economía local e impulsar también el talento artesanal. Es parte de la información generada en esta parte del estado para nuestro auditorio en esta mañana, deseándoles a cada uno de ustedes que tengan un excelente inicio de semana. Regreso contigo, Anuar, hasta la capital del estado.
0: Gracias, Fidel, que lo sea también para ustedes allá precisamente en la Sierra Gorda del estado de Hidalgo. Las 8 de la mañana con 31 minutos, una pausa después de la misma. Amigas y amigos, nos estaremos regresando con una charla con Norma Baños Hernández, encabeza la planilla roja y es parte del proceso de elección del Comité Ejecutivo del Sindicato Único de Trabajadores y Empleados de la Universidad Autónoma del Estado de Hidalgo para el periodo 2026-2030. Regresamos.
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6: Son las 8:34.

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0: Son en este momento ya, amigas y amigos, son las 8:36 a.m, prácticamente 8:36, y vamos a dar inicio a esta conversación que decíamos a ustedes, tenemos programada para esta mañana con Norma Baños Hernández. Ella encabeza la planilla roja y es parte del proceso de elección del Comité Ejecutivo del Sindicato Único de Trabajadores y Empleados de la Universidad Autónoma del Estado de Hidalgo para el periodo 2026-2030. Y vamos a iniciar precisamente esta conversación con lo siguiente. Antes que nada, bienvenida, gracias por acompañarnos. Y para recordarle a usted, amiga, si al menos nosotros tenemos 25 minutos para la realización de esta conversación. Háblenos sobre el conocimiento que tiene usted de la Universidad Autónoma del Estado de Hidalgo y háblenos, por supuesto, también del conocimiento que tiene del Sindicato Único de Trabajadores y Empleados de la Universidad Autónoma del Estado de Hidalgo. Bienvenida nuevamente, buenos días.
1: Buenos días a toda la a todo el público en general, en especial a mis compañeros administrativos, administrativas y a toda la comunidad universitaria. Gracias, Anwar, por permitirnos este espacio. Creo que es de suma importancia para nosotros hoy que estamos en un proceso muy importante para nuestro sindicato. Es la, pues ahora sí que la nueva elección que tendremos para los comités para el Comité Ejecutivo 2026-2030. La verdad es de que me da un orgullo estar nuevamente participando y esperamos contar con todos nuestros compañeros administrativos. Este 15 de junio son las votaciones y exactamente serían en el Poliforum de 9 a 5 de la tarde, lo cual quiero hacer la invitación a todos mis compañeros para que ese día estuvieran ahí presentes. Vamos, voy a empezar a la pregunta que me hace.
0: Gracias.
1: Yo creo que nuestra universidad, pues como bien es cierto, sus antecedentes se remontan del año 1869, cuando se funda el Instituto Literario y de Escuela de Artes y Oficios. Posteriormente, en 1890, pasa a ser el Instituto de Ciencias de Científico y Literario. Y en 1948 se obtiene la autonomía y se convierte en el Instituto Científico y Literario, el ICLA. A partir de 1961 se crea oficialmente la Universidad Autónoma del Estado de Hidalgo mediante el decreto número 23. Esto creo que todos tenemos conocimiento. Y respecto al sindicato, pues es una organización que representa a las y los trabajadores administrativos de nuestra universidad. A partir de 1975, se tiene como antecedente la Asociación de Trabajadores de la Universidad. A partir del 7 de diciembre de 1979, es formalmente SUTEHUACH, Sindicato Único de Trabajadores y Empleados de la Universidad Autónoma del Estado de Hidalgo, donde hemos contado con 10 secretarios generales. Nuestro primer secretario, Anastasio Palafox, Guadalupe Díaz, Dionisio García, Federico Escalona, José Alfredo López, Gregorio Guadalupe, Florencio Flores, Jaime Galindo. Y orgullosamente, la primera mujer electa en este 2022-26, Norma Baños Hernández. Que
0: muy
1: está
0: bien.
1: Aquí al presente.
0: Si permite, vamos a pasar a lo siguiente, el perfil de liderazgo. ¿Qué experiencia le dejó en la gestión de conflictos laborales dentro de la Universidad Autónoma del Estado de Hidalgo que respalda su perfil y de qué manera su trayectoria le garantiza a la base trabajadora que no habrá subordinación frente a las autoridades universitarias?
1: Gracias. Pues hace 4 años creo que el gremio administrativo me otorgó la confianza mediante un proceso democrático para representarlos y yo hoy puedo decirles que cuento con la experiencia, el conocimiento y la fortaleza para seguir haciéndolo. Durante este periodo hemos enfrentado situaciones complejas que van desde el hostigamiento laboral, conflictos en las áreas de trabajo, casos de injusticias hacia mis compañeras y compañeros administrativos. Siempre acudimos ante las autoridades con mucho respeto, pero también con esa firmeza de defender lo que considerábamos justo para nuestros trabajadores administrativos. Nuestra labor no ha sido, ha sido mediar, dialogar y buscar soluciones para mantener ambientes laborales sanos, apoyándonos en los estatutos sindicales, en el código de ética, en el código de conducta. Gracias a este trabajo, pues hemos logrado atender muchos casos laborales en conjunto, en combinación con la Secretaría de Trabajo y Conflictos del sindicato. Gracias a Dios, pues fueron resueltos favorablemente. La mejor garantía de que no existe subordinación es precisamente nuestro actuar. Hemos hemos sabido dialogar con las autoridades, pero también hemos defendido a los trabajadores cuando es necesario. Y lo seguiremos haciendo, indudablemente. No podemos hablar de una subordinación cuando siempre ha existido ese diálogo, esa confianza entre los trabajadores y su servidora para poderlo llevar. Entonces creo que ahí, con toda esa confianza que nos antecede, creo que los trabajadores me conocen y saben que somos, pues, de trabajo y saber defender los derechos laborales.
0: Muy bien, muchas gracias. Hablando de esa base trabajadora, si se recorre como lo están haciendo ya, pero si recorremos hoy los distintos campos, institutos y áreas de intendencia o administración de nuestra universidad, ¿cuáles son las que usted considera son las tres demandas más urgentes y desatendidas que ha detectado de viva voz en los trabajadores y que le han expresado a usted?
1: Yo creo que han sido atendidas. Sin embargo, también es muy cierto que no todo queda cerrado como se debería de ser. Hay mucho trabajo todavía por hacer y mucho trabajo que se puede lograr hacer. Las cargas de trabajo, este ha sido un tema un poco complicado. Esto ha sido un tema prioritario y que debemos de atender, porque durante muchos años, pues, mis compañeros también han tenido responsabilidades que exceden a las funciones que les tienen que ser otorgadas. Logramos visualizar esta situación ante las autoridades e incluso formó parte de esas mesas de negociación para que en algún momento podamos garantizar que los acuerdos que se plasmaron ahí se lleven a cabo. Entonces, creo que es muy importante que demos un seguimiento a todas estas situaciones, más que nada porque quedaron plasmadas en una revisión contractual. La segunda, yo diría que es la falta del personal en diversas áreas. Cuando mis compañeros se van de jubilados o se van de retiros o definitivamente deciden renunciar, quedan esos espacios vacíos, esos espacios donde, pues, obviamente

0: de administración de personal. Ella nos tiene que dar, nos tiene que plantear cuáles van a ser los lineamientos que vamos a seguir para que nuestros compañeros puedan avanzar de categoría en categoría. Una vez tenemos que lograr que los compañeros con estos tabuladores progresivos, su prioridad sea seguir preparándose académicamente y tener cursos, certificaciones con valores curriculares. De esta manera, cuando la dirección de personal nos presente los lineamientos, nosotros como administrativos ya estaremos preparados para entonces abocarnos al seguimiento de las recategorizaciones y el avance que tendremos en nuestros tabuladores progresivos. Si bien es cierto, los salarios es muy importante y con esto se puede garantizar una mejora salarial. Yo creo que estamos en una institución de educación y por ende, pues nos debemos de preparar día con día todos los trabajadores.
1: El plan de trabajo y la viabilidad de las propuestas plasmadas en su plan de trabajo que ha estado compartiendo con compañeras y compañeros del sindicato, los agremiados a este, ¿cuál es la acción? Una, la más ambiciosa que usted se compromete a cumplir junto con su comité si fuesen electos, por supuesto, en sus primeros 100 días de gestión, y cómo se financiará o sustentará legalmente.
0: Bueno, pues quiero decirle que en esta gestión que hemos venido teniendo, las finanzas han sido muy sanas, transparentes, de tal manera que una de las primeras acciones sería incrementar el monto de los préstamos emergentes. Es una parte que venimos así como que teniendo y una parte muy importante para el trabajador. En ocasiones nos encontramos en situaciones muy complejas y que nadie nos tiende la mano. Entonces el sindicato ha dado esas aperturas y seguirá dando la apertura para que hoy con esta situación económica realmente sustentada ya, fuerte, que tenemos ahorita en nuestro sindicato, pues empezaremos dando los préstamos emergentes a 8,000 pesos a los trabajadores. Yo creo que nunca se había dado en ningún sindicato, lo vamos a lograr y lo vamos a hacer, y yo creo que esto nos va a permitir contar con un recurso más amplio para fortalecer este apoyo de que no se había tenido anteriormente. También iniciaremos con las pláticas necesarias con el SEDAI para la creación de una aplicación que tenemos en mente, donde nuestro contrato colectivo de trabajo estará plasmado en esta plataforma y va a facilitar los trámites sindicales de las compañeras y de los compañeros administrativos que lo requieran. Esta herramienta nos va a permitir realizar trámites de manera más rápida, acceder a información en tiempos reales cuando por cuestiones de tiempo a mis compañeros administrativos pues no se les permita de repente salir a hacer algún trámite, pero estaremos ahí presentes en la plataforma también para que a los que puedan ir a sindicato estaremos ahí presentes, si no también los podríamos atender en plataforma. Trabajaremos en la modificación de nuestros estatutos. Es urgente la modificación de esos estatutos. Cierto es que no nos da tiempo en 4 años terminar todos nuestros proyectos que tenemos a veces, pero en esta ocasión se cumplieron la mayor parte de los proyectos y hoy tenemos que abocarnos a terminar los proyectos, pero también con esos nuevos proyectos nuevos, y los estatutos es algo importantísimo, es algo que nos rige como sindicato y tenemos que lograr hacerlo. Además, también iniciaremos con un programa de modernización de la infraestructura sindical. Comenzaremos por las renovaciones de los equipos de cómputo. La verdad es de que pues nuestros equipos ya son obsoletos. Pues la verdad sí necesitamos equipos, necesitamos remodelar nuestras instalaciones también. Es algo que pretendemos hacer, es algo que hoy en día tenemos un poquito ya más de economía en nuestro sindicato, que nos va a permitir pues ahora sí tocar puertas y de esta manera pues apoyarnos en conjunto para tener un sindicato más amplio, más digno para nuestros compañeros.
1: Hablando de compañeros, la fortaleza de la planilla, sabemos que un secretario o una secretaria general no operan solos. ¿Qué criterios ha utilizado usted para seleccionar a las personas que integran su planilla para las carteras clave, entre otras como la de trabajo y conflictos, la de finanzas, y cómo asegura que estén libres todas y todos ellos, si el voto les favorece, que estén libres de compromisos ajenos al bienestar sindical?
0: Híjoles, esta pregunta es muy buena. Yo creo que la integración de esta planilla fue una decisión muy importante para mí. demasiado. Yo creo que es

0: ocasión, base a las experiencias que tuve, creo que tomé la decisión de buscar compañeras y compañeros que compartieran valores universitarios conmigo. Eso es fundamental, los valores universitarios, la lealtad, la honestidad, la responsabilidad y el compromiso con el gremio. Buscamos mezclar la experiencia y la trayectoria de mis compañeros, pero también el ímpetu e innovación de la juventud. No hay que olvidar que en la base trabajadora está integrada desde intendentes hasta profesionistas y se debe de tomar en cuenta a toda la base trabajadora para poder integrar a nuestras planillas. Debemos apoyarnos y debemos dar ese plus para que todos los trabajadores administrativos puedan participar, puedan conocer, puedan involucrarse sobre qué es un sindicato y de esa manera fortalecernos la experiencia, la juventud y hacer un buen equipo. Todas las carteras creo que son muy importantes, pero las carteras de trabajo y conflictos y la cartera de finanzas, yo creo que decidí mantener a las mismas personas que me han acompañado desde hace 4 años. Durante estos años creo que me di cuenta que son compañeros con experiencia ya comprobada y que han dado muchos resultados y cuentan con toda mi confianza, y ellos son trabajadores honestos que gracias a ellos hemos logrado un avance impresionante en nuestro sindicato. Más allá de los cargos, lo que nos une es un compromiso en común, los trabajadores administrativos y el fortalecimiento de nuestro sindicato. Porque todos los compañeros que hoy me acompañarían son compañeros que saben de las necesidades del gremio. Son trabajadores con trayectoria laboral, pero también son jóvenes que traen las ganas de dar lo mejor para todo el gremio. Yo diría que está conformada con personas de experiencia y de juventud también, comprometidas, pero resalto, son leales en el proyecto que el día de hoy les he presentado y que hemos trabajado en conjunto.
1: Hablando de las próximas revisiones del contrato colectivo de trabajo, ¿cuál sería su estrategia integral para defender el salario, los apoyos y las prestaciones frente a los topes presupuestales institucionales?
0: Bueno, si bien es cierto, todos sabemos que a nivel no solamente de nuestra universidad, sino a nivel nacional, los topes presupuestales están pues muy, muy austeros en el día de hoy. Yo creo que las revisiones contractuales que se deban de hacer deben de ser siempre firmes y con mucha responsabilidad las tenemos que hacer. Nuestra estrategia seguirá siendo el diálogo con las autoridades, gestiones responsables y la construcción de muchos acuerdos y, claro, dar resultados. Sabemos que las necesidades de los trabajadores deben de ser escuchadas y atendidas, pero también entendemos la responsabilidad institucional que implica hacer las negociaciones. Por eso, creo que seguiremos trabajando de la mano con las autoridades universitarias para encontrar soluciones que beneficien a los trabajadores y trabajadoras y fortalezcan a nuestra institución, porque no se trata nada más de pedir, sino también de ver que nuestra institución no decaiga. Hoy nuestra institución cuenta también con finanzas sanas y que a mí no me gustaría que en algún momento no los trabajadores administrativos, por ambiciones que no pueden ser también exageradas, pues caigamos en que no tengamos para, la universidad no tuviera para salarios o para aguinaldos. Entonces, creo que deben de ser firmes y muy responsables esas negociaciones, pero sí a manera de ser beneficiado el trabajador de muchas maneras. La experiencia nos ha demostrado que el respeto, la comunicación y la voluntad de construir acuerdos genera mejores resultados tanto con la universidad como nosotros. Entonces yo creo que nos manejaríamos de esa manera nosotros.
1: Transparencia y rendición de cuentas, hablaba usted de finanzas. Históricamente la transparencia en el manejo de cuotas y recursos es una exigencia constante. ¿Qué mecanismos auditables y digitales, si fuera el caso, estaría usted implementando de inmediato para que cualquier agremiado conozca el estado financiero del sindicato?
0: Bueno, la transparencia ha sido una prioridad durante nuestra gestión, indudablemente. Actualmente contamos con una plataforma pública de transparencia que es evaluada constantemente y en la que hemos obtenido excelentes resultados. Seguiremos trabajando en ese sentido con transparencia, indudablemente. Además, la aplicación que desarrollaremos, la aplicación que yo comentaba, nos permitirá publicar información administrativa de manera más ágil y accesible para todos los agremiados. Nuestro compromiso es que cada trabajador tenga acceso oportuno a la información y pueda conocer con claridad cómo se administran los recursos de nuestro sindicato. Y por supuesto, creo que seguiremos dando la rendición de cuentas de las cuotas sindicales, que es lo que nos marca el Centro Federal, cada 6 meses, porque debe de ser así. Nuestros compañeros administrativos deben de conocer en qué nos gastamos sus cuotas sindicales. Es una prioridad. Hoy hemos, en nuestra revisión contractual, se quedarán las cuotas sindicales de los trabajadores al 100% en sindicato. De esa misma manera, tendremos que tener esa confianza para lograr la transparencia.
1: Muy bien, gracias. Finalmente, estamos hablando, amigas y amigos, con Norma Baños Hernández, quien encabeza la planilla roja de cara precisamente al proceso de renovación del Comité Ejecutivo del Sindicato Único de Trabajadores y Empleados de la Universidad Autónoma del Estado de Hidalgo. Y de cara a esta jornada electoral, ¿por qué la base trabajadora del Sindicato Único de Trabajadores y Empleados de la Universidad Autónoma del Estado de Hidalgo debería elegir su proyecto y no el de quienes también están contendiendo por este privilegio, por este honor? ¿Cuál es el elemento diferenciador que Norma Baños Hernández puede decir que tiene sobre sus contendientes?
0: Creo que un elemento importantísimo es que yo puedo hablar con resultados, porque he dado buenos resultados a los agremiados, porque ellos han visto la transparencia con la que he trabajado, porque siempre les he hablado con la verdad, porque hemos trabajado frente a frente, nunca hemos traicionado, jamás he traicionado la confianza que me han otorgado mis compañeros, porque seguiremos estando presentes en cualquier situación que los trabajadores nos demanden. Porque somos gente de trabajo y porque nuestros valores universitarios están bien puestos. Pero hay algo más importante que puedo decirles, que no somos una planilla que apareció de la noche a la mañana. Somos un proyecto que ha trabajado, que ha dado resultados y que tiene experiencia. Es por eso que hoy pedimos a nuestro gremio que siga confiando en nosotros. La primera etapa fue la de transformación, la segunda será de consolidación, crecimiento y fortalecimiento de todo lo que podemos mejorar. Nuestro lema es muy claro: unidad, compromiso y resultados. Seguiremos avanzando contigo.
1: Bien, tenemos alrededor de 4 minutos y medio para concluir con esta conversación, y yo le invitaría para que en este espacio usted dirija un mensaje a los agremiados, al sindicato que usted pretende liderar, que lo envíe a la ciudadanía, si quiere agregar algo, alguna de las respuestas que nos compartió, o si desea hacer alguna aclaración. Este es el momento. Adelante.
0: Muchísimas gracias. Pues más que nada, yo agradezco el espacio, el que ahorita estamos en tiempo de proselitismo. Todos mis compañeros administrativos, me gustaría que escuchen a todas las planillas que van, porque eso nos va a ayudar a ampliarnos, a saber qué realmente queremos como trabajadores administrativos y a quién queremos dejarle nuestros sindicatos, en qué manos queremos, si queremos retroceder, si queremos avanzar, si queremos lo que ellos requieran. Yo creo que es algo bueno que se va a hacer, que se está haciendo. Escuchen a las planillas, acérquense, si tienen dudas, pregunten también. Este 15 de junio son las votaciones de 9 a 5 de la tarde en el Poliforum Carlos Martínez Balboni. El permiso ya está dado por parte de nuestras autoridades universitarias, y que va a ser que ellos cuenten con su credencial de elector, con su credencial de la universidad vigente, para que puedan ir a ejercer su derecho a voto. Aquí todo es democrático. Realmente eso se tiene que ver. Aquí todos vamos a votar por quien queramos darle ese voto de confianza. Yo puedo decirles que hace 4 años que me dieron el voto de confianza. Agradezco a todos mis compañeros administrativos el que me dieron la confianza pero también hoy di resultados. Y con esa misma firmeza que Norma Baños tuvo al presentar sus proyectos hace 4 años y hoy da resultados, cuentas claras, cuentas transparentes, me da este estar aquí, esta petición de que se fije nuevamente en nosotros, que somos una planilla pues recta, trabajadora, con los valores universitarios transparentes y bien puestos. Dicen por ahí que nos tengamos que poner la camiseta. En cada cosa que ha pasado con nuestra universidad, hemos estado presentes en los triunfos, en las cosas difíciles. Como sindicato, hemos estado ahí. Con nuestro gremio administrativo, hemos estado de la mano. Hemos tenido esas puertas abiertas, esa comunicación directa. Nos hemos ido a todas las escuelas superiores. Hoy las escuelas superiores, puedo decirles que nos reciben con ese cariño que nunca se había recibido, porque realmente saben que estamos al pendiente de ellos. De esa misma manera, me he preocupado y quiero pues solicitarle a todos mis compañeros administrativos, esta soy yo, soy Norma Baños, soy transparente, soy trabajadora, y que me daría mucho gusto que su voto se inclinara hacia nuestra planilla roja. Hoy nuestro comité está conformado con gente nueva, gente de trabajo y gente de valores bien puestos también. Entonces, creo que es algo que la gente busca, que seamos rectos, transparentes y que realmente trabajemos para ellos, para el bienestar de los trabajadores. Es cierto que hay mucho por hacer, es cierto que los proyectos no se terminan, porque es algo que no se puede lograr en 4 años. He estado al frente y no se logran esos 4 años. Debe de existir una continuidad para lograr realmente acabar con un proyecto que tenemos en puerta. Nuestros proyectos siguen, pero también existen nuevos proyectos. Hoy todo esto está sustentado realmente con nuestro trabajo que hemos dado, con nuestro trabajo, con todas las cosas. Yo solamente les pediría a los trabajadores que recuerden hace 4 años cómo estábamos y que hoy nos visualicen cómo Norma Baños ha estado presente, ha hecho y lo que he hecho y los resultados que le he dado.
1: Muy bien, pues muchísimas gracias, Norma Baños Hernández, quien encabeza la planilla roja para en el periodo 2026-2030 llevar a cabo, pues orientar los destinos, si el voto le favorece, de la Secretaría General del Sindicato Único de Trabajadores y Empleados de la Universidad Autónoma del Estado de Hidalgo. Muchísimas gracias y hasta pronto.
0: Gracias, voten planilla roja, por favor.
1: Gracias. Gracias. Son ya las 9:01 a.m. Despedimos a Huejutla y regresamos en unos minutos más con este su espacio informativo de Suma Noticias Radio. Volvemos.
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8: Son las 9 con 3 minutos.
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11: Nueve de la mañana ya con 4 minutos. El pronóstico del estado del tiempo lo comparte a ustedes Daniela Reynoso. Dani, con el gusto de saludarte. Adelante, por favor. Buenos días.
12: Gracias, Anuar. Muy buenos días. Pues para ir viniendo con la información respecto al clima, por tormenta tropical Boris, se pronostican lluvias torrenciales a nivel nacional en zonas de Guerrero y Oaxaca. Para nuestro estado de Hidalgo, pues también se esperan lluvias muy fuertes para toda la entidad. Y ya yéndonos directamente hacia los municipios que conforman nuestro sistema universitario de medios autónomos, en Actopan la temperatura máxima será de 22 grados en estas primeras horas de la mañana. El cielo se encuentra parcialmente nublado, sin embargo, les recomendamos salir bien abrigados, pues se esperan lluvias para la mayor parte de este lunes. En cuanto a la calidad del aire, se mantiene como buena para este 8 de junio. Continuando hacia la Huasteca Hidalguense, en Huejutla la temperatura máxima tiene 6 grados de diferencia con la mínima registrada esta madrugada. Es decir, tenemos de máxima 26 grados Celsius y como mínima 20 grados. Las lluvias aquí serán vespertinas con algunas zonas de tormentas eléctricas, así que tome en cuenta, por favor, que el cielo estará nublado todo el día con buena calidad del aire para salir bien abrigados de casa. Y también aquí en Huejutla, pues los niveles de rayos ultravioleta serán de moderado a bajo. Ahora nos movemos hacia el Valle del Mezquital, directamente al municipio y pueblo mágico de Huichapan, en donde la temperatura máxima será de 23 grados con sensación térmica de 25 grados Celsius. A partir de las 4 de la tarde se prevén tormentas eléctricas y buena calidad del aire. Para la capital hidalguense, la temperatura mínima se registró en 14 grados, mientras que la máxima será de 21 grados. Al igual que en las otras regiones, se espera un día lluvioso, con presencia de chubascos matutinos y lluvias intermitentes durante la tarde. En San Bartolo Tutotepec se estiman temperaturas similares a las de Huejutla, contemplando una mínima de 19 grados, llegando a una máxima de 26 grados Celsius. Ambiente fresco con tormentas eléctricas vespertinas. En Tulancingo tendremos temperatura entre los 14 y 21 grados, lluvia intensa que afectará a la demarcación desde esta mañana hasta la tarde-noche. Y finalmente, para Zimapán, desde temprano se vive un día nublado, al igual que en el resto del estado. Se prevén tormentas eléctricas para las primeras horas de la tarde y la temperatura máxima se estima en 22 grados Celsius. Es el reporte que tenemos para el día de hoy, este inicio de semana, Anuar, pero hacemos hincapié en tomar las precauciones necesarias para estos cambios de temperatura, estas lluvias que nos caen por la tormenta tropical, y seguir también las indicaciones del sector de salud y protección civil. Te agradezco, Anuar, regreso contigo.
11: Los agradecidos siempre seremos nosotros, Dani. Muchísimas gracias, que tengan un gran día, cuídense mucho, cuídense muy bien. Ustedes allá en la Sierra Gorda del estado de Hidalgo y todas y todos en las diversas regiones del estado de Hidalgo, ya nos lo decía Dani, pues lluvia prácticamente en toda la geografía estatal. Habrá algunos lugares en donde alrededor de la 1 de la tarde, otros hasta alrededor de las 5 de la tarde, pero se vienen lluvias importantes. Más adelante estaremos compartiendo a ustedes lo que ha dicho de esta tormenta tropical Boris la presidenta de México. Hay estados en donde se esperan lluvias mucho más importantes, mucho más fuertes, vamos a decirlo así, que las que incluso podrían estarse recibiendo o cayendo sobre el estado de Hidalgo. De eso le platicamos después. Dani, muchísimas gracias, que tengas un gran día, cuídate mucho.
12: Con todo gusto, Anuar, igual, buen día para toda la audiencia que nos escucha y para todo el equipo de Suma Radio.
11: Muchísimas gracias. Son ya las 9 de la mañana con prácticamente 9 minutos, 9:09, nos vamos ahora a continuación con ustedes, con información nacional.
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0: Pues el asunto está todavía en vilo, amigas y amigos nuestros. Hay actividades programadas para el día de hoy por parte de la Coordinadora Nacional de Trabajadores de la Educación. Y ha sido el gobierno federal quien ha presentado propuestas. ¿Qué es lo que dicen? Basta ya. Por favor, concluyamos con las protestas. Escuche usted lo que nos comparte Eduardo Narváez.
1: El gobierno de México informó que continúan las mesas de diálogo con la Coordinadora Nacional de Trabajadores de la Educación, la CENTE, y presentó una serie de propuestas encaminadas a atender dos de las principales demandas del Magisterio Nacional: la desaparición de la unidad del sistema para la carrera de las maestras y los maestros, conocida como USICAM, y la revisión del sistema de pensiones derivado de la ley del ISSSTE de 2007. A través de un comunicado conjunto, el secretario de Educación Pública, Mario Delgado Carrillo, señaló que las negociaciones con los representantes de la organización magisterial se han mantenido durante toda la semana y destacó que existe la voluntad de seguir construyendo acuerdos mediante el diálogo. En relación con la carrera docente, el funcionario reiteró que el gobierno federal mantiene el compromiso asumido por la presidenta Claudia Sheinbaum Pardo. Para ello, explicó que ya se trabaja en una ruta legislativa que contempla la presentación de una iniciativa durante el próximo periodo ordinario de sesiones del Congreso de la Unión. De acuerdo con las autoridades, esta propuesta tiene como objetivo garantizar los derechos laborales de las maestras y los maestros, fortalecer la transparencia en los procesos de ingreso y promoción, así como evitar prácticas de nepotismo, favoritismo o corrupción. En materia de pensiones, el director general del ISSSTE, Martí Batres Guadarrama, reconoció que la abrogación total de la reforma del 2007 representa un importante reto presupuestal. No obstante, recordó que dicha reforma ha sido considerada históricamente como una medida injusta para los trabajadores al servicio del Estado. Como alternativa, el gobierno de México propuso fortalecer el sistema de pensión ISSSTE y crear una aseguradora pública especializada en el pago de pensiones, con el propósito de ofrecer una opción totalmente pública dentro del esquema de cuentas individuales. Por su parte, la secretaria de Gobernación, Rosa Isela Rodríguez Velázquez, aseguró que existen propuestas concretas para avanzar en la atención de las demandas planteadas por la CENTE y reiteró que se mantienen abiertos los espacios de negociación tanto a nivel federal como en las entidades del país. Finalmente, el gobierno federal hizo un llamado a la coordinadora para concluir las movilizaciones y los plantones que mantienen en distintos puntos de la Ciudad de México, al considerar que estas acciones afectan al cierre del ciclo escolar, además de generar impactos en la movilidad, el comercio y las actividades cotidianas del centro histórico de la capital del país. Para Suma Noticias Radio, informó Eduardo Narváez.
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0: Son en este momento ya las 9:12, 9:12. Amigas y amigos nuestros, Chantal Vargas, querida amiga y compañera de la División de Extensión de la Cultura, ya está con ustedes esta mañana para compartirnos las novedades que ofrece la Universidad Autónoma del Estado de Hidalgo en el ámbito artístico y cultural. Y el día de hoy, con un invitado, el maestro Rafael Pérez de la Cruz, quien nos va a platicar de un importante proyecto de visitas teatralizadas. ¿Quiere usted saber a partir de cuándo y en dónde? Aquí tenemos la información. Con el gusto de saludarte, Chanti. Buenos días, ¿cómo estás?
5: Buenos días, Anuar. Un placer, como siempre, saludarte esta mañana. Y bueno, déjame comentarte que muy pronto una nueva forma de vivir la historia comenzará en nuestra universidad. A partir del mes de julio, el Centro Cultural Universitario La Garza estrena sus nuevas visitas guiadas teatralizadas, una estrategia innovadora que combina el conocimiento histórico, artístico y cultural con la representación escénica, generando experiencias más significativas para quienes visiten este recinto universitario a través de personajes, relatos y momentos que cobran vida entre los muros de este emblemático recinto. Las y los visitantes podrán descubrir la historia, el patrimonio y los acontecimientos que han dado identidad a uno de los espacios más representativos de nuestra universidad. y pues hacemos una extensiva invitación para que se acerquen al Centro Cultural Universitario La Garza y se dejen sorprender por un recorrido donde el arte escénico y la memoria histórica se encuentran para ofrecer una experiencia dinámica, participativa y llena de emociones. Y bueno, te cuento que en este proyecto participan con la puesta en escena la doctora María Teresa Paulín Ríos, así como Andrea Díaz, José Araiza, Dulce Méndez y Ángel Contreras, y también en la asistencia de dirección, la licenciada Zairi Selene. Y bien, esta mañana se encuentra conmigo el maestro Rafael Pérez de la Cruz, quien es dramaturgo de este proyecto, para que nos comparta detalles de cómo se llevarán a cabo estas visitas teatralizadas. Buenos días, maestro.
6: Hola, muy buenos días, ¿me escuchan bien?
0: Adelante.
6: Hola, buenos días, muchísimas gracias por la invitación. Muy honrado de estar en este proyecto, de haber hecho la dramaturgia de este proyecto. Pues bueno, se trata de una obra de teatro con alrededor de 8 escenas, en donde va haciendo un recorrido por la historia del edificio. Un edificio, como todos sabemos, con más de 300 años de historia. Pues un edificio donde nace la Universidad Autónoma del Estado de Hidalgo, y en el cual pues la historia se puede remontar hasta el siglo XVIII con la llegada de los monjes juaninos, la construcción de este salón anexo que va a funcionar como hospital, ¿no?, como también un monasterio, y bueno, posteriormente será cuando se retiran los monjes juaninos, pues incluso va a estar funcionando como cuartel general, ¿no?, dentro de la intervención francesa, en algún momento con la ayuda de los monjes juaninos, antes de que sea cuartel general, pues incluso será el lugar en donde la batalla de independencia que se da, la batalla que se da en la Plaza de la Independencia, es donde llegarán todos los heridos, alojará varios de esos heridos, y como les comentaba, una vez que deja de funcionar como hospital, pues será el Instituto de Ciencias y Artes, y para posteriormente ser en 1961 inaugurado por Jaime Torres Bodet como Universidad Autónoma del Estado de Hidalgo. Lo que hemos tratado también es tener, bueno, estos personajes que son importantes para la universidad y también para la historia del Estado de Hidalgo, mezclarlos un poco con algunos personajes que consideramos nosotros trascendentales en nuestra labor de investigación, como el general Felipe Ángeles, un personaje pues icónico, ¿no?, importantísimo para el periodo revolucionario, nacido en Hidalgo, de padres también nacidos en Hidalgo, y que se formó orgullosamente en el instituto, pasó su formación primaria en el instituto, para posteriormente irse por allá a la escuela militar y luego hacer una especialidad en Francia y regresar a toda esta vorágine y actividad revolucionaria. Entonces hemos metido también algunas escenas que nos parecían como representativas no solamente del edificio universitario, sino también del Estado.
0: Maestro Rafael, muy buenos días, tu servidor y amigo Anuar Jotar. Platícanos cuándo, dónde y a qué hora habrán de llevarse a cabo estas visitas guiadas teatralizadas.
6: Eso será el 2 de julio, cuando será el estreno. Bien. Jueves 2 de julio, me parece que a las 5 de la tarde, y de ahí ellos tendrán funciones jueves, viernes, sábado y domingo. No sé si me puedan apoyar con los horarios, ahorita no los tengo aquí a la mano, pero hasta el momento es en donde el lugar en donde yo, en el día y la hora es 2 de julio, que es el estreno.
0: Perfectamente. ¿Qué tiempo te implicó a ti? Porque es un gran esfuerzo lo que has realizado, maestro Rafael Pérez de la Cruz. Es un trabajo realmente extraordinario el poder absorber todo el contexto de la importancia, como bien señalabas, que tiene para nuestra universidad, pero también para el estado de Hidalgo y para el país mismo, precisamente la creación de esta, la ahora Universidad Autónoma del Estado de Hidalgo. ¿Cuánto trabajo te implicó, cuánto tiempo y cuál fue tu proceso precisamente para desarrollar la dramaturgia de esta extraordinaria obra de teatro?
6: La naturaleza del trabajo, por unos asuntos, me parece, por ahí como administrativos, fue el asunto de tenerlo pronto. Y aquí entra mucho el papel de la directora, la doctora María Teresa Paulín, quien proporcionó al personal, proporcionó también justo la bibliografía, ¿no? Tuve una entrevista con el doctor Roque, el cual es director del archivo de la universidad, la cual hicimos un recorrido, y fue explicándome con todo amplio conocimiento, ¿no? Amplio manejo del tema, por supuesto, el cual me fue explicando la arquitectura, me fue explicando los momentos, ¿no? Me fue explicando los personajes, ¿no? Que fueron interviniendo. Esto me ayudó muchísimo como un primer acercamiento, y ya posteriormente vino el asunto de la labor de archivo, que es algo que a mí me gusta mucho, que es... ¿Mande?
0: No, adelante, maestro, por favor.
6: Perdón, sí, ya después vino la labor de archivo, que es el asunto bibliográfico, ¿no? Por ahí acercarse a grandes textos, como el del ex rector Menés Diaguno, hay otros textos de la Escuela de Derecho, entrevistas que también se pueden encontrar en Suma TV, ¿no? Que es el canal de la Universidad del Estado de Hidalgo. Entonces, fueron haciéndose ese tipo de labor de recopilar información, ¿no? Y una vez que se recopila esa información, en el trayecto vas pensando ya en las escenas, ¿no? Justo lo que quería la doctora María Teresa era no hacer solamente una labor informativa, un recorrido, por así decirlo, como turístico, ¿sí? Sino que pudiéramos tener, y era una de las premisas, que por eso se me llamó, que pudiéramos tener teatro, es decir, que pudiera haber drama, que pudiera haber un sentido de convocar a la un reto para los actores, para la dirección, ¿no? Que no solamente esto fuera una persona que nos esté explicando, sino que pudiera haber una generación de atmósferas, pudiera haber generación de escenarios, ¿no? Que se puedan hacer de las herramientas propias del teatro para la información también del edificio, ¿no? Y la verdad es que uno se va enamorando de la historia de este edificio y bueno, entiendo la responsabilidad, la verdad, es que claro. Llegué en un momento de cuando dije ya, aquí está la labor de archivo, me sentí, la verdad, un poco agobiado por la responsabilidad, porque es un edificio con, como usted bien mencionó, con una historia muy importante para el estado y también pues para el país, ¿no? Muy así representativo. Es.
0: Maestro Rafael, y una vez de que tienes concluido el texto, una vez de que lo has revisado tantas veces como tu rigor artístico y profesional te lo exigió, llegas con la maestra, con la doctora María Teresa y le dices, aquí está el trabajo. ¿Cuánto tiempo le llevó a ella estudiarlo, revisarlo y finalmente cuánto tiempo le llevó estar de acuerdo y decir, gracias, maestro Rafael, esto es lo que queríamos y ahora me toca a mí? Platícanos un poco de eso.
6: Pues, Ana, siguen en el proceso. El texto se leyó con los actores, ¿no? Ellos hacen una labor de abrir un casting para quien guste participar dentro del proyecto. ¿Sí? Se eligen a los actores, son dos actores y dos actrices, tres de ellos orgullosamente egresados de la universidad, y luego nos reunimos e hicimos una lectura. Sí. Entonces se hace la lectura y luego se hacen unos ajustes, ¿no? Se vuelven a hacer otros ajustes. Nos estuvimos reuniendo por ahí como 3 días en una semana, ¿no? Y estuvimos ajustando, probando, pues checando qué es lo que podíamos añadir, qué es lo que podemos como borrar, ¿no? Siempre es importante tener el cuerpo del actor, a mí me parece, en escena, la voz del actor en la escena para que podamos justo prueba y error y ajustar. Entonces, ellos están trabajando arduamente, eso sí, ya te lo podría contar la doctora Pauli, cómo es la labor de ensayos, ¿no? Pero están trabajando, lo que sí te aseguro, a marchas forzadas y a todo vapor para poder llegar a hacer una gran representación el 2 de julio.
0: Seguramente conocemos el rigor de trabajo de la doctora Paulini, no tenemos la menor duda de que será un montaje realmente extraordinario que complazca y satisfaga totalmente el interés histórico, pero también artístico en conocer este trabajo. Maestro Rafael, platícanos un poco de ti, quién eres, de dónde llegas, cuál es un poco la experiencia que has tenido, porque lo que nos estás comentando es ver realmente relevante, y esta entrevista queda guardada precisamente en los archivos de audio del Sistema Universitario de Medios Autónomos, y déjame decirte que eres parte de la historia de esta universidad, mi querido maestro.
6: Ah, pues muchísimas gracias, poblano de corazón, y yo creo que ya me voy a poner también de hidalguense, porque de verdad que uno se enamora yo me estoy enamorando mucho de este edificio, de esta institución, de su importancia. En Puebla, en la capital, coordino el Centro de Bienestar Social Xonac, que es un proyecto independiente, comunitario, con actividades artísticas y culturales para todos los vecinos del barrio de Xonac, un barrio bravo, un barrio con pues problemas importantes, ¿no? De violencia, un foco rojo dentro de la ciudad. Y bueno, mi labor como director y dramaturgo la ejerzo en ese lugar. Estoy ahí trabajando, pues ya tengo algunos añitos de experiencia ahí trabajando en el CEBI Xonaca, y bueno, escribiendo textos como estos para la universidad, textos que también me han encargado por ahí para la Universidad de las Américas de Puebla, ¿no? Sí. Con mi propio proyecto escénico. Actualmente tenemos el ciclo Teatro Noches de Barrio, el cual va a llevar o está llevando desde el 31 de mayo 10 puestas en escena, y promovemos la reflexión crítica a través de mesas de diálogo, ponencias, que para nosotros es muy importante pensar el teatro. Vamos a tener también talleres, vienen grupos, un grupo de Cuba, tenemos la participación de colombianos, del Estado de México, y orgullosamente también vamos a tener la presentación y la representación de la Universidad Autónoma del Estado de Hidalgo. Van a llevar una obra de teatro a nuestro espacio. Eso va a suceder justo el 3 de julio, entonces tenemos una agenda muy apretada. Viernes 3 de julio ellos se van a presentar allá con La Pesadilla de una Noche de Verano, me parece que así se llama la obra, y el sábado la doctora Paulín va a dar una conferencia magistral. Es un proyecto que está coordinado por mí, pero también con muchas alianzas, ¿no? Entre ellas la de la Benemérita Universidad Autónoma de Puebla, y la de la Universidad de las Américas, ¿no? Y otros compañeros que se han ido sumando. Entonces, pues bueno, es ahorita lo que tenemos en cursando, lo que estamos haciendo en este momento.
0: Pues muchísimas gracias, maestro Rafael Pérez de la Cruz, considérate parte de la familia Garza, por supuesto, que de hecho haces tuya en el momento que escribes sobre su historia y que podemos ver dramatizada a través de la excelente que también asumimos será la puesta en escena de la doctora Paulín. Te mandamos un gran abrazo, felicitamos y agradecemos tu bravo empeño, y será una oportunidad también muy grata el volverte a encontrar y preguntarte cómo ves los personajes sobre los que escribiste en escena con el trabajo de dirección que realizará la doctora Paulín. Un abrazo y hasta muy pronto, maestro. Muchas gracias.
6: Gracias, Anuar. Gracias a todo tu auditorio y muchísimas gracias por toda la invitación, y estoy seguro que a los hidalguenses, a los egresados, a los universitarios, va a ser una apuesta que les va a interesar, que les va, espero yo, confrontar para poder investigar más sobre este edificio y valorar lo que se tiene, lo que tenemos. Muchísimas gracias, que tengan un buen día.
0: Un abrazo grande, maestro Rafael Pérez de la Cruz. Pues mi querida Chanti, muchísimas gracias, queda un gran halo de expectación para poder conocer este extraordinario trabajo que dará cuenta de cómo puede materializarse precisamente la historia y los personajes que han dado desde un primer momento vida a lo que ahora es la Universidad Autónoma del Estado de Hidalgo después de varias centurias. Gracias, Chanti, cuídate mucho.
5: Gracias, Anuar, un placer como siempre. Y nada más déjame dejarte el número telefónico para quienes deseen participar de estas visitas guiadas teatralizadas que se realizarán a partir de este 2 de julio. Es el 771-720-00, extensión 12591. Son las extensiones del Centro Cultural Universitario La Garza para mayores informes y para participar de esta actividad.
0: Muchísimas muchas gracias, gracias, Anuar. Gracias, gracias a ti, Shanti. Por supuesto que será un número telefónico del cual estaremos permanentemente dando cuenta a ustedes para que, si les interesa, puedan ser parte de esta de este extraordinario proyecto que se realiza por parte de la Universidad Autónoma del Estado de Hidalgo y su Centro Cultural Universitario La Garza. Vámonos rápidamente, amigas y amigos nuestros, con una gran amiga, una gran compañera. Ella es Frida Morales, quien desde Suma TV para Suma Radio nos comparte información de cómo una obra concluida en el dren pluvial siguen registrándose anegaciones. ¿En dónde estás, mi querida Frida? Buenos días, platícanos, por favor.
7: Hola, Anuar, muy buenos días. Yo te saludo con mucho gusto a ti y a toda la audiencia de Suma Radio. Yo me encuentro, bueno, el equipo de Suma Noticias, Eric y yo nos encontramos en Campestre Villas del Álamo, en el municipio de Mineral de la Reforma, en donde, a pesar de que, bueno, en estas calles, Avenida de los Maples, de los Pinos, de los Pirules, habían cambiado, están terminando más bien la obra del dren pluvial en esta zona, el drenaje, este está siendo insuficiente. Ya nos reportaron habitantes de este lugar que las aguas negras brotan de las coladeras que se encuentran en medio pues de estas calles, lo que genera focos de infecciones para la población en general, porque, bueno, se preguntan, entonces, ¿de qué sirvió que cambiaran el drenaje en esta zona que ya llevó muchos años sin modificarse, sin atenderse? Pero no está siendo suficiente. Incluso estamos aquí y créeme que puedo percibir el olor del drenaje, porque con estas lluvias que van a seguir a lo largo de la semana, pues esta situación va a seguir ocurriendo mientras las autoridades no les den una atención correspondiente y que la atención sea eficiente, porque como ya lo mencioné, ya se cambió el dren, pero siguen ocurriendo estas situaciones del desfogue, sale mucha agua precisamente de las coladeras de las calles de estas avenidas.
0: Y que nadie se sorprenda, Frida, si el día de mañana otras obras que con las mismas características, con la misma intención y el mismo objetivo se han venido realizando, sufran las mismas consecuencias, porque efectivamente lo que la temporada en términos de pronóstico nos trae es que serán lluvias bastante, bastante fuertes, con las consecuencias que esto pueda significar. Entonces, la cultura de la prevención es importante que se desarrolle hoy más que nunca, puesto que las obras, lo podemos apreciar, las obras de infraestructura podrían no estar garantizando lo que en la intención se ha pensado que así fuese, Frida.
7: Así es, Anuar, entonces por ello hacen un llamado a las autoridades de Mineral de la Reforma a que pues sobre todo las obras sean eficientes y le den atención y prioridad a estas problemáticas que llevan muchos años, no solamente en esta colonia, sino en diferentes colonias de este municipio metropolitano, Anuar.
0: Muy bien, pues estaremos atentos y gracias por el reporte, Frida. Buen regreso a Suma TV y en su momento buen regreso a casa también.
7: Muchas gracias, Anuar. Cuídate mucho y estamos pendientes.
0: Cuídate tú también, querida Frida. Muchísimas gracias. Frida Morales desde Suma TV para Suma Noticias Radio. Las 9:32. No se vayan, quédense con nosotros. Después de la pausa, Suma Noticias Radio regresa.
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5: Son las 9:34.

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3: Pepe Canales, con el gusto de saludarte, mi querido Pepe. Buenos días, adelante, por favor.
4: Anual, muy buenos días, es un gusto saludarte, saludar a toda la audiencia, a la producción de este espacio informativo y a todos mis compañeros y compañeras en cada una de las emisoras de Suma Radio. Comenzamos con la información deportiva y la verdad hay mucho que platicar, y uno de los temas que obviamente generó muchísima reacción fue lo sucedido nuevamente con Christian Eriksen, jugador de Dinamarca, que se desplomó una vez más en el campo. Sin embargo, pues hay actualización sobre este tema. Bueno, rápidamente ponerlas en contexto: Christian Eriksen, junto con su selección, estaban disputando un juego amistoso contra Ucrania. Cabe decir que ambas selecciones pues no clasificaron al Mundial. Sin embargo, pues llevaron a cabo este encuentro. Por ahí del minuto 79, Christian Eriksen se desploma y a partir de ahí, pues bueno, el juego es suspendido. Y ya se espera que el jugador reciba el alta hospitalaria tras desplomarse, les decía, en el campo de juego. Esto de acuerdo con información que se ha dado a conocer este lunes, información brindada por el médico de la selección danesa. Eriksen, de 34 años, pareció llevarse la mano al pecho antes de caer al suelo en este encuentro del domingo. Hablé con Christian esta mañana y se encuentra bien, declaró el médico del equipo, Morten Boesen, en un comunicado publicado en las redes sociales de la federación. Está con su familia y de buen ánimo. Se espera que reciba el alta pronto y pueda regresar a casa. Estamos cuidando bien a los jugadores y al personal y mantenemos un contacto constante con ellos, agregó el médico. El mismo comunicado se publicó también en las historias de Instagram del propio Eriksen. La actualización de Boesen se produjo tras una declaración anterior realizada el domingo, después del incidente, en la que afirmaba que Eriksen estuvo inconsciente brevemente, pero recuperó el conocimiento muy rápido. El mediocampista había sufrido un paro cardíaco y tuvo que ser reanimado sobre el terreno de juego durante el partido de la Eurocopa de 2020, que enfrentó a Dinamarca con Finlandia en Copenhague en junio de 2021. Posteriormente, a Eriksen se le implantó un dispositivo cardíaco especial, conocido como desfibrilador automático implantable, y tras desvincularse de Inter, pudo retomar su carrera profesional en el Brentford de la Premier League en febrero de 2022, apenas 8 meses después de ese desplome ante Finlandia. Pues bueno, pues ahí está lo relacionado con este futbolista. Vamos a ver qué pasa, ¿no?, con su carrera. Pues como lo escucharon, después de aquel paro cardíaco, regresó y ahora le sucede esto en este encuentro amistoso. Vayamos ahora al tenis, ya que hubo definición en Roland Garros, y en el caso de la rama femenil, el título se lo lleva Mirra Andreeva, quien gana este certamen por primera vez, y además la tenista rusa se convierte en la campeona más joven de París en más de 3 décadas. Es una joven de 19 años que demostró una habilidad superior, ganó 6-3 y 6-2 en tan solo 1 hora y 20 minutos a su rival. Dominó por completo este encuentro. Del lado de los varones, el tenista alemán Alexander Zverev se consagra campeón sobre el italiano Flavio Cobolli por parciales de 6-1, 4-6, 6-4, 7-6 y 6-1 en un partido que duró casi 4 horas y media allá en París. Esta consagración posiciona a Zverev como el tercer mejor tenista del ranking ATP, detrás de Jannik Sinner y Carlos Alcaraz, mientras que el italiano quedó en el puesto 14. Dejamos el tema.

0: donde Kimi Antonelli reforzó su dominio en el campeonato al adjudicarse la victoria de este gran premio. El joven de Mercedes controló la carrera por las calles de Monte Carlo para asegurarse otro tanto de puntos, en combinación con una tarde difícil para su compañero de equipo George Russell. Ahora Antonelli aumenta su ventaja al frente de la clasificación de pilotos a 66 puntos. Ferrari pues consigue un buen resultado. Lewis Hamilton termina en el segundo lugar, mientras que el tercer puesto fue para Isaac Hadjar, el piloto de Red Bull. Terminó en esta posición en Mónaco y asciende al octavo puesto del campeonato. Checo Pérez había conseguido un punto al terminar en la posición número 10. Sin embargo, un par de horas después del final de la carrera se decide una sanción de 10 segundos. Finalmente, un partido amistoso importante en México, España contra Perú en Puebla. El partido estará arrancando a las 8 de la noche este lunes. Anuar, con eso es como termino mi participación en esta mañana, deseándoles un excelente lunes.
1: Muchísimas gracias, gracias por la información. Les mandamos también un gran abrazo, mi querido Pepe, y estaremos escuchándonos muy pronto. Gracias.
0: Pepe, hasta pronto, Anuar.
1: Gracias, hasta pronto, Pepe Canales y la información deportiva. Otro gran amigo y compañero también de Suma TV nos comparte información para enriquecer los contenidos de Suma Noticias Radio. Él es Darío Rivera y nos va a platicar de una importante actividad que se llevó a cabo ayer en esta, la capital del estado de Hidalgo, Pachuca. Mi querido Darío, un gran abrazo, buenos días. Platícanos de qué va, por favor.
2: Hola, ¿qué tal, Anuar? Excelente día, recuperando un poco la voz después de que el día de ayer gritamos ni más ni menos que la cantidad de 7 goles en este encuentro de leyendas entre históricos mexicanos contra emblemáticos sudafricanos, en un partido que tuvo una reedición de aquel 2010, de la inauguración del certamen más importante del planeta Tierra, el primero que se llevó de hecho a cabo en tierras africanas entre México y Sudáfrica. El marcador, como ya te lo anticipaba, 5-2 a favor de los mexicanos. Los tantos fueron a cargo de Óscar Murillo, quien en una, no sé cómo llamarlo, Anuar, ¿cómo lo dirías? En un tanto de flashback de aquel 2010, recordemos que el empate del 1-1 fue a cargo de Rafa Márquez, un defensa. Bueno, en esta ocasión el 1-0 que puso en ventaja a los mexicanos fue de Óscar Murillo, otro defensa, seguidas las anotaciones de Luis Ángel Landín, doblete de Pablo Barrera, y también el chico maravilla Luis Ángel Landín cerró la quinteta de goles mexicanos, mientras que por el bando de los sudafricanos, ni más ni menos que Chabalala, aquel jugador que nos descalabraría con un tanto, que nos puso en agónicos minutos, justamente en el minuto 54 en aquel Mundial del 2010, marcaría en esta ocasión el 5-1, y finalmente también los sudafricanos irían con 2 tantos en el marcador. Todo esto son actividades previas al inicio del certamen más importante de selecciones en el planeta Tierra, que está ya únicamente a 3 días de distancia, será el próximo jueves.

0: parte a ver, a checar, a revisar posibilidades de dónde podrán disfrutar de ese partido inaugural.
1: Así es, Anuar, comentarte que, bueno, prácticamente ya se está listando todos los detalles finales del Coloso de Santa Úrsula, un mundial, como lo bien lo decíamos, histórico, 48 selecciones, donde México inaugurará, y bien, esa es una cuestión ya típica de que México debute en los mundiales con selecciones, justamente compartiendo grupos con selecciones anfitrionas, y bueno, esta vez no va a ser la excepción cuando México albergue el que será el primer mundial que se desarrolle en tres sedes. 2030 replicará el formato entre Portugal, España y Marruecos, pero bueno, México, Canadá y Estados Unidos ya abrieron la pauta para que se haga el mundial en diferentes ciudades y sobre todo también para que inauguren 48 selecciones el formato.
0: Muy bien, pues muchísimas gracias por la información, mi querido Darío, y qué bueno que disfrutaste y celebraste el partido, y la mejor noticia es que esa garganta está francamente en recuperación. Un abrazo grande, Darío, buen regreso a Suma TV y en su momento buen regreso a casa también.
1: Abrazo de vuelta, Anuar, que tengas un excelente día, Luna.
0: Gracias, Darío Rivera. Las 9:45, pero la vida sigue, amigas y nuestros, y esta vez se trae noticias que nos deben poner en alerta. Sergio Martínez le comparte a usted y le amplía la información de lo que ya nos compartía Daniela Reynoso en el pronóstico del estado del tiempo. Boris es un nombre, se está fortaleciendo y es ya tormenta tropical.
2: Excelente día, continuamos con información de carácter nacional. Y es que el inicio de las temporadas de ciclones tropicales en el Pacífico ya han comenzado a mostrar fuerza. Tras evolucionar rápidamente a partir de la depresión tropical 2E, la tormenta tropical Boris se consolidó frente a las costas del sur de México. El sistema meteorológico se localiza muy cerca de la línea costera de Guerrero, ubicándose a escasos kilómetros al sureste de Acapulco y al sureste de Punta Maldonado, con vientos máximos sostenidos y rachas en constante aumento. El Servicio Meteorológico Nacional y el Centro Nacional de Huracanes de Estados Unidos emitieron zonas de prevención y alerta máxima desde lagunas de Chacagua, Oaxaca, hasta Tecpac de Galeana en Guerrero. El pronóstico indica que el centro de Boris enfilará hacia el norte para tocar tierra, lo que ha obligado al gobierno federal a activar de inmediato el Plan Marina y el Plan DN-3E en sus fases preventivas. A pregunta concreta de cómo afectaría esto al país, a pesar de ser un sistema clasificado como tormenta tropical, los meteorólogos advierten que el verdadero peligro de Boris radica en su lento desplazamiento y el enorme potencial de captación de agua, cuyas bandas nubosas afectan severamente a múltiples estados de la República. El impacto crítico sería en la costa sur, entre Guerrero y Oaxaca, que son las entidades bajo mayor riesgo. Se pronostican lluvias puntuales torrenciales, de entre 150 y 250 milímetros. La geografía escarpada de la Sierra Madre del Sur eleva al máximo la alerta por deslaves, desbordamiento de ríos e inundaciones repentinas. Ante el peligro inminente, las autoridades de Guerrero suspendieron clases y actividades administrativas en 6 regiones, incluyendo Acapulco, Costa Grande y Costa Chica, además de habilitar ya más de 1.600 refugios temporales. En las zonas del Pacífico Medio, como lo son Michoacán, Colima, Jalisco y Nayarit, en estas regiones esperan lluvias de intensas a muy fuertes, acompañadas de rachas de vientos destructivas y el fenómeno del mar de fondo, el cual genera oleaje elevado que podría alcanzar de 3 a 5 metros de altura, representando un peligro severo para la navegación marítima y la zona hotelera a pie de playa. En el centro del país, en el Valle de México, que incluye por supuesto a nuestra entidad, la inyección de humedad de Boris interactúa con los canales de baja presión del interior del territorio. Esto provocará bancos de niebla y precipitaciones muy fuertes, con tormentas eléctricas en el centro del país. Ciudades densamente pobladas como la Ciudad de México y la zona metropolitana ya han reportado encharcamientos, saturación del drenaje y complicaciones viales severas cuando se trata de lluvias. Así que vigilar esas condiciones es necesario para extremar precauciones. La llegada de la tormenta tropical Boris vuelve a poner a prueba la resiliencia y la memoria histórica de México. Los estados que reciben este impacto climatológico arrastrando las profundas cicatrices físicas, económicas y emocionales dejadas por meteoros devastadores en años anteriores, nos recuerda de manera tajante que los fenómenos naturales no son democráticos. Golpean con mucha fuerza a las comunidades que ya de por sí viven en situaciones de vulnerabilidad, pobreza y rezago en sus infraestructuras. Esta alerta meteorológica no debe ser vista solo como un reporte, sino como un llamado urgente a la cultura de la prevención y la responsabilidad civil. Y es que la naturaleza solamente ha comenzado en este año a reclamar sus cauces de agua y sus laderas, por lo que nos toca a los seres humanos entender que la prevención es la única herramienta real que tenemos para evitar que una tormenta predecible se convierta, una vez más, en una tragedia social. Para Suma Noticias Radio, Sergio Martínez.
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0: Gracias, gracias Santi. Santiago Castillo por Información Regional. Te escuchamos. Adelante, por favor.
1: ¿Qué tal, Anuar? Te saludo con mucho gusto y con dos temas que han llamado la atención particularmente acá en la región. Y aunque parecen distintos, sí tienen algo en común. Y es que ambos nos dan, precisamente, la punta del iceberg para atender problemas antes de que se conviertan en crisis. Por un lado, continúa el monitoreo del gusano barrenador en Hidalgo. Las autoridades estatales reportan que alrededor de 80% de los casos detectados han sido controlados favorablemente y que la situación se mantiene bajo vigilancia. En la región de Tulancingo se han registrado pocos casos, menos de una veintena, y actualmente se consideran controlados, por lo que no existe una situación de alarma para los productores pecuarios. Eso sí, el llamado sigue siendo el mismo: revisar constantemente a sus animales, atender cualquier herida y reportar oportunamente cualquier sospecha para evitar nuevos contagios y que esta enfermedad se propague, o en este caso el gusano barrenador. Y mientras tanto, en el campo justamente de la prevención, en la ciudad, las lluvias recientes han puesto en evidencia otro problema que los automovilistas conocen bastante bien, y es que cada aguacero ha dejado al descubierto el deterioro de muchas vialidades, con baches, desgaste en la carpeta asfáltica y afectaciones que complican la circulación diaria. Más allá de las molestias, esto también presenta un gasto para quienes utilizan su vehículo todos los días. Incluso si lo agarraron distraído y agarró mal un bache, a lo mejor hasta una lanita que no tenía contemplada por tratar de solventar o la picadura o el rin que se haya abollado, etcétera. Y es un riesgo además, dicho sea de paso, no solamente para los vehículos, sino para motociclistas, para ciclistas y para los peatones. Así es que, hay que poner en atención y en la mesa esta situación de Tulancingo. En las zonas ganaderas se está trabajando para contener una plaga, mientras que en las calles, la ciudad, las lluvias siguen exhibiendo esa necesidad de mejorar la infraestructura vial. Desafíos distintos, pero que impactan directamente a la vida cotidiana de miles de habitantes de la región, y que ojalá las autoridades correspondientes puedan atenderlos para que ninguna de las dos pase a mayores, Anuar.
0: Así es, ninguna de las dos pase a mayores, pero ¿qué garantía podemos tener, o quién puede darnos esa garantía, mi querido Santi? Es una pregunta que en ese momento no tiene respuesta.
1: Exactamente, no tiene respuesta, pero esperemos se trabaje en ello para, de entrada próximamente invitar, ¿no? Porque arreglaron ciertas calles ahora que estuvieron de visita a la delegación sudafricana por Tulancingo, pero no en todas, ¿verdad? Pero el reflejo de que hay que trabajar mucho todavía en algunas calles de Tulancingo.
0: Sin duda alguna, como en otros municipios del estado, y ni qué decir de cómo se encuentra el país también en ese sentido. ¿Algo que quieras agregar, mi querido Santi?
1: Sería toda la información que tengo para hoy, Anuar.
0: Nos escuchamos el día de mañana. Un abrazo grande.
1: Abrazo.
0: Gracias, Santiago Castillo. Y bueno, baste la mención, amigas y amigos nuestros, para nuestras estaciones hermanas, Huejutla, San Bartolo, Tutotepec, Zimapán, Actopan, Pachuca, Tulancingo, Huichapan. Gracias a todas y a todos. Y por supuesto, gracias a ustedes, amigas y amigos nuestros, y de manera muy especial a Suma Radio Pachuca, la cual el día de hoy nuevamente nos brinda su atención y excelente anfitrionía para poder transmitir desde esta, la capital del estado, para toda nuestra entidad. ¿Cuáles son los programas, amigas y amigos nuestros, que tenemos para ustedes este día? Hay recomendaciones que vamos a compartirle a continuación. ¿Cuáles son los programas? Tenemos dos muy especiales y se los damos a conocer a usted.
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0: Son prácticamente ya las 9 de la mañana con 54 minutos, 9:54, y hoy queremos hacerle a ustedes la primera recomendación, y esta es sobre el programa Espectro Arcoíris. 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Hoy le recomendamos este programa, esperando que usted tenga la oportunidad y sobre todo el interés de conocer más sobre diversidad, sobre inclusión y, por supuesto, derechos humanos. Esa es nuestra primera recomendación. Y la segunda recomendación para este día nos la comparte para ustedes Suma Radio Tulancingo, 91.1 de su FM, y en el programa Universo en Expansión. El día de hoy se estará hablando de astrofotografía. ¿Había usted escuchado el término? ¿Sí? Si es así, bueno, pues le invito a que disfrute usted de la entrevista que nos estarán compartiendo nuestras amigas y amigos de Suma Radio Tulancingo. Y es una entrevista donde tendremos la oportunidad de conocer más sobre esta actividad. ¿En qué consiste? La astrofotografía consiste en capturar cuerpos celestes, pero particularmente aquellos que usted y yo a simple vista no podemos percibir. Pero esto se hace además combinando el arte y la ciencia para revelarnos más detalles sobre el vasto universo por medio de la astrofotografía. Universo en Expansión se transmite el día de hoy a las 8 de la noche por Suma Radio Tulancingo, le decía yo a usted, 91.1 de su FM, o bien puede hacerlo a través de la página oficial de la Universidad Autónoma del Estado de Hidalgo. En la parte inferior derecha aparece un icono, es un pequeño micrófono, usted le da clic y se despliega el micrositio donde usted encuentra nuestras 6 estaciones de radio para ser escuchadas por medio de la internet. Elige usted la de su predilección en ese momento, le da clic y tiene usted la señal a través de la internet. O bien puede hacerlo a través de la aplicación Suma UAEH, que existe para los sistemas Android y iOS. Así que no hay pretexto, amiga, amigo nuestro, para que usted deje de escuchar la programación que todas las estaciones de radio de la Universidad Autónoma del Estado de Hidalgo tienen pensadas y diseñadas cada día para usted y para sus seres queridos. Y bueno, pues esa es la invitación para el día de hoy. Espectro Arcoíris, Suma Radio Actopan, el día de hoy a las 7 de la noche, con una retransmisión el próximo día sábado, y Universo en Expansión de Suma Radio Tulancingo 91.1 FM a las 8 de la noche. Son ya las 9 de la mañana con 58 minutos, 9:58, amigas y amigos nuestros. Nos despedimos de ustedes, pero nunca lo haremos sin antes agradecerle profundamente la gentil atención de su preferencia. Nunca sin antes invitarle para que continúe usted con sus espacios informativos que cada una de estas estaciones le ofrece a las 2 de la tarde. Misma acción que realiza Soma TV para Pachuca y la zona metropolitana a través del 13.1 de su televisor. Y por supuesto a las 9 de la noche, usted lo sabe y lo sabe bien, Suma TV y Suma Radio le ofrecen la transmisión del espacio informativo de mayor cobertura en todo el estado de Hidalgo. Para nosotros siempre es muy grato saludarle y sobre todo el día de hoy recomendarle que se cuide mucho, que se cuide muy bien. Tómese las cosas con calma. Habrá lluvias, posibles tormentas eléctricas, fuertes vientos, quizá también caída de granizo. Trate de organizar sus tiempos. Las lluvias más severas se esperan por ahí después de las 3, 4, 5 de la tarde, pero usted sabe que la naturaleza no tiene palabra, y sobre todo proteja aquellos lugares donde la fuerza de los vientos pudiese causarle problemas, y en la medida de lo posible, claro, y de su trabajo o de las actividades que tenga que realizar, cuídese mucho y cuide mucho también a su querida familia. Por nuestra parte, la invitación para que el día de mañana, si usted no tiene inconveniente y la vida nos lo permite, nos volvamos a encontrar aquí en Suma Noticias Radio. Entre tanto, a todas y todos, en nombre de todas y todos por todo, muchísimas gracias. Nos escuchamos siempre. Hasta mañana y tan tan.
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6: Son las 10 con 2 minutos.
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8: Hola, muy buen día, bienvenidas y bienvenidos a Se Dice CECIT, este espacio donde conectamos contigo, obviamente con tu desarrollo y con las oportunidades que pueden abrirte nuevas puertas. Al micrófono, Alejandro Ángeles, a nombre de la titular de este espacio, Cecilia Pacheco. Me da mucho gusto poder acompañarte el día de hoy. Gracias por darte este tiempo para escuchar, aprender y sobre todo también cuestionarnos un poquito de lo que hacemos todos los días. Pero el día de hoy no me encuentro solo, así que le doy la bienvenida a Daniela Flores. Hola Dani, ¿cómo estás? Muy buen día.
9: Hola Alex, buen día. Excelente, gracias por la invitación.
8: No, a ti de verdad, gracias por acompañarnos en esta ocasión. Es un gusto compartir micrófonos contigo. Ella obviamente pertenece a este gran equipo del Centro de Educación Continua y a Distancia que pues prácticamente están a la orden con talleres, cursos, claramente en pro de la comunidad universitaria, pero también de la sociedad en general. Así que pues Dani, ¿qué te parece si iniciamos compartirles la información de cursos especiales que tenemos en esta ocasión? Y para iniciar, pues tenemos un curso para las infancias, Dani. Sabemos que ya vienen las vacaciones, sabemos que ya están próximos a finalizar este curso de este año, los pequeñines del hogar, y es por eso que tienen un curso para nosotros. ¿De qué taller se trata, Dani?
9: Sí, claro, pues tenemos un taller que se llama Inteligencia Emocional para Pequeños Líderes. Este curso va dirigido principalmente a pequeños y pequeñas de 7 a 12 años. Mencionar que, pues, este curso pretende desarrollar habilidades, desarrollar capacidades y fortalecerlas en cuestión de emociones, ¿sabes? Para que los niños aprendan a reconocerlas, pero de igual forma las comprendan en situaciones de la vida diaria. De igual forma, pues se les enseña a expresarlas de la manera más adecuada posible y a su vez gestionarlas para, pues, evitar problemas, que así lo queremos ver. Mejorar esta toma de decisiones y, pues, de igual forma para promover el bienestar emocional, la confianza y, pues, estos aspectos que tienen que ver con las emociones. Este curso, la verdad, está muy completo, está muy padre y, pues, la verdad, para niños es algo maravilloso porque desde pequeños nos enseñamos a regular esta parte emocional. Y pues de ahí que crezcan sin ninguna complicación para hacerlo, ¿no?
8: Y justo eso es lo que es algo interesante lo que compartes, porque hablar de emociones en esta etapa de la vida es un tema muy necesario, ¿no? Durante mucho tiempo se llegó a pensar que el desarrollo infantil pues dependía o podría depender únicamente de conocimientos académicos, pero hoy sabemos que aprender a reconocer y expresar lo que sentimos pues también forma parte de una formación integral y por supuesto formar líderes, Dani, porque es importante para la sociedad y más en esta máxima casa de estudios de la entidad, que pues resulta importante e interesante que este taller justo aborde el liderazgo desde estas edades tempranas, ¿no? Dentro de todo este taller que se imparte, pues se habla de autoestima o de autoconocimiento, ¿no es así?
9: Así es. Sí, contamos con todos esos temas que, pues, como bien lo mencionas, ya es muy importante trabajar esta parte emocional desde pequeños, pues nos ayuda, o sea, es base para construir, digámoslo de alguna manera, nuestro camino. Y pues qué mejor que aprenderlo desde pequeños.
8: Edades importantes, de 7 a 12 años, porque, pues, de acuerdo a expertos, entre los 7 y los 12 años se consolidan muchas habilidades sociales y, por supuesto, emocionales, ¿no? Por lo que este tipo de experiencias, de verdad, pueden tener un impacto significativo en su desarrollo. Dani, para pues quienes ya les esté interesando saber sobre este taller y que quieran inscribir a sus pequeñas y pequeños, ¿cómo está la onda? ¿A dónde se pueden comunicar? Y principalmente los periodos, los tiempos, ¿qué fechas tienen para que lo anoten ahí en la agenda, en el calendario, y no se les pase la oportunidad?
9: Sí, por supuesto. Mira, algo que se me hace muy importante mencionarles es la sede, porque este taller va a ser presencial. Entonces, nosotros vamos a impartir este taller en la Escuela Superior de Actopan.
8: Ok, nos ubicamos aquí, pues, aquí
9: sí,
8: al ladito,
9: sí, justamente,
8: al ladito de nosotros.
9: Así es. Entonces, vamos a estar trabajando en la Escuela Superior de Actopan, que pues nos encontramos en la carretera México-Laredo, kilómetro 120.5. Las inscripciones las tenemos abiertas a partir del 1 de junio y las vamos a cerrar el día 3 de julio, entonces todavía tienen bastantito tiempo para poder hacer la inscripción. Así es, el periodo del curso lo vamos a tener en agosto, del 10 al 24 de agosto, los días lunes, miércoles y viernes, de 10 de la mañana a 1 de la tarde. Este taller tiene una duración de 20 horas y tiene un costo de $500.
8: Muy bien, creo que no siempre este tipo de cursos, de talleres, de capacitaciones y demás, pues no se deben de ver como un gasto, ¿no? Se deben de ver como una inversión y, por supuesto, obviamente, pues para los pequeños, las pequeñas, y que desde esta edad, pues inviertan en su tiempo, ¿no? Ellos obviamente van a invertir habilidades, van a descubrir capacidades nuevas y demás, pero los papás, los tutores, quien esté interesado en inscribir a estos pequeñines, pues tendrán justo esta responsabilidad, pero por supuesto también la habilidad de ver cómo se van desarrollando justo los pequeños que estén dentro de este taller. Así que, pues, realizarles la invitación una vez más para que se sumen a este curso bastante importante e interesante, ¿no es así, Dani?
9: Sí, así es. Y pues verlo como una oportunidad, ¿no? A lo mejor una oportunidad de mejora o para aprender cosas nuevas, que es lo más importante.
8: Desde luego. Iniciativas como esta, pues, reflejan la importancia de atender el desarrollo emocional desde edades tempranas, claramente brindando herramientas que pueden acompañar a niñas y niños mucho más allá del aula, que es algo importante para que se desapeguen tantito también un poco de esta parte de la tecnología, ¿no? Que a veces, pues, usan el tiempo, usan las herramientas tecnológicas, pero no como deberían.
9: Sí, justamente creo que actualmente muchos papás prefieren darle el teléfono o la tableta al niño para que estén quietos un ratito, pero pues también es importante desarrollar esta parte, ¿no? Darles esa oportunidad o permitirles a ellos que aprendan otras cosas que no tengan que ver necesariamente con la tecnología y pues que a la larga les ayude en su vida, ¿no? Personal, profesional, en cualquier aspecto de la vida.
8: Desde luego, pues ahí está esta información importante, justo que este taller que se estará impartiendo en próximos meses, prácticamente en próximas semanas, pero recuerden, tienen hasta el 2 de julio. Dani, ¿algún número telefónico? Recordarles a la audiencia medios de contacto para que se puedan pedir información y pues también inscribirse.
9: Claro que sí, nos pueden escribir en nuestro correo, que es cecid-actopan@uah.edu.mx. Nos pueden buscar en Facebook, nos encontramos como Centro de Educación Continua y a Distancia, UAEH-CECID, o también nos pueden mandar un WhatsApp al número 771-299-9378, o también nos pueden llamar al teléfono 771-717-2000 con las extensiones 13511 o 13515.
8: Excelente información la que nos compartes, Dani, y por supuesto aquí está todos estos números de contacto, los números telefónicos a donde ustedes se pueden comunicar si es que les interesa este taller de inteligencia emocional para pequeños líderes, enfocado en niños y niñas de 7 a 12 años. Un taller de verdad interesante y que pues puede ir tal vez más enfocado a personas de aquí de la región del Valle del Mezquital que les quede cerca justo este campus de la Escuela Superior de Actopan. Pero antes de platicarles, porque también tenemos otra alternativa, porque sabemos que se acercan ya la temporada de vacaciones para los pequeños y por supuesto es importante y también es interesante saber a qué, en el buen sentido, a qué los vamos a poner a hacer, ¿no? ¿En qué los vamos a poner a que desarrollen más habilidades, más capacidades? Y el CECID tiene una opción para todas y todos ustedes. Así que vamos a hacer un corte promocional velozmente y enseguida continuamos para platicarles este otro curso que el CECID tiene para todas y todos ustedes. Continuamos.
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10: En todo momento de nuestra vida es necesario mantener una salud óptima, una alimentación adecuada, pero en el ser humano existen etapas críticas en la vida. Las etapas están relacionadas generalmente con los brotes de crecimiento o algo que se llama incremento en la velocidad de crecimiento, que quiere decir que en esos momentos de nuestra vida nosotros crecemos con más velocidad o con mayor velocidad. No solo crecemos, sino que también nos desarrollamos. Desarrollamos habilidades motoras, gruesas y finas, y esto pues se traduce en procesos cognitivos cada vez más complejos que los humanos somos capaces de enfrentar. Entonces, todo esto tiene que ver con etapas de la vida donde crecemos y nos desarrollamos. Una de esas etapas críticas es durante la gestación. Casi siempre pensamos que todo inicia o todo pasa en la vida nacida, y la realidad es que no. O sea, en la vida uterina hay una gran velocidad de crecimiento. De un pequeño o de un ser, digámoslo así, o de un conjunto de células que pesaban inicialmente 0.5 gramos, cuando ya son medibles, pues nace un pequeño de 3 kilogramos, ¿no? De 0.5 gramos a 3 kilogramos en un periodo de vida pequeño. No tenemos esa misma velocidad cuando somos nacidos, ¿no? Nunca vamos a tener esa misma velocidad. Esa velocidad nos indica que ahí pasan cosas muy importantes y pasan rápido. Por lo tanto, muchos nutrientes, muchos estímulos, muchos cuidados también tienen que ser especialmente considerados en esa etapa.
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18: A las 7 de la mañana.
6: Son las 10 con 15 minutos.
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8: Ya estamos de regreso en Se Dice CECID. Gracias por estarnos acompañando y por supuesto también estar anotando, ¿no? Echando papel y lápiz en cuanto a todos los datos que les estamos brindando el día de hoy. Pues anteriormente en el bloque pasado hablamos sobre el taller de inteligencia emocional para pequeños líderes enfocado para niños y niñas de 7 a 12 años. Dani, para quienes apenas nos están sintonizando, apenas encendieron su aparato radioreceptor y pues no pudieron escuchar algo velozmente, podemos repetir las fechas de este taller, hasta cuándo tienen para inscribirse si es que así lo desean, y reiterarles en dónde se va a realizar este taller. taller?
9: Claro que sí. El taller de inteligencia emocional para pequeños líderes. Termina inscripciones el día 2 de julio y ese lo pueden cursar de manera presencial los pequeños en la Escuela Superior de Actopo.
8: Muy bien, justo aquí prácticamente van a estar compartiendo espacio aquí al lado de Suma Radio Actopan y pues en una de esas, ¿por qué no? Hasta vengan a visitarnos, pero obviamente se inscriban, que es lo importante en este taller de inteligencia emocional. Pero Dani, para quienes no les haya agradado o les quede muy lejos o sean de otra parte de la entidad o de plano les quede más cerca justo la capital del estado, hay otra opción para los y las y los pequeños que pues están próximos a disfrutar de sus días de vacaciones y no todo es fútbol, sino también hay actividades importantes y el CECID tiene algo interesante que ofrecerles también.
9: Sí, así es. Precisamente para las vacaciones de verano vamos a contar con nuestro curso, la Universidad de los Niños. Es un curso de verano que tenemos planeado y dirigido a niños de entre 7 y 11 años. Ese curso también es de manera presencial, pero ese pues lo damos aquí en Pachuca. En las instalaciones del Centro de Educación Continua y a Distancia. Vamos a estar aquí en ese curso del 27 de julio al 21 de julio, de lunes a viernes, de 9 de la mañana a 5 de la tarde. Y pues la verdad, considerando que es una muy buena opción para esos papás o mamás que trabajan y pues no saben en dónde dejar a sus niños o no saben, como tú le mencionaste, ¿no?, qué dejarlos hacer o qué ponerlos a hacer, ¿no? Entonces, pues aquí los recibimos. Te repito nuevamente las fechas, del 27 de julio al 21 de agosto, de 9 de la mañana a 5 de la tarde, de lunes a viernes.
8: Excelente, y es que sabemos que actualmente existen cada vez más espacios que buscan complementar la formación de niñas y niños a través de experiencias prácticas y significativas más allá del salón de clases, pero sin duda, ¿no?, resulta muy interesante que una universidad como lo es la Universidad Autónoma del Estado de Hidalgo abra sus puertas a las infancias, permitiéndoles también acercarse desde temprana edad a la ciencia, la tecnología, el arte, el conocimiento y por supuesto que vayan desarrollando nuevas habilidades. Dani, pues sabemos que mínimo, aunque sea una vez en la vida de pequeños, pudimos algunos tener la oportunidad de estar en un curso de verano, pero ¿qué es lo que podrían tener pues como un plus en este curso de verano que está próximo a realizarse con ustedes? ¿Qué es lo que podría pues dejarles, más allá obviamente de esta grata experiencia, pero estos aprendizajes? ¿En qué se enfocaría este curso, Dani, para las pequeñas y los pequeños?
9: Pues mira, principalmente este curso se enfoca tal cual en la universidad. Las áreas académicas de la Universidad Autónoma vienen acá con nosotros, nos apoyan con actividades y pues estas actividades tienen que ver con todo lo que se hace en los institutos. La idea general es que los niños nos puedan conocer a nosotros como universidad, pero desde lo que se aprende aquí adentro. Vamos a contar con el apoyo de todas las áreas académicas de la universidad y pues aquí la idea es que los niños aprendan jugando, aprendan y a su vez que se diviertan y pues que en un futuro podamos ser esa opción de estudio para ellos ya una vez que conozcan todas las licenciaturas que tenemos aquí.
8: Importante, ¿no? Interesante saber y desde pequeños es como podríamos, si se permite la expresión, podría ser un mini test vocacional, ¿no? Para ver hacia dónde les gustaría irse a los pequeños, las pequeñas, porque no sé si a ti te llegó a pasar, pero de pequeño o de pequeña te decían ¿qué quieres ser de grande, no? Y tal vez era por tener ahí el vínculo con una persona de tu entorno y decir, no, yo quiero ser doctora, yo quiero ser enfermera, yo quiero ser bombero, ¿no? O así, pero esto es enfocado prácticamente más a una profesión, ¿no? O claramente por eso el nombre también de, pues, curso de verano, universidad.
9: Así es. Sí, efectivamente te digo, aquí nosotros queremos que los niños nos conozcan y pues que de aquí en algún futuro salga un médico, un gerontólogo, un comunicólogo, pues sí, realmente hacerlos parte de la comunidad y que después nos mencionen por ahí, una vez concluida su licenciatura.
8: Desde luego, importante este punto. Oye, Dani, pero para quienes tengan un poco más de curiosidad, antes obviamente de que se comuniquen con ustedes, pues una probadita, alguna estrategia, algo, un tip que les pudieras dar para quienes se vayan a inscribir a este curso.
9: Pues principalmente que vengan con todas las ganas de aprender, que no se queden con esa duda. Pues sí, el ánimo yo creo que aquí es lo principal, que se sientan seguros, que se sientan cómodos y pues prácticamente que se vengan a divertir, pero de igual forma que pues se lleven un poquito de la universidad.
8: Y es que, como bien ya lo comentabas, ¿no? Antes, además de adquirir conocimientos de este tipo de experiencias que van a permitir desarrollar sus habilidades sociales, ¿no? El trabajo en equipo, la confianza en sí mismos, acercar a las niñas y los niños a entornos universitarios, pues desde luego, ¿no? También ayuda a que visualicen justo la educación superior como una posibilidad cercana para su futuro. Ya bien lo comentabas, en un punto no muy lejano, formar a estos grandes profesionistas en nuestra máxima casa de estudios de la entidad. Y este contexto en el que se desarrolla este curso de verano, pues la gran parte de este tiempo libre a veces pues suele estar vinculado a las pantallas, ¿no? O espacios de aprendizaje interactivos donde representan una alternativa enriquecedora para el periodo vacacional. ¿Ustedes utilizan justo esta parte de la tecnología como aliada para estos cursos o lo ves como un punto aún más práctico desde la parte de vengan, vamos a explicarles y vamos a aprender nuevas cosas sin tanta tecnología? ¿Cuál considerarías que es la relación entre la tecnología y este curso de verano que está próximo a realizar con ustedes?
9: Pues mira, la verdad la tecnología sí, digamos que la tenemos presente, porque precisamente de las áreas académicas que vienen de ICBI, muchas veces nos presentan esta parte de la realidad virtual, nos enseñan esta parte de pues, como sistemas computacionales. Entonces, aquí nosotros ocupamos la tecnología como una herramienta para que los niños aprendan cosas nuevas y pues se animen, ¿no? En algún momento a quedarse acá con nosotros.
8: Desde luego, pues Dani, sin duda este curso de la Universidad de los Niños es una invitación a aprender desde la curiosidad, que obviamente en esta edad temprana, ¿no? Pues ayuda a descubrir nuevas formas de entender el mundo y también a recordar que el conocimiento también puede ser una gran aventura. Así que, Dani, pues, ¿te parece si cerramos este espacio compartiéndoles una vez más fechas, tanto del periodo como de inscripción, y a dónde se pueden comunicar para más información y, por supuesto, pues a dónde se pueden inscribir?
9: Pues bueno, las inscripciones las tenemos abiertas en este momento y terminan el día 3 de julio. El curso iniciaría el día lunes 27 de julio y concluye el viernes 21 de agosto. Si desean tener más información, se pueden comunicar con nosotras a nuestro correo, que es cecid-actualizacion@uaeh.edu.mx. De igual forma, pues nos encuentran en Facebook como Centro de Educación Continua y a Distancia UAEH CECID. También en Instagram y TikTok como @cecid-uaeh. Y también se pueden comunicar con nosotros a través de WhatsApp al 771-299-9378 o bien nos pueden llamar al teléfono 771-717-2000 en las extensiones 13511 o 13515.
8: Excelente, Dani. Y ya nada más para contexto compartirles también que este curso se estaría impartiendo en la ciudad de Pachuca, ¿es correcto?
9: Así es. Vamos a estar aquí en Pachuca. Nosotros nos ubicamos en el Boulevard Luis Donaldo Colosio, número 184, Colonia Prichacón. Y pues, digamos que sí, esta es la sede principal del Centro de Educación Continua y a Distancia.
8: Excelente, pues de esta manera vamos a llegar al final de ese espacio Se Dice Se Sí del día de hoy. Pues después de haberles compartido información importante respecto a dos cursos, talleres, también se imparte en este centro de educación continua y a distancia. Uno fue el taller de inteligencia emocional para pequeños líderes, el cual pueden inscribirse hasta el próximo, bueno, tienen fecha límite hasta el 2 de julio. Y por supuesto este del que estuvimos platicando en este bloque, curso de verano Universidad de los Niños, y que tienen también hasta el próximo 3 de julio para que se registren. Pues Dani, fue un placer compartir contigo este espacio y por supuesto compartirle a la audiencia estas alternativas para que utilicen el tiempo de manera sana, de manera viable, para que desarrollen habilidades, capacidades y por supuesto se acerquen a esta gran Universidad Autónoma del Estado de Hidalgo. Dani, pues fue un placer haber compartido el día de hoy este espacio contigo. Deseo que sigas teniendo un excelente día y nos escuchamos muy pronto en este espacio Se Dice Ceci.
9: Claro que sí, muchísimas gracias por la invitación y pues estamos para servirles a todos. Muchas gracias.
8: Daniela Flores, también integrante importante de este equipo del Centro de Educación Continua y a Distancia, que justo siempre nos traen información interesante para pues que ustedes tengan a la mano estos cursos, talleres y capacitaciones. Al micrófono Alejandro Ángeles, a nombre de la titular de este espacio Se Dice Cecil, Cecilia Pacheco, nos escuchamos en la próxima ocasión. Que sigan teniendo un excelente día.
7: Encuentra los recursos disponibles en el sitio web del Centro de Educación Continua y a Distancia. Nos escucharemos la próxima semana en una nueva emisión de

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4: Son las 10:29.

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2: Son las 10:48.

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6: Importancia de la alimentación durante la gestación. Voz Guadalupe López Rodríguez, profesora investigadora de tiempo completo en el área de nutrición de la UAEH.
7: Tenemos que, primero, tener adecuados consumos de alimentos saludables que nos permitan proveer a ese pequeño feto todos los nutrientes que necesita para a esa velocidad crecer y desarrollarse. Y otra, tenemos que también proveerle ciertos estímulos como la actividad física segura para que esos sustratos que se están moviendo en el feto pues puedan tener un estímulo positivo y no haya sedentarismo, ¿verdad? Porque recordemos que es la madre quien le hace llegar todas estas señales al feto. Si una mamita come suficientes proteínas de buena calidad a partir de huevo, de leche, de carne, pues es ella la que le provee, ¿no? O las vitaminas y minerales de carnes, huevo, frutos y vegetales, es ella la que le provee. Entonces tenemos un compromiso enorme como madres que estamos gestando un pequeño, porque vamos a marcar su vida en ese momento. Esta teoría del origen fetal de las enfermedades nace en el año 2000, donde un investigador, que es Barker, publica de que aquellos sujetos que nacieron con bajo peso al nacer, o sea, niños que pesaron menos de 2.500 gramos al nacer, son los que tienen más riesgos de muerte por enfermedad coronaria, son los que tienen más riesgo de enfermedad hipertensiva. Independientemente si en su vida nacida, esta sería la vida uterina, sino la vida nacida, ya han tenido óptimo o no óptimo estado de salud, cuidado, alimentación y nutrición. Eso pone en alerta a toda la comunidad científica y dices, te marca. La vida uterina marca a cualquier sujeto en su vida adulta.
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9: Son las 11:07.

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3: Son las 11:23.

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2: Son las 11:42.

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4: Son las 11:51.

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5: Son las 12 con 5 minutos.
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0: Hola, buenos días. Bienvenidas y bienvenidos nuevamente a su espacio que lleva el nombre de Diálogos en Comunidad. Un espacio pensado y creado para compartir sobre historias, experiencias, proyectos e iniciativas, sobre todo en beneficio y pro de los derechos de las personas con discapacidad. Me presento, soy el licenciado Jesús Martínez, del colectivo De Mis Manos Hablan Huejutla, y estaré acompañándolos aquí en su conducción de su programa. Queremos agradecer enormemente a la Radio Watch aquí en Huejutla de Reyes Hidalgo y sobre todo a los medios universitarios autónomos que nos apoyan y nos dan estos espacios para llevar a cabo estos temas de suma de relevancia. Queremos agradecer y sobre todo quiero presentar a la licenciada Jennifer Escorcia. Ella es representante, directora y fundadora de la Fundación de Treacher Collins Liam AC. Es una fundación a nivel nacional que tiene un gran proyecto, que tiene una gran empatía y sobre todo tiene un gran espíritu de ayudar a las personas con discapacidad y sobre todo que busca la inclusión. Es un gusto tenerla aquí, licenciada, mucho gusto.
1: Hola, ¿qué tal, Jesús? Oye, no, el gusto es mío, pero en serio estoy muy contenta de que existan estos espacios y que los estén llevando personas como tú, de colectivos que emanamos de sociedad civil. Eso me emociona un montón y de verdad que es bien difícil tenerlos, así que felicidades por tenerlo, por mantenerlo, y cuenta con mi apoyo en lo que en mis manos esté para que esto siga creciendo. Me emociona mucho este proyecto. Felicidades. Gracias, Radio Watch.
0: Es muy emocionante. Muchas gracias por prestarnos un poco de su tiempo. Sabemos que es muy valioso y queremos darle a conocer a todos nuestros queridos radioescuchas que hoy no solamente hablaremos de una fundación, hablaremos de historias, hablaremos del amor, hablaremos de la empatía y sobre todo proyectos que apoyan a las familias en beneficio de la inclusión. Para comenzar sobre esto, quisiera que nos platicara un poco, licenciada, ¿qué es la Fundación Treacher Collins?
1: Claro, es una organización y ojalá los que nos estén mirando se queden y entiendan, me gustaría comenzar con eso, una asociación civil, una fundación, no es solamente esas bonitas historias posiblemente que llegamos a ver en la tele o que llegamos a ver en la radio. Para llegar a esas historias hay todo un camino enorme, pero vale la pena absolutamente cada paso. Vale la pena hasta cuando la regamos porque aprendemos y vale la pena escuchar cómo funciona y cómo se crece y cómo trabajamos y lo que puedas generar después de una organización civil, porque es importante que la gente sepa que una lucha social siempre vale la pena, que los estudiantes sepan que una lucha social siempre vale la pena lucharla, que si tienes ese sueño y tú dices, bueno, es que yo quisiera ayudar a o apoyar a o hacer crecer este proyecto que tengo, vayan por él, vayan y no se cansen, luchen por eso, y tienen una comunidad, pues en este caso estudiantil como lo es la UAT, para generarlo. Busquen medios, los medios de comunicación, esta gran herramienta que tiene la autónoma para dar a conocer sus proyectos, funciona. Así que de ahí me voy a qué es la Fundación Treacher Collins Liam México, la Asociación Nacional Síndrome Treacher Collins. Es una organización civil sin fines de lucros que nace en 2016 después de una historia no tan bonita que al final se convirtió en la base de nuestro trabajo. Nosotros comenzamos trabajando en 2016 nada más para compartir información, ahorita les voy a decir de qué, y esto siguió creciendo. Trabajamos específicamente con el síndrome de Treacher Collins, pero de aquí también se deriva todo un trabajo enorme con enfermedades raras y de poca prevalencia, y nos adentramos también en el tema de la inclusión social. Así que la fundación hoy no solo tiene un tema en específico que es el síndrome de Treacher Collins, sino que abarca muchos más. ¿Qué hacemos en la fundación? El síndrome de Treacher Collins es un síndrome que pertenece al grupo de las enfermedades raras o de poca prevalencia. Esto quiere decir que las enfermedades raras o de poca prevalencia son máximo 5 personas por cada 10,000 nacimientos. Así es como se considera una enfermedad rara o de poca prevalencia. Y en México creemos que hay más de 9 millones de personas. Específicamente el síndrome de Treacher Collins son malformaciones craneofaciales. Tenemos una gran problemática en México. La primera es que las cirugías de reconstrucción craneofacial aún son consideradas estéticas ante el sector salud. Entonces las cirugías cuestan. Otro gran problema es el desconocimiento médico. Hace 10 años que nosotros comenzamos hablamos, nos dijeron que, por ejemplo, el caso por el que comenzó, que es un caso personal, Liam, era el primero en México. Me dijeron, es el único caso en México. Y no es verdad. Hoy tenemos a más de 200 familias. Entonces, comenzamos con difundir información de qué era el síndrome de Treacher Collins, esa información que no tuvimos cuando mi bebé nació. Y así ha ido creciendo. Trabajamos con hospitales porque la otra problemática, después del conocimiento, es que necesitan un equipo multidisciplinario, médico multidisciplinario, para atender un solo caso. Y la realidad es que los hospitales en México, las clínicas, no tienen tantas especialidades en un mismo lugar para atenderlo. Se necesitan alrededor de 8 a 10 especialidades médicas en un mismo lugar para ver un caso. Y entonces, así te voy a explicar, se sienta uno de nuestros pequeños, de nuestras pequeñas, en una sillita, y entonces están todos los especialistas, analizan su caso, ven las prioridades y hacia dónde se va a comenzar a hacer todo el tratamiento, que puede durar 15 o 20 años todo este tratamiento. El síndrome de Treacher Collins específicamente no tiene alguna afectación de intelectual, o sea, la única afectación es la parte auditiva en el tema de discapacidad, por eso nos metimos al tema de discapacidad. Y entonces también llegamos a la otra problemática, que son los aparatos auditivos, que tampoco tienen cobertura sanitaria. Y en el caso de mis pequeños, pues al no tener orejitas, necesitan unos aparatos que se llaman vibradores óseos. Estos captan el sonido, lo convierten en vibración, viaja a través del cráneo y llega a la cóclea en instantes. Entonces, así es la manera en la que ellos pueden escuchar. De ahí comenzamos a adentrarnos en el tema de cómo hacemos que nuestros pequeños, por ejemplo, hace 10 años, nos llegaron diversos casos de fallecimientos al nacer. Entonces dijimos, ¿cómo podemos hacer que todos los médicos pues conozcan del síndrome y que nuestros pequeños realmente dejen de fallecer? Yo no quiero que más niños fallezcan, ¿no? Y por eso es que comenzamos con la información. Después dijimos, bueno, tenemos que llegar a los hospitales. Cuando nos dimos cuenta que esto era básicamente imposible, comienzas como sociedad civil a idear cosas, a crear cosas, a imaginar cosas. Y entonces dijimos, bueno, creo que lo ideal es que nos vayamos a las escuelas de medicina, porque todas estas personas que están estudiando medicina, pues en algún momento se van a ir a comunidades, hospitales, a hacer sus prácticas, a trabajar, y pues nos van a ayudar a pues identificar de manera más pronta el síndrome como diagnóstico, que es algo que buscamos en las enfermedades raras. Principalmente es el diagnóstico oportuno de la mano del tratamiento adecuado. De nada sirve que tengas el diagnóstico si no tienes el tratamiento adecuado, ¿no? Y entonces dijimos, vamos a ir con el área médica, y comenzamos con las capacitaciones. En el camino también nos damos cuenta que no solamente los médicos eran los que diagnosticaban, nos llegaron varios casos de trabajadores sociales, de psicólogos, de enfermeros que nos llamaban y nos decían, tengo un caso que posiblemente sea Treacher Collins, ¿no? Dijimos, claro, pues tenemos que llegar a todos, no solo a los médicos. Y entonces nos adentramos también pues a capacitar en medida de lo posible a las escuelas que nos abran las puertas, desde psicología, trabajo social, enfermería, vamos con rehabilitación, hasta con maestros. Hemos capacitado al área educativa porque nos han llamado maestros que ven las características en sus alumnos, mayormente en comunidades, y que en su comunidad sus padres pues jamás vieron a un médico, ¿no?, respecto al Treacher Collins. De aquí nos vamos a que, por ejemplo, que te platicaba, 2 de cada 120,000 nacimientos, hay muchos pequeños que no fueron diagnosticados al nacer. Y esto es porque hay 3 niveles del síndrome de Treacher Collins, ahorita hablando específicamente de eso. El primer nivel, la verdad es que aparentemente pueden tener las orejitas dobladas o pequeñas o muy grandes, pero de todas maneras el oído medio está obstruido, y las características son un tanto más comunes. El segundo nivel pues ya es más fuerte, el tercer nivel todavía más. Entonces estos casos a veces son difíciles de diagnosticar cuando la afectación es leve. Y entonces cuando nos metemos al tema de la capacitación, como fundación también ya capacitamos, y hasta el momento tenemos un conteo aproximado que hemos capacitado a más de 2,000 personas del sector salud. Entonces hoy atendemos a familias, hacemos las alianzas con los hospitales, apoyos en aparatos auditivos, se dan capacitaciones, se dan talleres, conferencias, y ya nos metimos en el tema legislativo. Entonces hoy también como fundación queremos cambiar las leyes de nuestro país para que a donde no podemos llegar pues lleguen las leyes.
0: Wow, la verdad nos sorprende demasiado todo lo que ha realizado: capacitaciones, talleres, buscar apoyar a las familias. Como usted lo comenta, es información que muchas veces no se tenía antes, pero que siempre existió, existe y siempre seguirá existiendo. Y no podemos hacer caso omiso a esas circunstancias. Me llamó mucho la atención este comentario que nos hizo de cuando no existen las condiciones necesarias para llevar a cabo algo, usted lo pensó, lo ideó, lo creó, y estoy seguro que hay un gran equipo de trabajo también con usted, haciendo una gran mancuerna. Es de admirar. Estas son las historias que también necesitamos dar a conocer. Pero como usted nos comenta, no todo siempre es color de rosa, no todo siempre es bueno. Hay historias que valen la pena y lo cuenta con una pasión y una emoción que la verdad nos deja perplejos. Es muy emocionante. En relación sobre esta misma tesitura, sobre el camino de la formación de su asociación civil, o bueno, de su fundación, ¿qué retos ha visto o ha superado? Porque muchas veces, como cuando estamos a cabeza de colectivos o de grupos de asociaciones, no todo es fácil, pero ¿qué retos ha superado que usted se sienta muy orgullosa?
1: Son muchos. Es desde la parte administrativa como tal, una fundación, hasta los retos de tu causa. Desde el inicio, cuando le dije a mi esposo, oye, vamos a hacer una asociación, porque la idea de la asociación nació desde que nace mi bebé, Liam. Yo tuve un hijo con el síndrome de Pitcher Collins, y que con lo poco que logramos investigar en ese momento, en 2015, era información sobre el síndrome, pero no te decían a dónde llevarlo, cuál era el tratamiento, nada de eso, solamente lo describía como tal, el síndrome de Pitcher Collins. Y le decía a mi esposo, cuando nos pusimos a investigar de los tratamientos, de cuánto costaban las cirugías, una por una, lo empezamos a investigar así, no sabíamos que tenía que haber un equipo médico multidisciplinario, y empezamos a investigarlas una por una, en qué hospitales las realizaban, que posiblemente teníamos que ir a otros países, el costo de los aparatos auditivos, que necesitábamos más de $500,000 nada más para que nuestro hijo pudiera escuchar. Y cuando vi toda esa realidad, hoy le comento, por ejemplo, cuando doy mis talleres en preparatorias, en secundarias, en universidades, y les digo a todos los chicos que el ser papá, o sea, el tomar la decisión de ser papá implica una gran responsabilidad. No sé si ustedes tengan $1,500,000 ahorita en la bolsa como para atender a un hijo que nazca con alguna enfermedad rara de poca prevalencia, porque eso es lo que cuesta de inicio tener un hijo con el síndrome de Treacher-Collins. Entonces, entender que de esta gran responsabilidad que damos por hecho, que vamos a tener a un hijo sano, a un hijo sin ninguna discapacidad, a un hijo sin ninguna enfermedad, te hace entender que todos somos propensos. En el caso del Treacher-Collins, me voy a ir mezclando cosas, el 65% de los casos es de manera espontánea y se desconoce la causa. Entonces, cualquiera de nosotros que estamos ahorita viendo o escuchando, tenemos exactamente la misma probabilidad de tener un hijo con el Treacher-Collins, pero también con una de las más de 10,000 enfermedades raras o de poca prevalencia, o con alguna discapacidad. Entonces, entrando al tema de los retos, es que cuando nace Liam, le digo a mi esposo, oye, creo que necesitamos hacer una asociación. Para mí la única respuesta fue esa, para ayudar a mi bebé, porque no nos va a alcanzar, o sea, no nos va a alcanzar una vida para lograr adquirir todo lo que él necesita. Yo pensé en ese momento que podía hacer una asociación para una persona, no sabía que no podía hacerla, pero fueron las bases de lo que hoy es la asociación Treacher-Collins Liam México, porque mi bebé fallece 3 meses después, el diagnóstico fue oportuno, el tratamiento no lo fue, y después de odiar a todo el mundo, eso es real, incluso a mí, a mis decisiones, a los médicos, a todo, entendimos que la única manera a lo mejor de honrar su legado, de honrar su fugaz visita por este plano, pues era hacer algo por más y más niños, porque en el camino, en el proceso de Liam, conocimos otros casos, poquitos, pero conocimos otros casos, y dijimos, bueno, no pueden estar solos, esto no puede seguir pasando. El primer reto fue fundar una asociación civil. En México es muy complicado hacer una asociación civil, es caro, cuesta hacer una asociación civil, y cuesta también que te crean. Fui en este momento porque a lo mejor como sociedad creemos que no voy a hablar mal en sí del tema político, pero mi primer pensamiento fue, le voy a decir a un político que me ayude, porque seguramente él sabe o con quién me dirijo para hacer una asociación civil, ¿no? Y esta persona lo primero que me dijo fue, oye, está bien padre tu causa, está bonita, pero son bien poquitos, entonces tu causa no es viable. ¿No has pensado en ayudar a perritos, o a viejitos, esas fueron sus palabras, o a mujeres, porque tu proyecto no es viable. En mi cabeza lo primero que visualicé fue a mi hijo, y yo dije, mi hijo, claro que era viable. Él ya no estaba, pero era viable. Y por el contrario de desanimarme, la realidad es que salí de ahí con mucha fuerza y con las ganas de demostrar que esto era un proyecto viable. Hoy, después de 10 años, pues somos una organización con presencia incluso internacional y pionera en la atención del síndrome de Treacher-Collins. Lo siguiente complicado es el tema de la donataria autorizada. Como asociación civil, lograr que te den la autorización de donataria autorizada, pues implica años de trabajo y de demostrar y de hacer alianzas con sistemas públicos para que ellos conozcan tu trabajo y después de meses o años de ver que estás haciendo ese trabajo, ellos entregarte una carta de acreditación de que sí estás haciendo lo que dices que estás haciendo, y esa se entrega a su vez al SAT junto con un montón de evidencias para que te den la autorización de hacer tu asociación donataria autorizada y que puedas como organización civil recibir donativos y hacerlos deducibles de impuestos. Cuando nos tardamos casi 2 años en lograrlo, yo dije, bueno, ya tenemos todo, ya vamos a ir con los empresarios, con empresas privadas y vamos a recibir las donaciones para ahora sí poder trabajar y los aparatos. Y no, eso tampoco pasa. Y ahí nos vamos al otro súper, súper, súper reto. Yo creo que es el más difícil de todos. El lograr que la gente crea en tu proyecto, que los empresarios crean. Hablo de los empresarios porque nosotros somos una asociación que no recibimos apoyo gubernamental. En realidad ahorita no hay apoyo gubernamental respecto a fondos, o sea, es muy poquito lo que se apoya, pero nosotros no recibimos, entonces no van a encontrar en todo nuestro historial como a fondos gubernamentales. Y eso lo dijimos desde un inicio porque no queríamos, porque creíamos que a lo mejor íbamos a tener que tener algún compromiso o algo. Entonces dijimos, vamos a colaborar con gobierno del estado, con gobierno federal, siempre colaboramos con ellos, pero todas nuestras aportaciones y todo con lo que nosotros funcionamos son aportaciones de empresas privadas, pero es bien difícil también porque la cultura mexicana, la cultura latinoamericana no tiene en su ADN el donar. Tenemos en nuestro ADN el ayudar. ¿Cómo te ayudo? Y sí, nos ponemos la camiseta y todo lo que hemos visto en los terremotos, en los temblores, en las inundaciones, y nos ayudamos. Pero el tema de una donación recurrente, por ejemplo, no hay. Y ese es el reto mayor, el lograr que la gente vea lo que estamos haciendo, lo que estamos trabajando, lo que necesitamos, y que se sumen a aportarnos poquito. De verdad que nosotros tenemos, por ejemplo, las donaciones recurrentes, ¿no? Donen 100 pesos al mes y nos ayudan, porque si fueran así 30 personas, si fueran así 100 personas, todo lo que lograríamos, pero nadie lo hace. Entonces es bien difícil. Yo creo que ese es el reto mayor. Y ya de ahí pues nos vamos a todas las limitaciones que hay en torno a la información, a cómo llegar a los lugares a donde no podemos llegar, y que los medios de comunicación como ustedes nos ayudan a llegar, porque es verdaderamente difícil. Y poco a poquito se van creando más retos. Por ejemplo, hacer un evento pues implica un montón de tiempo, y comúnmente te voy a decir algo, y estoy segura que aquí sí hay más organizaciones que de pronto puedan decir, oye, sí es cierto, y tú no me vas a dejar mentir, somos pocas las personas que estamos en el equipo y que se quedan. Entonces siempre vas a ir recolectando más gente, y entonces te ayudan un rato y de pronto se van, y entonces vas por más personas y te ayudan un rato y se van. Entonces comúnmente en un equipo pues tal vez haya unas 5 personas de manera permanente, y todos los demás llegan y se van. Entonces lograr hacer equipos fuertes, equipos grandes, requiere un compromiso enorme, mucho trabajo y requiere años.
0: La verdad estoy muy emocionado por todo lo que nos platica. Son puntos sobre todo muy relevantes. Hay unos puntos que sí quisiera remarcar, y creo que aquí en el programa Diálogos en Comunidad siempre lo hemos dicho. Esta aseveración que hace de que todos tenemos la probabilidad de tener en un futuro probablemente un hijo que tenga alguna de las 10.000 enfermedades raras o de poca prevalencia. Y una frase que hemos utilizado siempre aquí en Diálogos en Comunidad es que nadie está exento a tener una discapacidad en algún momento. Y muchas veces no llegamos a pensar estas situaciones hasta que no le pasa a una persona cercana a nosotros. Y esto es una parte importante a partir de la sensibilización. Y esta cuestión de que muchas veces en un colectivo, en una asociación, un equipo de trabajo siempre permanente es muy reducido. Y aquí es donde nosotros en el programa pasado hablamos sobre la sensibilización que debe existir dentro de ese equipo de trabajo para que siga prevaleciendo, para que siga siendo fuerte, porque hay muchas cosas por hacer. Y yo sé que usted como nos lo comenta, lo ha vivido, lo ha sentido y sobre todo lo ha llevado a cabo. Y sí, voy a estar de acuerdo con usted cuando muchas veces nos dicen que nuestro nicho o nuestro colectivo, nuestra fundación, asociación, solo está un grupo reducido. No es un grupo reducido. Existen las personas que tengan alguna discapacidad, en este caso que tengan síndrome de Treacher-Collins. Existieron, existen y seguirán existiendo, y no podemos ser ajenos a ese sentimiento, y no podemos ser ajenos a lo que está pasando allá afuera, porque buscamos la verdadera inclusión, y para eso es necesario que se lleven a cabo y que sigan existiendo este tipo de grupos, colectivos, asociaciones. La verdad, es muy intrigante, muy interesante lo que nos comenta. Creo que es momento de irnos a un pequeño corte aquí en Diálogos en Comodidad. Sigan con nosotros, amigos, porque seguiremos hablando con la licenciada Jennifer Escorcia y seguiremos platicando más sobre su asociación y fundación de el síndrome de Treacher-Collins Lian AC. Continúen con nosotros.
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7: 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crónicas, como diabetes, como es la hipertensión, el cáncer, que de verdad hay que voltear a la vida uterina para poder hacer explicaciones mucho más confiables y no solo creer que todo tiene que ver 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
8: Son las 12:27.
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0: Hola, queridos amigos, gracias por continuar con nosotros aquí en su programa Diálogos en Comunidad. Seguimos aquí en cabina con la licenciada Jennifer Escorcia, quien es directora y fundadora de la Fundación del Síndrome de Treacher-Collins Lian AC. Estamos platicando sobre la conformación, a quienes va dirigido, asimismo la forma en que ellos apoyan y sobre todo la sensibilización que debe tener la sociedad para que estos colectivos y fundaciones sigan existiendo y nunca terminen. Aquí me dirijo directamente a usted. Hemos conocido a la fundadora, hemos conocido directamente a todo el trabajo que usted ha realizado, licenciada Jennifer Escorcia, pero quisiera que nos dijera, ¿quién es Jennifer Escorcia? Usted como persona, la hemos conocido como profesionista, la hemos visto como fundadora, la hemos visto como una mujer que no se rinde, como madre de familia, que siempre da lo mejor, pero ¿quién es Jennifer Escorcia? ¿Cómo se definiría usted como persona?
1: ¡Wow! Creo que soy una mujer un poco loca. Siempre creo que si hubiese nacido hace 200 años me hubieran dicho que era bruja o algo así. Me gusta desde chiquita aventarme a retos, a este tipo de cosas que nadie se anima a hacer. Y yo digo, sí, sí podemos, sí puedo hacerlo, pero era algo que traía desde chiquita. Soy muy soñadora, soy idealista. Yo sí creo que podemos hacer un cambio en el mundo. Soy una persona un poco desordenada. Me encanta la música. Me gusta viajar. Me gusta estar sola. Pero también tengo muchísimos amigos y muchísimas amigas. A donde llego siempre me encuentro a alguien. Soy una mujer muy afortunada. De verdad afortunada. Tengo la gran fortuna de tener cerca a gente maravillosa. Tanto en mi familia como en amistad. oportunidades. Soy verdaderamente afortunada porque siempre llegan a mí y a todas esas personas que en ese momento necesito. Me gusta el fútbol, me gusta hacer ejercicio, me levanto muy temprano, pero no quiero levantarme temprano. Pero es la única hora a la que puedo hacer ejercicio. Soy dormilona, sueño todas las noches, sueño y tengo sueños bien padres. Podría escribir películas de cada sueño que tengo en las noches. Me gusta escribir, me gusta leer, me gusta ver series mientras trabajo. O sea, medio veo series y mientras estoy escribiendo temas. Me gusta conocer gente. Creo que lo que más disfruto es conocer personas y sentarme al lado de alguien que no conozco y preguntarle qué hace. Y después me emociona más platicarle qué hago yo. Me gusta presumir mucho de lo que hago porque es algo que verdaderamente disfruto. Soy Garza, estudié mercadotecnia en la UAC también. Soy de Ciudad Sahagún, una ciudad mágica porque es la primera ciudad industrial nacida en México como ciudad industrial. O sea, primero llegaron las industrias y luego nace la ciudad. Y esto provoca que la ciudad nazca con una mezcla impresionante de personas de, pues incluso de todo el mundo, no solamente de México. Y creo que mi ciudad hace parte de la personalidad que tengo, porque yo siento que muchas personas cercanas a mí tienen una personalidad similar, porque crecimos en un lugar donde había muchísimas culturas. Y creo que eso hace que se te facilite el adaptarte a lugares. Creo que les digo que mi superpoder es la adaptabilidad. Puedo adaptarme a cualquier lugar. Muchas veces no nos ponemos a pensar en nuestros superpoderes. No sé cuál sea el tuyo, velo pensando porque te lo voy a preguntar. Yo lo pensé muchas veces, pero creo que mi superpoder es que puedo adaptarme a cualquier lugar, pero aparte me encanta adaptarme a cualquier lugar. Me gusta la comida de mi mamá. Me encanta la comida de mi mamá. Como de todo. Lo que me den me puedo comer y lo que me den de tomar me puedo tomar. Todo. No estoy delicada con eso. Me puedo dormir en cualquier lugar, en el piso, en el pasto, en una cama, en un sillón, en cualquier lugar, en el camión, en el metro, tampoco tengo problema con eso. Por eso digo que la adaptabilidad es mi superpoder. Y cuento muy buenos chistes también, pero ahorita no voy a contar ninguno.
0: Muchas gracias por compartirnos esta información, Jennifer. La verdad, nos confirma algo que siempre hemos dicho nuevamente en programas anteriores. Las personas somos sueños, somos metas, somos objetivos, somos nuestra ilusión, somos también en ocasiones nuestra propia nostalgia y nuestra tristeza. Somos un cúmulo de muchas cosas. Y reafirmo la misma frase de siempre. Todas las personas somos más que en ocasiones que la característica de discapacidad con la que se cuenta, o una característica, en este caso, de síndrome que se tenga, porque somos todas multifacéticas. Si pudiera decirle algo a la Jennifer Escorcia de hace 10 años en dos simples frases, ¿qué le diría?
1: Ay, me vas a hacer llorar. No te rindas.
0: Todo se puede.
1: Va a doler, pero va a valer la pena.
0: Sí, es muy cierto. En este camino, muchas veces al principio uno siente que está solo, pero luego se da cuenta que no. Que siempre hay personas valiosas que están con nosotros, que siempre han estado, siempre estarán y que podemos confiar en ellas. Solo tenemos que tener, como siempre lo ha dicho, paciencia.
1: Sí, paciencia. Eso también. Soy una persona muy paciente. Creo en la paciencia.
0: Volviendo un poquito al tema de su carácter de directora fundadora de la Asociación del Síndrome de Treacher-Collins, ¿qué actividades tiene de aquí, más adelante? ¿Cuál es el próximo objetivo de esta asociación?
1: Ahorita detuvimos el tema de los encuentros anuales que teníamos, porque como te mencionaba, cada vez es más complicado tener acceso a fondos para que lo logremos. Necesitamos muchísimo dinero para lograr traer a familias de todo México y de otros países a nuestro encuentro. Requiere mucho tiempo y mucho dinero, y entonces en realidad nuestros fondos los estamos ocupando más bien en cirugías, en aparatos, y se nos quedó fuera el encuentro. Así que espero que este año podamos lograr nuestro encuentro, eso por un lado. En temas legislativos, ya tenemos dentro del Senado de la República la iniciativa con propuesta de decreto de ley del Día Nacional del Síndrome de Treacher-Collins, siendo el primer país en el mundo en lograr tener el día ya garantizado como el Día Nacional del Síndrome de Treacher-Collins. Y de ahí nos vamos a ir al tema de las cirugías. Para mí el día es muy importante, y luego muchas personas dicen, bueno, pero ¿un día qué implica? Pues un día, tener el reconocimiento del día implica que todos los senadores, que todos los diputados, que todos los gobernadores sepan que hay un día del síndrome de Treacher-Collins, que las escuelas sepan que hay un día, y entonces eso nos va a ayudar muchísimo, pues de entrada, a que reconozcan el día. Pero de ahí nos vamos a ir caminando, ya entramos, entonces nos vamos a ir a temas de presupuesto, y yo quiero lograr que los aparatos de vibración no sea, sean ya también considerados como parte de este tema de accesibilidad, que sean necesarios, que haya un presupuesto para entregar los aparatos auditivos a todos los pequeños que tengan microtia, que es una de las características del síndrome de Treacher-Collins. Digo, hablando de sus características, nuestros pequeños nacen sin orejitas, el oído medio obstruido, nacen sin pómulos, sus ojitos tienen forma asimétrica debido a la ausencia de los pómulos y a la conexión de la musculatura, tienen un coloboma auricular, tienen la nariz desviada, la mandíbula retraída, chiquititita, lo cual provoca que la tráquea crezca chueca y a muchos les tiene que hacer traqueostomía para respirar, gastrostomía al estómago y alimentarlos por medio de sonda directamente al estómago para poder comer. Y tienen labio, algunos de ellos labio, lo que se conoce como labio leporino, quienes no tienen paladar hendido, su mucoso abierto. Entonces vamos hacia que en todo el sistema de salud, yo sé que eso va a ser muy complicado, pero no nos vamos a bajar para lograr que el sistema de salud tenga por lo menos en todos los estados de la República un grupo multidisciplinario para tratar estos temas. Y si no lo logramos, posiblemente sea más fácil ir por el proyecto con el que iniciamos, que es tener la primer clínica de cirugía reconstructiva craneofacial infantil, de especialidad craneofacial infantil, en México y en Latinoamérica, porque no hay tampoco en Latinoamérica. Entonces, como asociación civil, es algo que tenemos ya lo tenemos escrito, ya tenemos el plan, ya tenemos el proyecto. Mente es lograr lograr hacerlo, y con la Cámara de Diputados estamos impulsando junto con la diputada Mónica Villavicencio, y es una persona con una enfermedad rara, estamos impulsando también el primer censo primer registro mexicano nacional de personas que viven con enfermedades raras. No hay ahorita, nadie sabe cuántas hay, en dónde están, nadie sabe nada. Entonces nos vamos para el logro, ya entró por la Cámara de Diputados, entonces ahorita se va al Senado y pues le vamos a echar todos los kilos, todas las organizaciones, así como la diputada y senadores que ya andan con nosotros apoyándonos mucho para que se logre el presupuesto y así tener el primer censo nacional de personas que viven con enfermedades raras.
0: Es mucho trabajo para hacer, muchas cosas que va a realizar y muchas cosas que van a lograr. Estamos en nuestro último minutito en relación a este programa de Diálogos en Comunidad, Jennifer Escorcia. Agradecemos mucho su apoyo y sobre todo que nos haya brindado este tiempo. ¿Algún último mensaje de forma rápida que le quiera dar a todos nuestros queridos radioescuchas?
1: Claro, ahorita justo estoy en un evento de turismo, viene toda la comisión de Acapulco a promover todo el turismo de Acapulco y yo vengo porque quiero decirles que hay un turismo inclusivo y así en todos los aspectos, en todos los casos. Platicaba con el secretario de turismo de aquí de Pachuca y el de Acapulco y les decía que hay que trabajar en el turismo accesible. Si hablamos de porcentajes, el 15% de la población a nivel internacional tiene alguna discapacidad. En México tenemos datos aproximados del 16%, en Hidalgo aproximado del 19 al 20%. Con esto quiero decirles que toda implementación de accesibilidad en las escuelas, en los comercios, en los gobiernos, en los hospitales, toda modificación de accesibilidad va a tener un impacto verdaderamente relevante en lo que sea que ustedes hagan. Así que no se olviden de investigarle qué es accesibilidad universal, qué son las enfermedades raras. Investiguen, por favor, las leyes que hay en torno a la discapacidad y también les dejo una tarea, que investiguen acerca de dos frases. Una es el porno inspiracional para entender mucho del tema de la lástima, y lo otro es, me gustaría mucho que aprendieran del capacitismo. Entonces, cómo no utilizar la discapacidad para otros fines y cómo verlos como lo que son, personas con alguna condición de vida. Entonces me gustaría que así nos fuéramos.
0: Muchas gracias. Ya llevamos tarea, queridos radioescuchas. Muchas gracias, licenciada Jennifer Escorcia, por este tiempo. Muchas gracias por acompañarnos aquí en su programa Diálogos en Comunidad. Queremos agradecer directamente a la licenciada Carla Tobar en producción. Asimismo, queremos agradecer nuevamente a la Radio Watch por permitirnos estos espacios. Agradecemos mucho a la licenciada Jennifer Escorcia por permitirnos este espacio. Sigan con nosotros. Recuerden que pueden mandarnos mensaje a las diferentes cabinas de Suma Radio. Estaremos leyéndolos y los tomaremos en cuenta. Así que nos vemos. Hasta la próxima.
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4: Son las 12:41.

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5: Son las 12:50.
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4: Los primeros 6 meses de vida es amamantar al niño y después, el primer día, se ofrecen de 4 a 6 cucharaditas de alimento para ver si no hay alguna molestia o alguna intolerancia durante el día o alguna alergia. Si esto no provocó ninguna alergia, el segundo día, pues bueno, ya podemos ofrecer más cucharaditas y podemos ofrecer 2 veces al día, en el desayuno y en la comida. Al tercer día, todo lo que el bebé acepte. Puede comer 2 veces al día, una vez por la mañana y otra por la tarde. Ya al cuarto día, dar de nuevo un nuevo alimento y así sucesivamente. Entonces, esto nos va a dar pauta a que nosotros estemos conscientes de lo que le estamos dando al bebé y que no le esté provocando ningún daño. Ya después de que nosotros estamos haciendo un variante de alimentos, ahí ya podemos ir haciendo mezclas. Es decir, oye, yo ya le estuve dando a mi bebé manzana por 3-4 días y pera por 3-4 días. Ok, entonces esos alimentos ya después, si vemos que no les provocó ningún daño, ninguna alergia, si todo estuvo bien, bueno, entonces podemos hacer una mezcla. Voy a mezclar manzana con pera, o en su defecto doy en la mañana manzana, por la tarde pera, sin problema, porque ya estamos seguros de que no le causó ningún daño.
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7: A las 7 de la mañana.
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12: Es la 1:01.
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0: ¿Qué tal, compañeras, compañeros? Les saludo con mucho gusto, Alejandro Ángeles, desde el Valle del Mezquital, y por supuesto quiero agradecerte a ti que nos escuchas a través de esta frecuencia universitaria en cualquiera de los municipios donde Suma Radio está presente. Saludo con muchísimo gusto a quienes lo hacen, a la audiencia claramente de esos municipios, a quienes lo hacen aquí en Actopan, en Huejutla, en Pachuca, San Bartolo, Tototepec, Tulancingo y Zimapán. Gracias de verdad, y también agradezco a compañeras y compañeros operadores y operadoras que hacen posible que llegue hasta ustedes. El día de hoy, en este espacio de diálogo y entrevista interlocución, pues estaremos platicando de un tema bastante interesante, de este encuentro que se llevó a cabo en la Escuela Superior de Tlahuelilpan, el segundo encuentro de tutores de este campus, un espacio claramente donde pues se pusieron sobre la mesa temas fundamentales para la formación integral de las y los estudiantes. Y es por eso que pues hoy nos acompañan algunas de las personas que participaron en este encuentro para compartir los principales hallazgos y reflexiones que surgieron durante la jornada. Así que, pues de verdad agradezco la presencia de la maestra Ileana Tapia Castillo. Gracias, maestra, por estarnos acompañando el día de hoy. También agradezco la presencia de Raúl Rodríguez Moreno. Gracias por estarnos acompañando, por supuesto, el día de hoy. También a Héctor Melgarejo. Gracias por estarnos permitiendo también robarles un poquito de su tiempo. Y a la doctora Sheila Mendoza, que también está presente con todas y todos nosotros. Y me gustaría iniciar justo esta charla con la maestra Ileana Tapia Castillo para que nos comparta un poco más sobre este enfoque de este segundo encuentro de tutores en la Escuela Superior de Tlahuelilpan. En este encuentro, maestra, primero que nada, gracias por estar con nosotros. Espero que se encuentre muy bien. Este encuentro se desarrolló bajo el lema Tutoría Universitaria, un enfoque práctico. Nos gustaría que pudiera comenzar justo compartiéndole a la audiencia qué necesidades detectaron para considerar importante realizar una segunda edición en este espacio, o de este espacio más bien.
1: Antes que nada, también agradecerle a Suma Universidad este espacio, que para nosotros realmente es importante, sobre todo porque buscamos también la forma de impactar en el ámbito académico, basándonos realmente en los tutores académicos de la Escuela Superior de Tlahuelilpan. Y sobre todo, bueno, ¿por qué realizar un segundo encuentro? Porque realmente las necesidades que sí hemos en algún momento dado detectado ha sido quizá en un momento a los tutores les falte, nos falte ciertas competencias que como tal en ocasiones no tenemos. Y entonces nosotros focalizamos nuestra atención sobre todo en contribuir a la función tutorial, a la función del docente tutor. ¿Para qué? Para que tenga más herramientas y presentarse, dar continuidad a las situaciones académicas personales del estudiantado. Y realmente este encuentro nos reunió a quien realmente compartimos el compromiso de acompañar, orientar, fortalecer las trayectorias académicas, y lo más importante, yo creo que los tutores tenemos un gran compromiso de contribuir a la formación integral del estudiantado. Y también, bueno, la tutoría en la Escuela Superior de Tlahuelilpan sí representa una de las estrategias más valiosas, sobre todo para favorecer lo que es la permanencia, disminuir los índices de reprobación e incrementar la eficiencia terminal. Más allá de todos los procesos administrativos y académicos, la tutoría también constituye un espacio de escucha, de orientación y construcción de oportunidades. Entonces, por ello, de la mano con los coordinadores tutores de programa educativo, de la mano con la Coordinación General de Tutorías, que en este momento, bueno, tengo ese cargo, hacemos y continuaremos realizando encuentros, foros e investigación en esta actividad de la tutoría, sobre todo ¿para qué? Para prepararnos para esos desafíos actuales de la educación superior.
0: Muy bien, creo que durante muchos años, ¿no?, se ha entendido la tutoría únicamente como una herramienta para mejorar el desempeño académico, pero sabemos que hoy las universidades, en específico nuestra máxima casa de estudios en la entidad, pues se enfrentan a realidades mucho más complejas, ¿no, maestra? Los estudiantes llegan con desafíos académicos, pero también emocionales, familiares, económicos, ¿no?, sociales, por supuesto. Desde su perspectiva y desde su experiencia, pues ¿cómo ha cambiado el papel del tutor universitario en estos últimos años, en este avanzar justo con estos factores?
1: Yo creo que ha sido súper importante que el tutor cada vez tengamos más habilidades, más competencias, nos hagamos de más herramientas para poder atender la situación de los alumnos tutores. Y fíjate que fue un tema súper importante y súper padre la parte de la salud mental. Trabajó una de nuestras ponentes, la doctora Luciana, tocó el punto de la salud mental en el estudiantado, pero también la salud mental en el docente, porque en ocasiones solamente la tutoría se centra en el estudiante, pero también una de las mesas fue el bienestar del docente tutor. Entonces, tratamos de retomar ambos actores, ¿no? La salud mental en ambos, actores. Y consideramos realmente que todos estos encuentros, estos foros, a lo que nos suma más es fortalecer la actividad del tutor, que cada vez estemos más preparados y tengamos más herramientas para poder ser realmente un agente de contención ante situaciones emocionales, psicológicas de nuestro alumnado.
0: Y justamente también con una visión integral, ¿no? La cual pues debe de estar siempre presente y también estuvo presente en este encuentro de tutores, especialmente en esta conferencia magistral sobre factores psicosociales y también de salud mental. Hoy entendemos que aprender pues no solamente debe de estar uno sentado en un aula, ¿no? Sino también en las condiciones personales que vive cada uno de los estudiantes de cada uno de estos campus. Maestra, también nos gustaría que nos comparta, sabemos que se coordinaron, ¿no? Mesas de trabajo relacionadas con el sistema integral de atención al estudiante universitario. ¿Cuáles fueron estos puntos que surgieron durante esta mesa de trabajo, maestra, de en este caso específico de lo que se realizó en este encuentro de tutores?
1: Bueno, en esta parte del seguimiento de al sistema de atención al estudiante universitario, en esta mesa de trabajo estuvieron integrados docentes de los cuatro programas educativos. Nuestra selección fue al azar, entonces estaban como asignados de manera así infortuita, no tenían nada seguro los tutores. Entonces estuvieron tutores de diferentes programas haciendo observaciones también y ver las áreas de oportunidad de nuestro sistema de atención al estudiante universitario, pero también cada vez reconociendo más todo lo bueno que tiene ese sistema, que en ocasiones solamente nos vamos a lo básico del funcionamiento y no vamos más allá de lo que puede ser una herramienta de gran apoyo para nosotros los tutores, ¿sí? Entonces, la parte de navegar en el mismo sistema a la vez fungió como un taller también para navegar en el sistema y de ahí pues retomar las observaciones que en un momento dado el tutor nos proporcionó. Y este sistema, pues básicamente es con el que nosotros como tutores es nuestra herramienta esencial para publicar, para realizar y para finalizar lo que es la tutoría. Y pues fue importante, fue interesante. Algunos maestros desconocían realmente los contenidos del CAEU y pues dijeron, o sea, se fueron muy satisfechos y dijeron, muchas gracias porque no sabemos que podemos tener esto a la mano, ¿no? Entonces, híjole, ahí fue lo importante y realmente lo enriquecedor de este taller, que se vio la operatividad del CAEU.
0: Desde luego vivimos en una época donde los jóvenes enfrentan una enorme cantidad de estímulos, información, presiones externas también, y que pues eso lo vuelve todavía más relevante la existencia de estas redes de apoyo dentro de las instituciones educativas. Ahora pues vamos a hacerle una pregunta a Raúl Rodríguez Moreno, que Raúl, pues estamos acostumbrados a hablar de bienestar estudiantil, pero pocas veces nos detenemos a pensar en el bienestar del propio tutor, ¿no? ¿Por qué era tan importante también abrir esta conversación vista desde ahora del otro lado, si se permite esa expresión?
2: Claro que sí, con mucho gusto. Un saludo para todos los radioescuchas. Es muy importante esta labor porque nos hemos dado cuenta que prácticamente la atención, si no podríamos ir al 100%, un 90%, es dirigida hacia los alumnos. Todo hacia los alumnos en todos los aspectos. Y descuidamos gran parte también de la salud mental del docente tutor. Entonces, a mí me tocó la mesa número 3, que es el bienestar del docente tutor, y quisiera expresar en qué consiste esto para que podamos tener un enfoque universal panorámico de lo que es esta parte.
0: Claro,
2: pues bien, sí, el docente-tutor es un estado de equilibrio dinámico entre las demandas emocionales, académicas y tecnológicas del acompañamiento estudiantil, así como los recursos personales e institucionales con los que cuenta el profesor. Esto nos lleva a tener una parte muy importante porque también no se debe descuidar el aspecto emocional, la salud del docente, ya que este bienestar no significa la ausencia de problemas o la evasión de responsabilidades, implica la capacidad del tutor para establecer límites saludables, que eso es muy importante porque muchas veces lo descuidamos y no fijamos estos límites. Se debe de gestionar también el desgaste emocional, así como también mantener la motivación profesional, claro, siempre y cuando resguardando la salud mental del docente tutor y su aspecto físico. Esto sin perder la empatía pedagógica.
0: Claro, es importante, ¿no? También darle a conocer a la audiencia que acompañar también implica una carga emocional bastante considerable para quien acompaña, ¿no? Valga la redundancia. Los tutores, como ya lo comentábamos con la maestra Ileana, pues escuchan preocupaciones, ¿no? Conflictos personales, pero a veces eso inevitablemente tiene un impacto en el propio tutor, ¿no? ¿Qué reflexiones compartieron, Raúl, los participantes sobre este autocuidado y el bienestar docente? Porque obviamente, ¿no? Si no hay un tutor pues al 100% capacitado, por supuesto, para ver cómo va a reaccionar ante lo que el alumno o la alumna se acerque con ellos, pues también tienen que hacer una chamba extra, ¿no? Desde esta parte del acompañamiento, de la comprensión y, por supuesto, de la empatía.
2: Sí, sí, claro. En la mesa donde estuvimos trabajando, se llegó a unos puntos muy importantes. En primera, la brecha que existe entre el tutor y el docente tutor, conforme van pasando el tiempo, los años, se va haciendo más grande. Entonces, comentábamos que cuando empezaron a trabajar como docentes, a lo mejor había una diferencia de edad de unos 4 o 5 años, pero ya ha pasado el tiempo, ahora ya son 10, 15, 20 años de diferencia, y entonces a veces estas nuevas generaciones vienen con otras ideologías, otros impactos tecnológicos a los cuales nosotros nos debemos de sumar, porque si no, nos estamos distanciando de esta problemática, tanto en el aspecto emocional, el aspecto cognitivo, el aspecto tecnológico. Y una parte importante del docente tutor es que debe estar a la orden del día, siempre debe estar actualizándose para poder responder a las inquietudes del tutor, porque muchas ocasiones los problemas que tratamos de resolver hace 5 años son muy diferentes ahora, cuidado con los problemas que tienen los alumnos, y hay que tratarlos de manera diferente. Esto tiene que ser un par de aguas, porque no nos debemos enganchar en los problemas de los alumnos. Entonces tenemos que buscar cómo poder solucionarlos de acuerdo a la actualidad, con las nuevas generaciones que van cambiando, la X, la Y, los milenios y todos, debemos estar muy presentes en ese aspecto para poder hacer un buen papel y un desempeño adecuado en la tutoría y responder a las necesidades de los tutorados.
0: Sin duda un trabajo extenuante, un trabajo importante que hacen ustedes como tutores y que justo esto, ¿no? Es este acompañamiento del que hemos venido hablando. Vamos a hacer una pausa muy, muy veloz para continuar aún con explicando y también que nos puedan compartir sobre los otros temas también que se abordaron, ¿no? En este encuentro, que generaron también una reflexión y, por supuesto, visto desde, como ya nos lo compartió Raúl, desde este bienestar del docente tutor, también la dimensión ética de la tutoría universitaria y, por supuesto, reflexiones extras que tuvieron las y los presentes. Vamos a hacer una pausa velozmente, no se despegue, continuamos en este espacio Interlocución, nos escuchamos en un momentito, no se vaya.
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3: Beneficios de la leche materna después de los 6 meses. 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
4: Amamantar después de los 6 meses puede ayudar a largo plazo a mejorar la salud y el bienestar de la mamá y del bebé. La leche materna continúa brindando protección contra enfermedades por el tiempo que continúe la lactancia materna. No sé si has escuchado también mamis que dicen, oye, es que subí muchísimo de peso al dar leche materna durante los primeros 6 meses de vida. La verdad ayuda muchísimo también a recuperar un buen peso. Y pues al bebé de verdad le brinda protección contra enfermedades y yo creo que es algo que siempre las mamás queremos para ellos, ¿no?
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0: Es la 1:18.
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6: Continuamos en este espacio, gracias de verdad por permitirnos seguir con todas y todos ustedes. Estamos conversando el día de hoy sobre los resultados y también las reflexiones que se dieron en este segundo encuentro de tutores de la Escuela Superior de Tlahuelilpan. Y uno de los temas que también pues llama mucho la atención en este encuentro, pues es la ética en la tutoría, que también es algo bastante importante. Es por eso que aprovecho también para saludar y darle una vez más la bienvenida a Héctor Melgarejo, y que por favor pues nos pudieras platicar pues qué aspectos fueron los más relevantes dentro de la mesa de trabajo dedicada a la ética en la tutoría, porque sabemos que cuando hablamos de acompañamiento hablamos también de confianza, ¿no?, de responsabilidad y por supuesto también poner límites profesionales.
7: ¿Qué tal? Buenos días a todos los radioescuchas y este tipo de trabajos académicos y no académicos, porque la labor tutorial también es una labor de carácter altruista, no tenemos una paga al respecto, simple y sencillamente lo hacemos muchas veces por la convicción propia y por querer atender las necesidades propias de los alumnos. Y bueno, en este quehacer también tiene que ver mucho la experiencia que tiene cada uno de nosotros como docentes y que estamos al frente de cada uno de nuestros grupos, de nuestras aulas, y que pues converge una serie de problemas familiares, sociales, y que pues muchas veces también tenemos que atender, aparte de lo académico, que con eso tenemos para entretenernos todo el tiempo. En lo personal, pues llevamos ya 26 años trabajando aquí en la Escuela Superior de Tlahuelilpan, y pues siempre hemos trabajado como maestro tutor, independientemente de que se nos asigne o no. La mesa de trabajo en la cual estuvimos trabajando, que fue la ética del tutor, pues se basa en eso, ¿no? Precisamente en las experiencias y abarcar pues todas las directrices que nos señala la propia legislación universitaria, nuestros códigos de ética y de conducta, porque de ahí partimos. Siempre estamos normados, tipificados bajo un aspecto jurídico, no podemos rebasar más allá de lo que no está permitido. Y tenemos que ajustarnos a las disposiciones, como les decía en la mesa de trabajo, constitucionales, porque todo viene de nuestra constitución política, después aterriza a la legislación, a los códigos de ética, a las normas de control escolar, y bueno, tenemos una serie de instrumentos que nos regulan tanto a los profesores como a los alumnos. Y bajo ese esquema empezamos a trabajar nuestra mesa de trabajo con temas como, por ejemplo, la honestidad. ¿Qué tan honestos somos nosotros en nuestro quehacer práctico? Si realmente somos transparentes con todos y somos inclusivos y hay transparencia en el manejo de las calificaciones, por ejemplo, de los exámenes. ¿Qué tipo de evaluaciones desarrollamos? Es un compromiso social porque tiene que ver con la familia, con los padres de familia cuando viene, tiene que ver con las autoridades, qué es lo que está permitido y qué no, tiene que ver con nosotros como nuestra coordinadora, que es la maestra Ileana, y tiene que ver con nosotros cuando estamos en el quehacer directo en el aula de clases con los alumnos, desarrollando nuestra propia tutoría, y qué les vamos a enseñar, qué les vamos a decir, cómo los vamos a orientar. Y pues sí, el objetivo es muy claro y está marcado en el objetivo de nuestro segundo encuentro. Tenemos que apoyar y ser en este caso guías, acompañamiento, pero no les vamos a solucionar la vida. les vamos a ser orientadores, les vamos a dar las herramientas, pero no vamos a decidir por ellos.
6: Claro, claro, es algo importante, ¿no? Como bien ya se ha comentado, ser guías, ¿no? Ser justo quien les instruya hacia qué camino pueden guiarse, valga la expresión, valga la redundancia, hacia dónde pueden ir. Pero obviamente eso pues no implica el que se les obligue como tal, ¿no? Sino se les da el acompañamiento, se les hacen recomendaciones y por supuesto ya cada quien va a ir decidiendo justo hacia dónde va. Maestra Liliana, también dentro de este contexto, dentro de sabiendo la ética, que es algo importante también para ustedes como tutores, por supuesto, donde, como ya nos lo comentaba también Héctor, pues se accede a información sensible, ¿no? Acompañar procesos muy, muy personales que puede caer en algo ya hasta de afectación hacia la integridad de cada uno de los estudiantes. Pero desde esta perspectiva, ¿qué desafíos éticos podría enfrentar actualmente quienes realizan la labor del tutor?
8: Bueno, sí, mira, básicamente yo creo que este tema de la ética en el tutor, pues se basa también en la parte de la honestidad al momento en que nosotros estamos dando de alta una tutoría, validando la tutoría, realizándola y cumplir con el último proceso, que es finalizar. Sí, es un proceso que se hace, está sistematizado, pero sí la parte del actuar del docente dentro de los principios, basándonos en el respeto, en las líneas de acción del CAEU, yo creo que también eso es bien importante. El que seamos éticos, el que seamos conscientes de que si realizamos 4, 5 tutorías, son las que se realizaron como tal. Si hice 2, pues también reconocerlo, ¿no? Y realmente no en esa parte ser honestos. Y aparte nuestros alumnos también lo ven. Porque dice, maestra, ¿cómo quiere que le finalice una tutoría? Pues si no me la ha dado. En los alumnos también ya son críticos. Esa es parte de la ética. O sea, yo te estoy enseñando ética a través de qué, de mis acciones como tutor. Parte, contribuimos a la formación integral. Entonces, yo creo que por ahí va también lo de la mesa de ética en el tutor. Ese es mi comentario, Alejandro.
6: Gracias, maestra. Gracias, Héctor, también por compartirnos esta parte que, desafortunadamente, si lo vemos ya desde una perspectiva muy objetiva, hay una línea muy, muy delgada, ¿no? Entre orientar y decidir por el estudiante, y que es algo que justo este trabajo que tienen como tutoras, como tutores, pues es de ahí, ¿no? Y de ahí radica esta importancia, como también ya lo comentaba Raúl, desde el punto donde es dar un esfuerzo extra, pero por supuesto siempre en pro de las y los estudiantes. Pues pasamos ahora también a otra parte importante. Quiero agradecerle también y darle la bienvenida una vez más a la doctora Sheila, que pues nos gustaría que nos cuente desde la parte de la responsabilidad de pues esta coordinación, ¿no? De la plenaria de cierre, donde convergieron pues estas conclusiones de las distintas mesas, por supuesto, después de haber escuchado tantas reflexiones, tantos puntos de vista, tantas opiniones, pues qué coincidencias se pudieron encontrar o detectar entre los participantes, sabiendo que pues cada uno ha tenido diferentes experiencias, claramente, con diferentes alumnas, con diferentes alumnos, diferentes puntos a tratar, pero ¿cuál ha sido este punto medular en todo este avanzar?
9: Gracias por la voz, gracias a todos los radioescuchas. Me da un gusto enorme que nos den la oportunidad de compartir este encuentro, esta vivencia que tuvimos como organizadores, pero la experiencia también de haberlo pues compartido con los docentes, con los directivos, y pues todos somos un equipo de trabajo, ¿no? Aquí en el Valle del Mezquital, en la Escuela Superior de Tlahuelilpan, pues queremos trabajar para poder lograr más espacios como este, ¿no? Un espacio de reflexión que se llevó a cabo ayer en el encuentro, pero también que nos escuchen allá, que se pueda ir más allá de esta exhacienda, de esas paredes, ¿no? Entonces, bueno, quisiera compartir lo que en general fue la plenaria. Como bien dices, Esteban, pues nosotros estamos integrando estos diferentes puntos de vista, y pues en algunas cosas quizás los debates se hicieron interesantes, muchos conocimientos, porque pues no teníamos conocimientos de, por ejemplo, esto del sistema, que cómo se lleva a cabo, los registros, la utilidad, y también pues era ingeniería en software, ¿no? Nosotros tenemos la licenciatura en ingeniería en software, entonces también verlo desde nuestras disciplinas, ¿no? Ellos decían, pues es que tal vez se pudiera hacer esto, también se hicieron propuestas, ¿no? También tenemos la licenciatura de administración, la licenciatura en medicina y la licenciatura en enfermería. Entonces, la verdad es que fue muy enriquecedor porque también le íbamos abonando de acuerdo a nuestros conocimientos y nuestras experiencias, ¿no? Y bueno, en general, pues concordamos en que requerimos reunirnos más en estos espacios para decir que, cómo estamos viviendo la tutoría aquí en la Escuela Superior de Tlahuelilpan, pero al mismo tiempo cómo se requiere desde las solicitudes a nivel de instituciones superiores, pertenecemos también a esta organización nacional, ¿no? De la NUIES, para las instituciones superiores, cómo debe ser la tutoría y también pues la SEP, ¿no? La educación superior. Entonces, en todo esto, pues sí tenemos diversas exigencias, pero a veces no sabemos cómo responder a ello como tutores. Y es así que el encuentro fue un espacio de conocimientos, pero también de metodologías. Es práctico. ¿Cómo lo podemos llevar al aula? ¿Cómo lo podemos llevar a la persona? Y creo que en general, pues sí se logró.
6: De acuerdo. Pues desafortunadamente el tiempo avanza demasiado rápido. Yo me gustaría invitarlos a que nos quedemos con esta idea de todo lo que hemos estado teniendo presente durante toda esta conversación, que la tutoría universitaria es mucho más que acompañar trayectorias académicas, por supuesto, porque implica escuchar, implica orientar, ¿no? Generar redes de apoyo, actuar con ética, como ya lo comentábamos, y reconocer también el papel humano de quienes realizan esta labor que pues no es nada fácil, ¿no? Como bien lo comentaba Héctor, al final es de que cada quien tiene la intención de ayudar desde su trinchera, y por supuesto, si pueden brindar un extra, además de ser académicos, de ser docentes, de apoyar justo al estudiantado, pues qué mejor hacerlo justo acompañando desde esta perspectiva. Doctora Sheila, algo con lo que le gustaría finalizar esta participación, por favor, adelante.
9: Sí, solamente recordar, ¿no?, que la escuela siempre es un factor protector desde el enfoque de los factores psicosociales que acompañan al estudiante universitario. Nosotros no solo como tutores, sino todos, también los padres de familia, los directivos, todas las instituciones, las comunidades en general, los ayuntamientos, tenemos que reconocer que la escuela es un factor protector para otros riesgos en los que están los estudiantes, y en esto pues trabajamos todos juntos.
6: A usted, gracias, claro, ¿no? Esta parte de saber trabajar en equipo para identificar justo estos foquitos rojos, ¿no?, en cualquiera de los factores que puedan pues presentar las y los alumnos. Quiero agradecerles infinitamente a todas y todos por su participación, por habernos permitido estar con ustedes y ustedes con nosotros. A la doctora Sheila Adriana, gracias por habernos acompañado el día de hoy. Por supuesto, también quiero agradecer a Héctor Melgarejo, que pues nos compartió desde su perspectiva esta parte de la mesa de ética en la tutoría. Gracias por haber estado con nosotros. Por supuesto, también a Raúl Rodríguez, gracias por habernos platicado también. Un gusto haber tenido la oportunidad de entablar esta conversación. Y finalmente a la maestra Ileana Tapia, que pues es la que coordina también esta parte de este encuentro. Y pues deseamos que siga habiendo más encuentros justo de tutoría, como ya bien lo comentaba la doctora Sheila, que es importante, ¿no?, reunirse, compartir opiniones, compartir perspectivas, siempre en pro de las y los alumnos. Adelante, maestra, un comentario con el que le gustaría finalizar, por favor.
8: Bueno, sí, yo finalizo también realmente agradeciendo y orgullosamente universitaria. ¿Y sabes por qué? Porque somos de las universidades pioneras en los programas institucionales de tutorías. Y en las reuniones que se hace en la red de tutoría Centro Sur de la NUIES, somos reconocidos por el trabajo tan comprometido que realizamos, no solo los tutores de la Escuela Superior de Tlahuelilpan, sino de toda la institución. Y pues de manera abierta, sí, agradecer la parte rectora, la parte de las autoridades de nuestra Escuela Superior, la dirección de tutorías, que siempre tenemos apoyo, retroalimentación, sí, con una actividad de trabajo muy ardua, pero yo creo que sí reconocer a nuestra Universidad Autónoma del Estado de Hidalgo como una universidad comprometida con los tutores académicos, sin dejar de lado que la docencia y pues la tutoría como tal es una actividad inherente a la docencia. No podemos decir que va fuera de, no, es inherente a nuestra labor docente, con esto cierro y agradezco a todos los radioescuchas y pues seguiremos, nos vemos en el siguiente encuentro o en el siguiente foro. Los estaremos invitando. Muchas gracias.
6: Perfecto, pues muchísimas gracias de verdad a todas y todos ustedes que tuvieron unos minutitos para compartirle a la audiencia de Suma Radio este trabajo tan arduo que realizan los tutores, las tutoras, y justo todo esto en este encuentro, ¿no? En este segundo encuentro de tutores de la Escuela Superior de Tlahuelilpan. Gracias a todas y cada una de ustedes. También quiero agradecerle a la audiencia de cada una de las estaciones de Suma Radio que nos escuchan y que nos permiten también compartirles información importante desde diferentes ámbitos. Al micrófono Alejandro Ángeles, agradezco también el apoyo en controles a compañeras y compañeros, operadoras y operadores de este gran Suma Radio. Nos escuchamos en una próxima ocasión. Les saludamos en este día desde Suma Radio Actopan y nos estaremos escuchando muy pronto. Hasta la próxima.
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8: Es la 1:35.

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3: Son las 2:03.
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0: Hola, hola, muy buenas tardes, tengan todos ustedes en este día, lunes 8 de junio del año 2026. A los micrófonos les saluda Fidel García Cuevas. A lo largo y ancho del Valle del Mezquital y de la zona de la Sierra Gorda, si usted nos está sintonizando por FM, por streaming, para todos los paisanos en el otro lado de la frontera, le enviamos un cordial saludo. Estamos iniciando esta hora de noticias. Quédese con nosotros, ya que tenemos información relevante relacionado a nivel regional, estatal, nacional e internacional. Agradezco a mis compañeros por acompañarme, a Daniela Reynoso, el ingeniero Vladim. En esta tarde iniciamos con los titulares de las noticias. Accidente en Grutas de Tulantongo dejan 4 personas fallecidas. Hoteleros de Hidalgo asumen un nuevo y estricto compromiso legal. Gobierno federal presenta propuesta a la CENTE y pide concluir protestas. En información internacional, Israel ha lanzado fósforo blanco sobre zonas pobladas de Líbano. En información universitaria, la Escuela Superior de Tlahuelilpan vivió su 14º Congreso de Enfermería.
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Amigas y amigos del 99.5, estamos iniciando con esta información regional para ustedes, para que esté informado. Vamos pues diciéndoles que durante la noche del día sábado 6 de junio, una unidad privada que transportaba turistas al Parque Grutas de Tulantonco quedó sin freno, situación que provocó que el conductor perdiera el control y se impactara con otro vehículo, lo que generó pues un salto de 4 personas fallecidas y 7 heridos hasta el día de ayer por la noche. Según el informe previo de las autoridades, este accidente ocurrió debido a que la combi que llevaba a los pasajeros se quedó sin frenos, lo que ocasionó que perdiera así pues el control y se impactara contra un microbús del parque turístico a la altura de la taquilla del lugar conocido como Paraíso, con dirección hacia las grutas. Y los primeros informes de Protección Civil indicaron que el lugar de los hechos arribó en un primer momento personal de primeros auxilios del Centro Turístico Las Grutas de Tulantonco para ubicar justamente el siniestro y pues atender a los afectados. En ese momento participaron los cuerpos de seguridad y paramédicos del parque. Después los heridos fueron trasladados por ambulancia al municipio de Cardonal y respectivamente al hospital de la región del Valle del Mezquital. Lamentablemente este suceso pues llevó justamente a 4 personas fallecidas. En estos momentos, más que nada que en tiempos de lluvia, hay que tener precaución manejando, sobre todo por carreteras, así también hacer la revisión previa de las condiciones del vehículo. Así es que si usted viaja por carretera, maneje con precaución. Y justamente algunas de las recomendaciones también de Protección Civil y justamente de las autoridades en tiempos de lluvia. Más información para usted en esta tarde, son las 2 de la tarde con 8 minutos. Vámonos ahora al municipio de La Misión. Comentarle que el ayuntamiento lanzó la convocatoria para participar en el corredor gastronómico artesanal y productos de la región, actividad que formará pues parte del primer festival de chile rallado de este año. La administración municipal, encabezado por el presidente municipal Itzad Israel Villeda, en coordinación con el área de cultura y turismo y el comité organizador, pues invitan a artesanos, productores y emprendedores de municipio de La Misión y también de otros municipios cercanos a que se sumen a este espacio de exhibición y de comercialización. El corredor se desarrollará los días 19 y 20 de junio. El primer día de actividades se llevará a cabo a partir del mediodía hasta las 9 de la noche, mientras que el segundo día el horario será de 8 de la mañana hasta respectivamente a las 9 de la noche. De acuerdo con la convocatoria, podrán participar personas mayores de 18 años que dediquen sobre todo pues a la elaboración y venta de artesanías, manualidades o productos de la región. Los interesados deberán presentar pues una identificación oficial vigente y entregar su cédula de inscripción, ya sea de manera física o digital, antes del próximo 10 de junio. Pues ahí está la invitación para que usted, si se dedica a cualquiera de estas actividades artesanales, pueda realizar su inscripción, que la cual queda abierto a partir del día 5 hasta el día 10 de junio, en un horario de 8 de la mañana hasta las 3 de la tarde, o también puede pedir información en las oficinas de Contraloría Municipal. Además vamos a dejar aquí un teléfono para que si usted pues se ponga en contacto más que nada con los organizadores, el 771-102-9732. Repito, 771-102-9732. El comité organizador pues informó que la inscripción es completamente gratuita y queda justamente que cada expositor contará con un espacio para la exposición de su artesanía. Y en este caso, pues deberán indicar en la cédula de registro si ocuparán el espacio durante los 2 días o solamente en un día, el primer día del festival. Y pues bueno, es parte de la invitación que tiene el municipio justamente para esta actividad que tiene contemplado el municipio de La Misión para los días 19 y 20 de junio en este primer festival de chile rallado 2026. Pues ahí está la invitación, amigas y amigos. Son las 2 de la tarde con 11 minutos. Vámonos con más información para usted en esta tarde.

Vamos a darle información, un comunicado más que nada de la Subsecretaría de Protección Civil y Gestión de Riesgos. Justamente informan a la población para que este día 8 de junio se prevé pues lluvias fuertes con puntuales muy fuertes en algunas regiones del norte del estado, así como vientos de 20 a 30 kilómetros por hora. Y para esto pues está haciendo este comunicado. Ante estas condiciones exhorta a la ciudadanía pues a extremar precauciones, especialmente en las zonas susceptibles donde pues pueda haber encharcamientos, corrientes de agua o justamente pueda incrementar los niveles de ríos y arroyos, así también como afectaciones en caminos y zonas de la justamente digamos de la ladera, ¿no? Se recomienda a la población por lluvias no cruzar ríos, arroyos, justamente calles inundadas ni corrientes de agua, pues evitar igual traslados innecesarios mientras se presenten las lluvias y tomar extremas precauciones en zonas urbanas con antecedentes de encharcamientos y áreas cercanas de cauces, ¿verdad? Y pues justamente, principalmente mantener limpias nuestras calles, las coladeras, desagües y azoteas también, justamente porque pues se pronostica, ¿verdad?, fuertes lluvias puntuales. También tratar de no tirar basura en la vía pública y justamente recoger y justamente depositarlos en su lugar, ¿verdad? Más que nada contribuir en esta situación que a veces por cuestiones también de no colaborar se inundan las calles, se tapan las coladeras, y es parte también de las recomendaciones que da Protección Civil. Asegurar también láminas, lonas, techumbres y objetos que puedan desprenderse. Evitar también permanecer cerca de árboles, postes, cables o estructuras inestables. Justamente pues se invita a la población a mantener informada a través de los medios oficiales y también atender de momento las indicaciones de las autoridades de ser necesario. En caso de emergencia, pues también comunicarse al 911. O también vamos a dejar aquí un número de WhatsApp al servicio a la población, que es 56 69 41 26 06, 56 69 41 26 06. Pues esas son las indicaciones y recomendaciones de la Subsecretaría de Protección Civil y Gestión de Riesgo del Gobierno del Estado de Hidalgo en estos días que justamente pues se ven lluviosas en esta parte, y de acuerdo con este comunicado pues que hay que extremar precauciones por las fuertes lluvias que se prevén. Son las 2 de la tarde con 14 minutos, amigas y amigos. Recuerde que usted también puede participar con su opinión, con algún tema de interés para la población que está sucediendo en su comunidad. Por acá en un ratito más vamos a dejarle los teléfonos también de la cabina y pueda participar en cualquiera de nuestros espacios. 2 de la tarde con 15 minutos, amigas y amigos, vamos a un corte promocional, nuestro primer corte promocional. Regresamos con todos ustedes.

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7: Son las 2 con 16 minutos.
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Vámonos con más información para usted en esta tarde. Los hoteleros, perdón, de Hidalgo asumen un nuevo y estricto compromiso legal tras la reciente aprobación de la reforma a la Ley de Turismo Sustentable en el Congreso del Estado. Los empresarios del sector tienen ahora pues la obligación de exigir identificaciones oficiales que compruebe el parentesco de los adultos con los menores de edad que se hospeden en sus instalaciones. Roxana Vargas Juárez, presidenta de la Asociación de Hoteleros y Moteles de Hidalgo, señaló que aunque muchos establecimientos ya aplicaban un protocolo no similar a la manera interna, la falta de un marco legal provoca resistencia y molestias también con algunos huéspedes. El dictamen, avalado por el Poder Legislativo el pasado 2 de junio, obliga formalmente a los prestadores de servicios de hospedaje a solicitar documentos oficiales que demuestre la mayoría justamente de edad e identidad de los clientes. En caso de viajar con niñas, niños, adolescentes, se deberán acreditar la patria potestad o el parentesco directo. La líder hotelera precisó que el siguiente paso inmediato es capacitar a todos y todas las personas operativas de los hoteles para cumplir la norma con eficacia y tacto. Asimismo, también recomendó que los establecimientos tienen que informar a los usuarios sobre este nuevo requisito desde el momento en que realizan la reservación. Pues esto evitará sorpresas o malentendidos también al llegar al mostrador, garantizando también un ingreso ágil y seguro para todas las familias. Pues más allá de un nuevo trámite, digamos, burocrático en la recepción de, en este caso, de los servicios de hoteles, la reforma aprobada en el estado pues toca una fibra no social indispensable, a veces la protección de nuestras infancias, convertir así, digamos, la ley en un antes y ahora sí que pues era un protocolo opcional, ¿no? Dota a los hoteleros pues una herramienta de manera jurídica real para blindar a sus espacios contra delitos atroces como es la trata de personas y la explotación infantil. Y veremos, el éxito de esta medida justamente no dependerá solo de las multas o de las capacitaciones del personal, sino también de la corresponsabilidad ciudadana, ¿no? Como sociedad debemos de entender que mostrar una identificación o un acta de nacimiento al viajar con menores de edad no es una invasión a la privacidad, sino que puede ser un escudo colectivo, la seguridad de los niños, y que justamente bien vale la pena un minuto de nuestro tiempo en el mostrador acreditar estas o estos parentescos, ¿no? Es parte de la información que tenemos para usted en esta tarde. Son las 2 de la tarde con 20 minutos. Tenemos más información de carácter estatal.

Más información para usted en esta tarde. El Tribunal Electoral del Estado de Hidalgo cerró de forma definitiva la puerta a las pretensiones económicas de tres partidos políticos. Por unanimidad, los magistrados rechazaron las impugnaciones presentadas por el Partido PRI, Partido Verde y también Movimiento Ciudadano, que buscaba recuperar el pago de sus dietas mensuales de 45.500 pesos. Este dinero les dejó pues de entregar tras los recortes aplicados este año al presupuesto del Instituto Estatal Electoral de Hidalgo. Los partidos argumentaban que eliminar estos apoyos económicos vulnera sus derechos políticos electorales al dejarlos sin esos recursos para sus operaciones ante el Consejo General. Sin embargo, el Tribunal Electoral Local acumuló los cuatro expedientes del caso y determinó que la queja no tiene nada que ver con el derecho a votar o ser votado o afiliarse a un partido, ¿no? Los magistrados fueron claros, se trata puramente de un asunto presupuestario y administrativo de recursos públicos, por lo que el tribunal se declaró incompetente para resolverlo. Con esta resolución se le respalda pues el criterio recientemente de la Sala Regional de la Ciudad de México, también del Tribunal Electoral Federal, en caso justamente de que se quede archivado, ¿no?, y que definitivamente concluido esta situación, las representaciones también partidistas en Hidalgo se quedarán sin estas dietas económicas este año. Pues justamente el fallo del Tribunal Electoral en caso de Hidalgo pues pone sobre la mesa, ¿no?, esta discusión social profunda, pues el costo de la política, que el origen de los recursos que se la sostiene, que los partidos pues paleen por dietas de 45.500 pesos bajo el argumento de que se debilita su labor, digamos, democráticamente, pues choca de frente, ¿no?, con la ciudadanía, que exige cada vez más austeridad también y el uso transparente del recurso público. Y la lección de esta resolución es clara: justamente la representación política y la defensa de la democracia no puede estar condicionada a un cheque mensual, digamos, del árbitro electoral, en tiempos de que las vacas flacas, pues también institucionales, los partidos deben aprender también a operar de manera eficacia y eficiencia también, ¿no?, demostrando que su verdadero valor social radica en sus causas y no en el presupuesto que reciben de los impuestos de los hidalguenses. Pues ahí está, se quedan justamente sin esta dieta de 45.500 pesos este año, justamente pues allá en la representación de la ciudadanía. Son las 2 de la tarde con 23 minutos, amigas y amigos, tenemos más información para usted en esta tarde.

0: Vámonos con más información para usted en esta tarde y hablando justamente de trabajo infantil. Recientemente las medidas del Ayuntamiento de Pachuca para capacitar funcionarios municipales en la detección de trabajo infantil en mercados, tianguis y comercios están ya bajo la lupa. Rafael Castellán Martínez, presidente de la Red de Derechos de la Infancia, advirtió que estas acciones corren el riesgo de convertirse en una limpieza social y criminalizar también a familias vulnerables si no aplican con un enfoque integral de derechos humanos. Si bien el activista reconoció como positiva la intención de proteger a la niñez, señaló que las capacitaciones se aprobaron de forma apresurada en el Cabildo, justo una semana de que se comiencen las actividades de la Copa Mundial de Fútbol. Ante esto, alertó que las autoridades podrían estar buscando retirar a los menores de la vía pública únicamente para ocultar la pobreza ante la llegada de los turistas. Castellán Martínez explicó que muchos niños acompañan a sus padres en actividades comerciales por falta de estancias de cuidado o por extremar necesidades económicas, ¿no? Lo cual no debe confundirse con explotación laboral. Escuchemos también algunas de las advertencias del presidente de este caso, de la voz de Castellán Martínez, que dice que considera alarmante que funcionarios sin experiencia especializada pretendan resolver con talleres breves problemáticas tan complejas como la supervivencia familiar, la trata de personas o el reclutamiento por el crimen organizado. Prácticamente esta advertencia de Reding, de la cual pertenece Castellán Martínez, sobre justamente esta situación en Pachuca, nos obliga a mirar de frente una realidad incómoda, ¿no? La pobreza que no se destruye escondiéndola de los turistas. Proteger a las infancias no significa quitarles el sustento a una madre, en este caso a un padre, ¿no?, que vende en el tianguis, ni tampoco criminalizar a las familias que intentan sobrevivir día a día, y en este caso muchas de las ocasiones los niños tienen que acompañar a sus papás porque justamente algunas situaciones que complica, ¿verdad? Y es parte de la información que tenemos para usted en esta tarde de carácter estatal. Es hora de cambiar de información. Son las 2 de la tarde con 27 minutos.
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0: Amigas y amigos del 99.5, es hora de cambiar de rumbo de las ideas y también de información. Vamos a dirigir nuestra atención al ámbito deportivo para conocer justamente las competencias, los resultados de noticias recientes sobre el deporte. Saludamos con gusto a nuestra compañera Lluvia Trejo, que ya nos acompaña en cabina. Buenas tardes, Lluvia, ¿cómo estás?
1: ¿Qué tal, Fidel? Muy buenas tardes. Como siempre, es un gusto saludarlos, amigas y amigos de Suma Radio Zimapán. Llega el momento de la información deportiva, así que acomódense porque les tenemos noticias del ciclismo, el fútbol, también golf, el básquetbol y de las grandes ligas. Comenzamos en Europa, donde el mexicano Isaac del Toro pues continúa demostrando que atraviesa pues un gran momento. El subcampeón del Giro de Italia 2025 finalizó en la posición 26 durante la segunda etapa del Tour Auvergne Alpes, una exigente jornada de 234 kilómetros, a pesar del desgaste. El joven ciclista se mantiene en el lugar 13 de la clasificación general, confirmando que sigue siendo uno de los talentos más importantes del deporte mexicano. Y ahora pasando al fútbol, porque hay movimientos importantes en los banquillos, las Águilas del América pues anunciaron oficialmente al uruguayo Guillermo Almada como su nuevo director técnico tras la salida del brasileño André Jardine. Sin duda llega pues este entrenador con experiencia y con la misión de mantener el conjunto azul crema entre los protagonistas del fútbol mexicano. Y hablando de cambios, en Pachuca terminó una etapa importante. Los Tuzos pues informaron que no alcanzaron un acuerdo para renovar a Esteban Solari, por lo que el estratega argentino pues deja la institución hidalguense. Ahora la directiva pues tendrá que buscar el hombre indicado para encabezar al próximo proyecto del equipo. Ahora nos vamos hasta España, donde Florentino Pérez pues continuará como presidente del Real Madrid hasta el año 2030. Además, diversos reportes señalan que uno de los primeros movimientos importantes podría ser el regreso de Jos Mourinho al banquillo merengue, un técnico que pues deja huella durante su anterior etapa con el conjunto blanco. Y pues ahora en el golf llegan excelentes noticias para México. Gaby López tuvo una destacada actuación en el Abierto Femenino de Estados Unidos al finalizar como subcampeona. La mexicana firmó una tarjeta de 68 golpes, 3 bajo par y llegó a liderar momentáneamente la competencia antes de ser superada en los últimos momentos. Aún así, pues es un resultado extraordinario que confirma pues su lugar entre las mejores golfistas del mundo. Ahora nos vamos al diamante. Los angelinos de Los Ángeles pues evitaron la barrida frente a los Dodgers al imponerse con autoridad 13 carreras a 5 gracias a una poderosa actuación ofensiva, un resultado que sorprendió a muchos aficionados del básquetbol. Y pues bueno, atención para Hidalgo porque tenemos una noticia que nos llena de orgullo. En el deporte estatal, la joven basquetbolista Giovanna Guzmán Calleja, originaria de Pachuca, pues fue convocada por ADEMEBA a la preselección nacional U14 femenil. Giovanna pues participará en una concentración nacional y posteriormente pues viajará a San Antonio, Texas, como parte del proceso rumbo a futuras competencias internacionales avaladas por la FIBA. Desde aquí le enviamos pues una enorme felicitación y nuestros mejores deseos de éxito. Y para cerrar con el deporte ráfaga, pues esta tarde disputa el tercer juego de las finales de la NBA los Knicks de Nueva York. Así reciben a los Spurs de San Antonio a las 6:30 de la tarde, tiempo del centro de México. La serie favorece a los Knicks con una ventaja de 2-0, por lo que los Spurs pues estarán obligados a reaccionar si quieren mantener con vida en la pelea por el campeonato. Se espera pues un encuentro lleno de intensidad, hay unas buenas jugadas y mucha emoción en lo que podría marcar pues el rumbo definitivo de estas finales. Ahí estaremos pendientes para llevarles lo mejor de ese partido. Así llegamos al final de esta información deportiva de este día y recuerden mantenerse informado a través de Suma Radio. Mi nombre es Lluvia y les deseo que tengan una excelente tarde. Nos escuchamos mañana con más información.
0: Muchísimas gracias, Lluvia, por esta información deportiva. Es hora de irnos a nuestro corte de la media. Regresamos con ustedes. No se despegue de la sintonía, ya que tenemos más información de carácter nacional e internacional para usted en esta tarde.

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11: Son las 2 con 34 minutos.
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15: El Gobierno de México informó que continúan las mesas de diálogo con la Coordinadora Nacional de Trabajadores de la Educación, la CENTE, y presentó una serie de propuestas encaminadas a atender dos de las principales demandas del Magisterio Nacional: la desaparición de la unidad del sistema para la carrera de las maestras y los maestros, conocida como USICAM, y la revisión del sistema de pensiones derivado de la ley del ISSSTE de 2007. A través de un comunicado conjunto, el secretario de Educación Pública, Mario Delgado Carrillo, señaló que las negociaciones con los representantes de la organización magisterial se han mantenido durante toda la semana y destacó que existe la voluntad de seguir construyendo acuerdos mediante el diálogo. En relación con la carrera docente, el funcionario reiteró que el gobierno federal mantiene el compromiso asumido por la presidenta Claudia Sheinbaum Pardo. Para ello, explicó que ya se trabaja en una ruta legislativa que contempla la presentación de una iniciativa durante el próximo periodo ordinario de sesiones del Congreso de la Unión. De acuerdo con las autoridades, esta propuesta tiene como objetivo garantizar los derechos laborales de las maestras y los maestros, fortalecer la transparencia en los procesos de ingreso y promoción, así como evitar prácticas de nepotismo, favoritismo o corrupción. En materia de pensiones, el director general del ISSSTE, Martí Batres Guadarrama, reconoció que la abrogación total de la reforma del 2007 representa un importante reto presupuestal. No obstante, recordó que dicha reforma ha sido considerada históricamente como una medida injusta para los trabajadores al servicio del Estado. Como alternativa, el Gobierno de México propuso fortalecer el sistema de pensión ISSSTE y crear una aseguradora pública especializada en el pago de pensiones, con el propósito de ofrecer una opción totalmente pública dentro del esquema de cuentas individuales. Por su parte, la secretaria de Gobernación, Rosa Isela Rodríguez Velázquez, aseguró que existen propuestas concretas para avanzar en la atención de las demandas planteadas por la CENTE y reiteró que se mantienen abiertos los espacios de negociación tanto a nivel federal como en las entidades del país. Finalmente, el gobierno federal hizo un llamado a la coordinadora para concluir las movilizaciones y los plantones que mantienen en distintos puntos de la Ciudad de México, al considerar que estas acciones afectan al cierre del ciclo escolar, además de generar impactos en la movilidad, el comercio y las actividades cotidianas del centro histórico de la capital del país. Para Suma Noticias Radio, informó Eduardo Narváez.
16: Excelente día, continuamos con información de carácter nacional. Y es que el inicio de las temporadas de ciclones tropicales en el Pacífico ya han comenzado a mostrar fuerza, tras evolucionar rápidamente a partir de la depresión tropical 2E. La tormenta tropical Boris se consolidó frente a las costas del sur de México. El sistema meteorológico se localiza muy cerca de la línea costera de Guerrero, ubicándose a escasos kilómetros al sureste de Acapulco y al sureste de Punta Maldonado, con vientos máximos sostenidos y rachas en constante aumento. El Servicio Meteorológico Nacional y el Centro Nacional de Huracanes de Estados Unidos emitieron zonas de prevención y alerta máxima desde lagunas de Chacagua, Oaxaca, hasta Tecpac de Galeana en Guerrero. El pronóstico indica que el centro de Boris enfilará hacia el norte para tocar tierra, lo que ha obligado al gobierno federal a activar de inmediato el Plan Marina y el Plan DN-3E en sus fases preventivas. A pregunta concreta de cómo afectaría esto al país, a pesar de ser un sistema clasificado como tormenta tropical, los meteorólogos advierten que el verdadero peligro de Boris radica en su lento desplazamiento y el enorme potencial de captación de agua, cuyas bandas nubosas afectan severamente a múltiples estados de la República. El impacto crítico sería en la costa sur, entre Guerrero y Oaxaca, que son las entidades bajo mayor riesgo. Se pronostican lluvias puntuales torrenciales de entre 150 y 250 milímetros. La geografía escarpada de la Sierra Madre del Sur eleva al máximo la alerta por deslaves, desbordamiento de ríos e inundaciones repentinas. Ante el peligro inminente, las autoridades de Guerrero suspendieron clases y actividades administrativas en 6 regiones, incluyendo Acapulco, Costa Grande y Costa Chica, además de habilitar ya más de 1.600 refugios temporales. En las zonas del Pacífico Medio, como lo son Michoacán, Colima, Jalisco y Nayarit, en estas regiones se esperan lluvias de intensas a muy fuertes, acompañadas de rachas de vientos destructivas y el fenómeno del mar de fondo, el cual genera oleaje elevado que podría alcanzar de 3 a 5 metros de altura, representando un peligro severo para la navegación marítima y la zona hotelera a pie de playa. En el centro del país, en el Valle del México, que incluye por supuesto a nuestra entidad, la inyección de humedad de Boris interactúa con los canales de baja presión del interior del territorio. Esto provocará bancos de niebla y precipitaciones muy fuertes, con tormentas eléctricas en el centro del país. Ciudades densamente pobladas como la Ciudad de México y la zona metropolitana ya han reportado encharcamientos, saturación de drenaje y complicaciones viales severas cuando se trata de lluvias. Así que vigilar esas condiciones es necesario para extremar precauciones. La llegada de la tormenta tropical Boris vuelve a poner a prueba la resiliencia y la memoria histórica de México. Los estados que reciben este impacto climatológico, arrastrando las profundas cicatrices físicas, económicas y emocionales dejadas por meteoros devastadores en años anteriores, nos recuerda de manera tajante que los fenómenos naturales no son democráticos. Golpean con mucha fuerza a las comunidades que ya de por sí viven en situaciones de vulnerabilidad, pobreza y rezago en sus infraestructuras. Esta alerta meteorológica no debe ser vista solo como un reporte, sino como un llamado urgente a la cultura de la prevención y la responsabilidad civil. Y es que la naturaleza solamente ha comenzado en este año a reclamar sus cauces de agua y sus laderas, por lo que nos toca a los seres humanos entender que la prevención es la única herramienta real que tenemos para evitar que una tormenta predecible se convierta, una vez más, en una tragedia social. Para Suma Noticias Radio, Sergio Martínez.
17: Son las 2 de la tarde con 41 minutos. Muchísimas gracias a nuestros compañeros por estas notas nacionales, a Sergio Martínez y a nuestro compañero Eduardo Narváez. Vamos a continuar con más información de carácter nacional y justamente hablando de esta situación de alerta preventiva en el Pacífico mexicano. La presidenta Claudia Sheinbaum también anunció la activación inmediata justamente de este plan que comentaba el compañero, y también exhortó a la población de las costas, sobre todo, ¿no?, que principalmente, pues, seguramente van a ser afectadas, a evitar áreas, pues, peligrosas, ¿no?, y mantenerse atento a los reportes de la Comisión Nacional del Agua y Protección Civil. La mandataria aseguró también que los 3 órdenes del gobierno operan en coordinación absoluta, desplegando así brigadas de apoyo para salvaguardar vidas y el patrimonio de las familias. Hasta el momento, pues, no se reportan daños mayores, pero el monitoreo es permanente. Y es que, pues, la llegada de la tormenta tropical Boris, inaugurada justamente de lleno la temporada, digamos, de huracanes en el Pacífico, y con ella, pues, pone a prueba también la resiliencia social, ¿no?, de nuestras comunidades, en este caso comunidades costeras. La activación oportuna también de este plan, de la cual México cuenta, y oportunamente el plan DN3 y el plan Marina, demuestra que la capacidad de respuesta institucional pues justamente está lista, ¿no? Pero también el eslabón más importante de toda esta situación es la prevención. Siempre el factor de la prevención será, pues, el factor más importante, ¿no? Es decir, el humano, ¿no? El impacto no se puede prescindir totalmente de estos fenómenos meteorológicos, más sin en cambio, pues, se puede prever, ¿no? Se puede tomar más que nada prevención sobre estas situaciones en condiciones de vulnerabilidad histórica que las familias pues han habitado en zonas de riesgo. Más información para usted en esta tarde. Vámonos rápidamente. Déjenme comentarles que presentan en Zumpango el primer auto eléctrico desarrollado en México. La presidenta Claudia Sheinbaum presentó pues este domingo en el municipio de Zumpango este proyecto, considerado el primer vehículo eléctrico desarrollado, iniciativa que busca pues fortalecer así la movilidad sustentable y la innovación tecnológica en el país. Durante el acto, la mandataria federal estuvo acompañada por la gobernadora del Estado de México, Delfina Gómez, así como por autoridades federales y académicos, representantes de diferentes justamente municipales también. El proyecto es resultado de una colaboración entre instituciones educativas y centros de investigaciones nacionales, de acuerdo con lo que dijo la mandataria. Asimismo, también las autoridades informaron que el automóvil fue concebido para atender necesidades de transporte en las zonas urbanas y ofrecer una alternativa de movilidad de menor impacto ambiental. Además, se prevé que puede utilizarse como opción para el traslado de pasajeros de trayectos cortos. Pues esta una aportación de México también para esta cuestión de movilidad y una alternativa también de movilidad sustentable, y que justamente, ¿verdad?, las universidades y los centros de investigaciones pues han puesto en innovación tecnológica en este resultado de este primer auto eléctrico. Son las 2 de la tarde con 44 minutos, amigas y amigos. Es hora de irnos a nuestro siguiente corte promocional. No se despegue de la sintonía, agradeciéndole su preferencia. Regresamos con ustedes con más información.
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3: Son las 2 de la tarde con 47 minutos. Gracias por su sintonía y preferencia. Vamos a iniciar con algo de información internacional para usted. El ejército israelí disparó sistemáticamente fósforo blanco, una sustancia incendiaria y prohibida que puede ser extremadamente dañina, sobre zonas pobladas de Líbano en la guerra contra Hezbollah. De acuerdo con expertos, grupos humanitarios y pruebas visuales recopiladas por un medio de comunicación internacional, el 30 de mayo se pudieron observar en Nabatiet, una ciudad de aproximadamente 40.000 habitantes, estelas de humos características de este tipo de municiones, según imágenes difundidas en redes sociales y verificadas por el diario. Otras grabaciones verificadas mostraron que habían utilizado fósforo blanco en las inmediaciones de la ciudad costera de Tiro, así como cerca de tres pequeñas localidades. En los meses transcurridos desde que se reanudaron estos combates entre Israel y Hezbollah, el grupo paramilitar militante justamente respaldado por Irán en marzo, pues una vez expuesto al aire, el fósforo blanco se inflama espontáneamente y es excepcionalmente difícil distinguirlo. Es utilizado frecuentemente por los ejércitos para crear incendios y cortinas de humo durante el combate. No es ilegal en sí mismos, pero su uso deliberado contra civiles o en zonas pobladas por civiles viola pues el derecho internacional humanitario. Defensores de los derechos humanos han expresado su preocupación por las consecuencias del uso del fósforo blanco por parte del ejército israelí. Ha tenido para la población civil justamente pues consecuencias terribles. Israel pues niega haber utilizado dicha sustancia en violación a esas leyes. No está claro con qué propósito el ejército de Israel pues utilizó el fósforo blanco con estos incidentes. Es parte de la información internacional que tenemos para usted en esta tarde. Tenemos más información. En más información, un terremoto de magnitud 7.8 registrado frente a la isla de Mindanao dejó 32 personas muertas y más de 130 heridos y decenas de desaparecidas, además de provocar un pequeño tsunami que obligó a evacuar la zona costera al sur de Filipinas. Las autoridades informaron que una parte importante de las víctimas se concentró en provincia de Sarangani, donde varios deslizamientos de tierra sepultaron viviendas. En la localidad montañosa de Glan, al menos 13 personas fallecieron tras el derrumbe de laderas provocado por un fuerte movimiento telúrico. El sismo ocurrido justamente a las 7 de la mañana con 37 minutos hora local, por epicentro cerca de Sarangani y General Santos, allá en la ciudad portuaria de Filipinas, a más de 7.000, justamente donde habitan más de 7.000 personas, 700.000 personas, corrijo los datos, y pues justamente, lamentablemente, pues ha cobrado la vida de 32 personas muertas, y justamente provocado por este terremoto, y miles, cientos de heridos, ¿no? Parte de la información. Y también rápidamente le damos más información de carácter internacional. Le comento que el Papa León XIV congregó una multitud estimada de 1.2 millones de personas durante una misa al aire libre en las inmediaciones de la Plaza Cibeles, allá en Madrid. En el encuentro central de su visita apostólica por España, el pontífice manifestó que la divinidad acompaña de cerca a los sectores más desprotegidos y vulnerables de la sociedad mundial. La marea de fieles colmó las avenidas de la capital española para recibir

0: al jerarca católico, quien recorrió el perímetro a bordo del vehículo papal oficial. Los organizadores locales y representantes del Vaticano confirmaron que el histórico nivel de asistencia a la ceremonia religiosa, la cual constituye pues el evento público de mayor relevancia dentro de la gira internacional del obispo de Roma, y justamente pues durante la homilía dominical, el líder religioso insistió pues a la comunidad católica a ejercer la fe mediante el apoyo colectivo hacia el prójimo, y el mensaje litúrgico enfatizó justamente pues allá en su visita en España, para justamente en específico en la Plaza Cibeles allá en Madrid. Pues es el mensaje que dio el representante del Vaticano allá en España. Son las 2 de la tarde con 52 minutos, amigas y amigos, es hora de irnos a conocer el estado del tiempo.
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0: Seguimos con más información en Noticias Vespertino y vamos a conocer las condiciones del clima fundamental en estos días, ¿verdad? Ya le vamos a, pues, Daniela Reynoso ya se encuentra con nosotros para que nos dé los pormenores.
1: Muchas gracias, Fidel. Muy buena tarde. Como bien mencionas, nuevamente aquí en el Estado del Tiempo, y vamos a iniciar con los municipios de nuestra región en Chapulhuacán, en donde en estos momentos marca el termómetro 25 grados Celsius, con cielo nublado, lluvia y tormenta eléctrica que comenzará en unos 50 minutos. Tenga usted precaución porque se esperan también tormentas eléctricas a lo largo de la tarde. Temperatura mínima de 21 grados y máxima de 28 grados. Eso es para el municipio de Chapulhuacán. Nos movemos hacia Jacala, en donde en estos momentos el termómetro marca 25 grados con sensación térmica de 24. Tormentas eléctricas a partir de este momento con, bueno, lluvias intermitentes. Para más tarde, las 4 o 5 de la tarde, estará nublado, sin lluvia aparente, y para las 6 de la tarde sí se esperan nuevamente lluvias que continuarán prácticamente para ya entrada la noche. Es un pronóstico que se espera bastante fresco el día con lluvias. Así que procure abrigarse. En cuanto a la calidad del aire, pues es buena calidad en Jacala. De ahí, de Jacala, nos movemos hacia Ixmiquilpan y Taxquillo, en donde tenemos 23 grados Celsius en estos momentos, con esa misma sensación térmica. Cielo nublado para toda esta tarde. Ya por la noche se esperan algunas lluvias a partir de las 9 de la noche en distintas zonas de estos municipios. La temperatura máxima para este día en Ixmiquilpan y Taxquillo es de 25 grados Celsius. Finalmente, para nuestro municipio y pueblo mágico, son 21 grados Celsius en estos momentos, con sensación térmica de 22 grados, cielo nublado para lo que es la mayor parte de esta tarde, realmente para toda la tarde. Para las 10 de la noche, 10 y 11 de la noche, sí se esperan tormentas eléctricas, una temperatura de 18 grados con sensación térmica de 16 grados Celsius, y bueno, pues en cuanto a las ráfagas de viento, pues de 24 kilómetros por hora. Es la temperatura y pues el pronóstico de este día, de este inicio de semana, para nuestra región y especialmente para nuestro municipio sede y cabecera de esta señal universitaria.
0: Muchísimas gracias, Daniela. Justamente hay que estar prevenidos y también informados sobre las condiciones de clima, sobre todo en estos tiempos de lluvia. Vamos a continuar con ustedes, que déjenme, voy a comentarles pues una nota universitaria brevemente, y también quisiéramos compartir una más con ustedes en este día. Tenemos información respecto a nuestra universidad. El sector de salud avanza hacia el futuro de una visión más humana. La Escuela Superior de Tlahuelilpan de la Universidad Autónoma del Estado de Hidalgo convirtió su décimo congreso en de enfermería, un recordatorio urgente también para salvar vidas. No basta con dominar las tecnologías o los manuales técnicos, sino que el verdadero motor de la medicina está en la empatía. Pues este es el llamado del sector justamente de salud de la universidad. Bajo el lema de enfermería hacia el futuro, el arte del cuidado filosófico, ético y científico, este encuentro de dos días reunió a investigadores, especialistas y estudiantes en una jornada intensiva de actualización. El objetivo central fue sacudir al modelo tradicional para consolidar el perfil profesional que use la ciencia como base, pero sobre todo el respeto absoluto a la dignidad humana. Vamos a compartir con ustedes también, déjenme comentarle brevemente que la Universidad Autónoma del Estado de Hidalgo pues rendirá el día de mañana un homenaje póstumo a una persona, a don César Sánchez Lozano, un reconocido aquí en Zimapán y en el estado. pues empresario, político y promotor de desarrollo. Vamos a escuchar esta nota y regresamos con ustedes.
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0: A poco más de un año del fallecimiento del señor César Sánchez Lozano, empresario, político y promotor del desarrollo de Zimapán, la Universidad Autónoma del Estado de Hidalgo rendirá un homenaje póstumo a don César Sánchez Lozano en reconocimiento a su destacada trayectoria como empresario, servidor público, benefactor universitario. Con este acto solemne, la máxima casa de estudios del Estado honrará el legado de un hombre cuya visión, liderazgo y compromiso contribuyeron de manera significativa al desarrollo económico y social de la entidad, así como al fortalecimiento de diversas iniciativas en beneficio de la comunidad hidalguense. La ceremonia se llevará a cabo mañana martes 9 de junio a las 12 del mediodía en el Salón de Actos Ingeniero Baltasar Muñoz Lumpier, ubicado en el Centro Cultural La Garza, donde autoridades universitarias, familiares, amigos y miembros de la sociedad civil se reunirán para recordar y reconocer la vida y obra de quien dejó una profunda huella en la historia contemporánea de Hidalgo. César Sánchez Lozano nació el 12 de julio de 1936 en Zimapán, Hidalgo, hijo de Romualdo Sánchez Chávez y Evangelina Lozano Rangel. Realizó sus estudios básicos en Zimapán, en Pachuca y Ciudad de México, donde cursó la secundaria en la Escuela Militarizada Latinoamericana. Aunque inició estudios de preparatoria, decidió incorporar al trabajo minero desde muy joven. Comenzó como ayudante en la minería de San Miguel, donde adquirió experiencias en las operaciones de beneficios de minerales y desarrolló una sólida trayectoria en lo que llevaría años más tarde a dirigir importantes proyectos empresariales. Tras el fallecimiento de su padre, junto con su hermano Antonio Sánchez Lozano, asumió el reto de fortalecer la empresa familiar en un contexto económico adverso. Gracias a una estrategia de crecimiento y modernización, lograron incrementar significativamente la producción minera, consolidando una de las actividades económicas más importantes de la región. Y en el año 2000 fundó la minera y beneficiadora Purísima. César Sánchez Lozano falleció en noviembre de 2024, dejando un legado marcado por el emprendimiento, la generación de empleo, el impulso de desarrollo regional y su participación en la vida pública de Hidalgo. A un año de su partida, su memoria permanece vigente no solo por un espíritu altruista, sino también por su invaluable apoyo a la educación y la cultura. Como benefactor de la máxima casa de estudios del Estado, donó el espacio que hoy alberga Suma Radio Zimapán y el centro cultural que orgullosamente lleva su nombre, legado que continúa sirviendo a las nuevas generaciones y fortaleciendo la vida comunitaria de la región.

0: Prácticamente estamos ya en la recta final de nuestro noticiero de la tarde. Muchísimas gracias a usted por su preferencia y sintonía. Nos escuchamos el día de mañana. Agradeciéndole también a mis compañeros que me estuvieron acompañando aquí en cabina. Que tenga usted una excelente tarde.
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5: Temperatura 29 grados centígrados.
6: Son las 3:04.

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8: A las 7 de la mañana.
9: Son las 3 con 17 minutos.

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2: Son las 3:30.
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4: Estamos en Bitácora Natural. El día de hoy les daremos a conocer un proyecto que se lleva a cabo como parte del servicio comunitario del programa de bachillerato de la Escuela Superior de Zimapán, de la mano de su servidora, bióloga Amairani García Mera. Les platico un poco. Las colecciones biológicas en las universidades son fundamentales para la educación, la investigación y la conservación de la biodiversidad. Sirven como recursos didácticos para enseñar sobre la biodiversidad que existe de organismos artrópodos, en especial de insectos y arácnidos con los que coexistimos en esta región. Con ayuda de mis alumnos, de profesores y de los que incluimos toda esta universidad, nos apoyan para poder hacer la colecta de estos organismos que se pueden encontrar en casas, en hogares o en los pasillos de la escuela. Hasta el momento se tienen alrededor de 600 especímenes y en esta ocasión Rafael nos hablará al respecto de un artrópodo que también forma parte de esta colección biológica, conocido como ciempiés. Hola Rafael, ¿qué datos tienes al respecto?
5: Hola Lick, ¿alguna vez has visto un animal tan rápido que apenas lo ves y ya desapareció bajo una roca? Bueno, eso me pasó una tarde mientras revisaba el suelo buscando ejemplares para mi insectario. Entre hojas secas y tierra suelta, vi algo alargado, brillante y con tantas patas que mi cerebro tuvo que hacer una pausa para procesarlo. Primero me asusté y luego sí, le tomé foto. Así fue como me encontré cara a cara con un ciempiés. El famoso ciempiés, que pertenece al grupo de los quilópodos, es uno de los animales del suelo más incomprendidos. No es un gusano, no es un milpiés y definitivamente no es una serpiente con patas. Es un depredador ágil, flexible y equipado con más extremidades de las que uno puede contar antes de que desaparezca entre las rocas. Y a pesar de su nombre, no necesariamente tiene 100 patas. Puede tener desde 30 hasta 300, dependiendo de la especie. Cada segmento de su cuerpo articula un par de patas, lo que crea una apariencia de trenecito viviente. Imagínate tratar de ponerle zapatos. Tardarías horas. Su movimiento es una maravilla de la naturaleza. El cuerpo segmentado le permite avanzar como una ola viviente. Cada pata se mueve de manera coordinada hacia atrás, dándole una velocidad impresionante. Además, tiene antenas largas y sensibles, con las que detecta vibraciones y señales químicas en el ambiente. Es como si trajera un radar incorporado, perfecto para moverse en la oscuridad. Pero lo que realmente distingue al ciempiés es su estilo de caza. En la parte frontal del cuerpo tiene un par de apéndices, llamados forcípulas, que funcionan como colmillos modificados capaces de inyectar veneno. Con esto inmoviliza a sus presas, grillos, cucarachas, arañas, hormigas e incluso pequeños vertebrados en el caso de especies grandes. No, no te preocupes, no va por ahí atacando a las personas, solo se defiende si lo aplastas o lo manipulas. Su interés real está en todo lo que puede encontrar moviéndose en el suelo durante la noche. Así que ya sabes, si algún día levantas una roca y ves una sombra alargada, naranja o café, que corre a la velocidad de un atleta olímpico, no te asustes, es solo un ciempiés haciendo su ronda nocturna, manteniendo a raya a los insectos que podrían convertirse en plaga. Yo soy Rafael Espinosa Cantera, y sí, admito que un animal con tantas patas terminó sorprendiéndome más de lo que esperaba.
4: Agradezco mucho toda la información que le compartes a nuestro público. Por último, quiero mencionar la importancia de estos animales y que se ve amenazada por factores como la destrucción de su hábitat, la contaminación y el miedo injustificado. Por favor, ayúdanos a protegerlas, ya que son una pieza clave en el equilibrio ecológico. En esta ocasión nos despedimos, pero puedes buscarnos en @radio_uaehzimapan. Nos vemos en una próxima emisión. Les agradezco a todos por su tiempo, su espacio y no olviden proteger a todos los organismos que se encuentran a su alrededor. Mi nombre es Amairani García Mera, docente de la Escuela Superior de Zimapán.
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5: Son las 3:44.

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2: Temperatura, 24 grados centígrados.
3: Son las 4 con 7 minutos.
4: Bienvenidos a NCC Radio, el espacio donde la ciencia, la tecnología y la cultura se conectan contigo. Este es un proyecto de la Asociación de las Televisiones Educativas y Culturales Iberoamericanas, ATEI. Prepárate para descubrir las noticias más relevantes de Iberoamérica y el mundo. Soy Dafne Alfaro y esto ya comienza. Durante casi tanto tiempo como se ha tenido conocimiento de la Antártida, esta vasta y salvaje extensión blanca en el extremo sur del planeta ha sido territorio dominado por hombres. Sin embargo, las imágenes que habitan el imaginario popular de exploradores barbudos enfrentando tormentas de nieve comienzan a desvanecerse. Hoy, las mujeres lideran las expediciones y estaciones de investigación, integran gran parte de los equipos de apoyo en el continente y participan activamente en las discusiones políticas sobre ciencia y medio ambiente.
5: La Antártida, conocida como el continente blanco, es uno de los principales centros de investigación científica del mundo. En este espacio, la participación de mujeres ha crecido en las últimas décadas.
6: Siempre la Antártida ha sido un continente desde que se descubrió, mejor dicho, los seres humanos, los hombres son los primeros en ir. Las mujeres fueron muchas décadas después.
5: Aunque el continente antártico fue descubierto en 1820, tuvieron que pasar 115 años para que una mujer pisara este territorio. Fue en 1935 con la llegada de Caroline Michelsen. Sin embargo, en ese momento, la presencia femenina era ocasional y simbólica y aún no formaba parte del ámbito científico. Es solo hasta los años 50 cuando se integra a mujeres en investigaciones polares, pero aún con restricciones. Una realidad que contrasta con la actual, pues hoy la mujer ya participa en expediciones científicas, logística y liderazgo de proyectos. Tal es el caso de la ecuatoriana Tania Oña, docente investigadora de la Universidad Técnica del Norte, que lidera varios proyectos de investigación en el continente blanco y ha participado en 4 expediciones a territorio.
6: Bueno, desde el 2012, que es lo que estamos trabajando como universidad, se han desarrollado varios proyectos. En mi caso he estado vinculada con proyectos relacionados con la bioremediación, la diversidad biológica de este ecosistema, buscando bacterias o microorganismos que nos permitan solucionar problemas ambientales, ¿no?, de contaminación, que es lo principal que estamos buscando.
5: Hace poco, esta profesional destacada recibió un reconocimiento por parte del Instituto Oceanográfico y Antártico de la Armada por su valiosa contribución al desarrollo de la ciencia polar y su compromiso con la formación de nuevas generaciones de investigadores en el Ecuador.
6: Creo que la niña interior mía se siente contenta en haber logrado este sueño, ¿no? Y quisiera ese sueño que también se cumpla para el resto de niñas del Ecuador, que tengan la oportunidad de visitar este espacio, de desarrollar investigación en estos lugares y crecer como personas y también crecer al país con la investigación.
5: Para NCC, Viviana Obando.
4: La desigualdad de género sigue siendo una de las problemáticas más persistentes del mundo actual. Aunque las mujeres trabajan más horas que los hombres dentro y fuera del hogar, continúan enfrentando brechas salariales, dificultades para acceder al empleo y una mayor carga de cuidados. En México, además, cada vez más mujeres asumen el papel de jefas de familia. Actualmente, 3 de cada 10 hogares del país son encabezados por una madre. Una realidad que refleja profundas transformaciones sociales, pero también los desafíos que aún persisten en materia de igualdad.
7: La inserción de la mujer en el trabajo remunerado se refiere a su participación en el mercado laboral, buscando empleo y desempeñando funciones productivas a cambio de un salario. Este proceso ha experimentado cambios significativos, especialmente a partir de la segunda mitad del siglo XX, con un aumento en la participación femenina en diversas áreas de la economía. Y este tema se investiga desde la Facultad de Derecho y Ciencias Sociales Victoria, cuya responsable fue la doctora Verónica Mireya Moreno Rodríguez.
8: Es un proyecto que realicé con 2 investigadores externos, el doctor Víctor Jurado y la doctora Nacori López. Lo que nosotros buscábamos aquí era identificar cuáles son los efectos o las consecuencias que tiene la desigualdad en las mujeres jefas de familia. Como nosotros sabemos, cada vez son más las mujeres que se incorporan al trabajo remunerado. Esta esta inserción de la mujer en el trabajo remunerado ha generado diversos cambios en las dinámicas de las familias, lo que ha hecho pues muchísimos cambios culturales, y esto ha generado, entre tantos cambios, el que cada vez existan más unidades domésticas con jefatura femenina. Por lo general, la literatura que nos habla sobre mujeres jefas de familia nos dice que son muy proclives a la pobreza y por ende a la vulnerabilidad. Entonces nosotros pues queríamos explorar en Tamaulipas cómo se daban los efectos de la desigualdad en estas mujeres.
7: En el trabajo de investigación denominado Efectos de la desigualdad por razón de género en mujeres jefas de familia en Tamaulipas, se utilizó un estudio de corte cualitativo, teniendo la entrevista como principal instrumento de recolección de datos, misma que se aplicó en tres localidades del estado de Tamaulipas: Victoria, Tampico y Reynosa.
8: Nosotros hicimos un estudio de corte cualitativo con un diseño fenomenológico, utilizando como instrumento de recolección de datos las entrevistas semiestructuradas. Para esto hicimos entrevistas con mujeres jefas de familia en Ciudad Victoria, en Tampico y en Reynosa. Consideramos mujeres de familia con diferentes perfiles, entre los 21 y los 51 años. Y cuando te digo de diferentes perfiles, es porque como queríamos explorar cómo se daban estos efectos de la desigualdad, pues entonces tenemos desde mujeres solteras, sin hijos, con hijos, con dependientes. Cuando hablo de dependientes, me refiero no nada más a hijos, o sea, pueden ser hermanos, también familiares, adultos mayores o alguna persona con discapacidad, mujeres casadas con hijos, mujeres casadas sin hijos, igual con algún dependiente. Entonces, esta fue nuestra población objetivo y fue a la población que estuvimos entrevistando.
7: Para el Noticiero Científico y Cultural Iberoamericano, informa desde la Universidad Autónoma de Tamaulipas, Juan Carlos Lara.
4: De los 17 países considerados megadiversos en el mundo, Colombia ocupa el segundo lugar a nivel global en biodiversidad y alberga cerca del 10% de las especies del planeta dentro de sus fronteras. La nación sudamericana lidera mundialmente en diversidad de aves y orquídeas y destaca también por la riqueza de sus plantas, anfibios y mariposas. Hoy conoceremos, en este vasto mosaico natural, un ecosistema estratégico como lo es el páramo Chili Barragán.
9: Hola, los saludamos del complejo de páramos Chili Barragán, en Sevilla, Valle del Cauca. Los invitamos a este recorrido para que conozcan por qué Colombia es tendencia en biodiversidad a nivel mundial.
10: Así comenzaba la Ruta del Agua, un viaje a la altura del complejo de páramos Chili Barragán. Casi 3 horas a caballo, el clima estaba de nuestro lado. Es natural que en un páramo llueva constantemente, pero en esta ocasión la lluvia no nos alcanzó y nos permitió ver el atardecer. Y entonces aparece el hogar de don Víctor Manuel Flores Bedoya y su familia, guardianes del páramo, personas que no hablan de conservación como un concepto, sino como una forma de vida.
11: Vivir en un páramo no es fácil, vivir en estos donde están bastante aislados es más complejo todavía. Ya vemos pocos habitantes en estos territorios, entonces digamos que la soledad, los pocos habitantes que vemos en estos territorios y el difícil acceso hace que sea mucho más difícil.
10: Todo páramo tiene en su territorio fauna, mamíferos y aves que hacen de Colombia tendencia mundial en biodiversidad. Avistarlos no es una tarea difícil, sin embargo, requiere de mucho tiempo para poder lograr un buen registro. Por fortuna, existe la ayuda del fototrampeo, cámaras con sensores de movimiento que permiten registrar el paso de estos animales y así reconocer su estado y hábitat.
12: Dentro de las especies de faunas están las en bandera, digamos que en peligro de extinción, como el oso de anteojos, el puma, la danta, entre como mamíferos y entre aves más reconocidos como el águila paramuna, el águila crestada, el lorito oreje amarillo, el periquito de los nevados, el chivito, el colibrí, el más famoso, el chivito de montaña, el colibrí, y entre muchas especies que toma tiempo, así como ha tomado tiempo cada uno de los frailejones, porque tarda un tiempo en llegar a cierta edad y un tamaño para poder apreciar esto. Lo que nosotros queremos de que cada uno se conecte es de que se tome su tiempo en venir acá.
10: Protegerlos y conservarlos es nuestra responsabilidad. somos el puente de comunicación entre el mundo y nuestra naturaleza, para fortalecer nuestros ecosistemas y continuar siendo una tendencia mundial en biodiversidad.
4: Con muy poco debate sobre sus posibles desventajas, la inteligencia artificial se integra cada vez más en la sociedad. Hoy, las máquinas recomiendan videos en internet, realizan cirugías e incluso participan en decisiones que pueden llevar a personas a prisión. La ciencia de la inteligencia artificial es una actividad humana que requiere límites sociales. Por ello, la Organización de las Naciones Unidas impulsa la creación de una comisión científica que garantice el control humano sobre la IA.
13: Último día de la cumbre sobre el impacto de la inteligencia artificial celebrada esta semana en India. El viernes, el secretario general de Naciones Unidas, Antonio Guterres, defendió la creación de una comisión científica de la ONU para un control humano de la tecnología.
14: La ciencia informa, pero los seres humanos deciden. Nuestro objetivo es hacer del control humano una realidad técnica, no un eslogan. Esto exige una supervisión humana significativa en todas las decisiones de alto riesgo, en la justicia, en la salud, en el crédito.
13: La Asamblea General de la ONU designó a 40 expertos para un nuevo grupo denominado Panel Científico Internacional Independiente sobre Inteligencia Artificial. El objetivo de ese órgano consultivo, creado en agosto, es abordar la IA tal como lo hace el Panel Intergubernamental sobre el Cambio Climático de la ONU para el Calentamiento Global, estableciendo evaluaciones sobre su impacto y también estrategias de respuesta. Para el diplomático, una gobernanza guiada por la ciencia no es un freno al progreso, sino un acelerador de soluciones.
15: The message is simple. Less hype.
14: El mensaje es simple, menos sensacionalismo, menos miedo, más hechos y evidencias. Guiados por la ciencia, podemos transformar la IA de una fuente de incertidumbre a un motor confiable para los objetivos de desarrollo sostenible. Construyamos un futuro en que las políticas sean tan inteligentes como la tecnología que buscan orientar.
15: Smart as the technology it seeks to guide.
13: En cambio, Estados Unidos volvió a rechazar el viernes cualquier gobernanza mundial de la IA. Según el representante de la Casa Blanca en la cumbre, la inteligencia artificial tiene el potencial de promover el crecimiento humano. Aseguró además que las obsesiones ideológicas centradas en los riesgos, como el clima o la equidad, se convierten en excusas para la gestión burocrática y la centralización.
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1: Son las 4 con 23 minutos.
2: Estamos de vuelta en NSC Radio. 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Búscanos como arroba NSC Iberoamérica. La inteligencia artificial comienza a transformar la manera en que funcionan los sistemas de salud, desde herramientas capaces de apoyar diagnósticos médicos hasta plataformas que agilizan tareas administrativas. La IA promete consultas más eficientes y personalizadas. Sin embargo, especialistas advierten que estos avances deben mantenerse bajo supervisión humana y acompañarse de inversiones en el bienestar del personal sanitario y en estrategias de prevención a largo plazo.
3: Ante el acelerado envejecimiento de la población en México, investigadores y estudiantes de la Facultad de Ciencias de la Computación de la Benemérita Universidad Autónoma de Puebla desarrollaron una plataforma de evaluación geriátrica integral, con el propósito de optimizar la atención médica de las personas adultas mayores. De acuerdo con estimaciones nacionales, en el país existen 17 millones de personas mayores de 60 años, lo que representa el 12.8% de la población. Sin embargo, el número de especialistas es limitado, con poco más de 1,000 geriatras certificados, lo que genera una alta demanda en los servicios de salud. La plataforma de evaluación geriátrica integral permite identificar problemas médicos, funcionales, psicológicos y sociales mediante cuestionarios electrónicos que automatizan la evaluación, el almacenamiento de datos y la generación de reportes clínicos. Esta herramienta fue desarrollada por los estudiantes Daniel Carreño Aguilar, Juan Aguilar Mendoza y Luis Ángel Vidal Torres, bajo la dirección de los académicos María de la Concepción Pérez de Celis Herrero y Gustavo Emilio Mendoza Holguín. El sistema contempla 16 reactivos agrupados en 4 esferas: clínica, funcional, mental y social, los cuales pueden ser autoaplicables y supervisados por profesionales de la salud. Además, permite generar informes de capacidad funcional y dar seguimiento al estado del paciente a través de historiales y gráficas de evolución. La arquitectura del sistema basado en microservicios posibilita la integración de nuevas pruebas sin afectar las existentes, lo que favorece su escalabilidad. Asimismo, se trabajó en la incorporación de herramientas como el Montreal Cognitive Assessment, enfocadas en la detección del deterioro cognitivo. Especialistas destacan que esta innovación facilitará la toma de decisiones médicas al integrar en un solo expediente la información de pacientes que suelen ser atendidos por múltiples especialistas, fortaleciendo así la atención geriátrica en el país. Para el Noticiero Científico y Cultural Iberoamericano, Coco Guerra.
2: Mucho antes de los correos electrónicos y la mensajería instantánea, las cartas eran el principal puente entre personas y países. Durante siglos, los servicios postales transformaron la manera en que circulaba la información y conectaron al mundo a través de complejas rutas de entrega y carruajes tirados por caballos. Hoy, el Museo del Correo Nacional de Honduras preserva la memoria de esta historia marcada por la innovación, el drama y la inspiración.
4: El histórico Museo del Correo Nacional de Honduras se mantiene como uno de los espacios más emblemáticos del centro histórico de Tegucigalpa, resguardando parte importante de la memoria postal y cultural del país. Ubicado en el tradicional barrio Abajo, el edificio forma parte del patrimonio histórico nacional y destaca por su valor arquitectónico y su vínculo con la evolución de las comunicaciones en Honduras. La historia del Correo Nacional se remonta a finales del siglo XIX, cuando el servicio postal hondureño comenzó a organizarse oficialmente durante la administración del presidente Marco Aurelio Soto. En 1873 se establecieron las bases del sistema de correos en el país, teniendo como primer director a Tomás Estrada Palma, quien años después se convertiría en presidente de Cuba.
5: Nosotros lo que les podemos ofrecer a la población y en este caso a la juventud, los invitamos a venir, en el cual nosotros ofrecemos lo que es la guía del recorrido de nuestra historia, de nuestros inicios como servicio postal. E incluso pueden, en nuestros inicios van a ver todos los métodos, tanto de transporte como de comunicación, que hemos utilizado a través de la historia.
4: El inmueble donde actualmente funciona el museo posee una historia aún más antigua. Según registros históricos, el edificio originalmente fue utilizado como hospicio y posteriormente como hospital y facultad de medicina, convirtiéndose en uno de los espacios más importantes de la capital hondureña durante el siglo XIX.
5: Bueno, uno de los datos importantes que les puedo dar para que todos los hondureños se sientan parte de nuestra historia es como uno de los temas más entretenidos en lo que fue la carta de que tenemos de Hitler enviada al general Tiburcio Carías Andino. En ese tiempo, claro, como fue un tiempo de guerra, pero eso nos hace un poco más hondureños al conocer de que desde esos tiempos ya habían comunicación con Honduras. En este museo podemos aprender sobre lo que es la filatelia, lo que es el servicio de la emisión de los sellos postales, incluso mantenemos nuestro primer sello postal, la historia del correo, nuestras reseñas y nuestros inicios y toda la maquinaria que se utilizaba para poder hacer los envíos, ya sea de cartas y pequeños paquetes.
4: Dentro del museo, los visitantes pueden apreciar antiguos buzones, estampillas, equipos telegráficos y piezas que muestran cómo evolucionó el sistema de comunicación en el país antes de la era digital. Además, el sitio representa un atractivo cultural para turistas, estudiantes e investigadores interesados en conocer parte de la historia hondureña. Actualmente, el edificio del Correo Nacional continúa siendo uno de los íconos arquitectónicos más reconocidos del casco histórico capitalino, recordando la importancia que tuvo el correo en la conexión de comunidades y en el desarrollo administrativo y social de Honduras. Para el Noticiero Científico y Cultural Iberoamericano NSC informó Naomi Mesa de STV.
2: Mods, punks, metaleros, góticos o hippies, hubo un tiempo en que la música no solo se escuchaba, también se vestía. Durante las décadas de los 70, 80 y 90, las subculturas juveniles convirtieron la ropa, los peinados y los rituales urbanos en formas de identidad y rebeldía. Sin embargo, en la actualidad, especialistas se preguntan por qué aquellas tribus urbanas parecen haberse desdibujado entre las redes sociales, el consumo digital y cambios culturales de las nuevas generaciones.
6: Desde la década de los 60, han surgido diferentes subculturas entre los jóvenes que a lo largo del tiempo les ha brindado una identidad y un grupo de pertenencia, las llamadas tribus urbanas. Cada tribu urbana crea sus propios símbolos, con lo que busca salir de lo que se considera normal, para así generar una personalidad única o diferente. Así es como lo explicó el profesor investigador del Área Académica de Sociología y Demografía de la Universidad Autónoma del Estado de Hidalgo, Ahmed Díaz.
7: Cada tribu urbana genera sus propios símbolos y a partir de los cuales trata de diferenciarse. Ninguno de ellos encaja y por eso se nos hace como anormal o que se sale del concepto, pero todas rompen o transgreden un tanto, tanto la norma como la moral.
6: Cada generación ha sido marcada por una o más subculturas, siendo algunas de ellas los emos, punk, scatos, hippies, entre otros. Actualmente ha surgido un nuevo grupo entre los jóvenes que ha dividido opiniones o causado asombro entre la sociedad, los Terians.
7: Los Terians reflejan una parte de la crisis política ecológica global que estamos sufriendo, ¿no? Una de las cosas que tienen para concebir su identidad es por medio de una figura, en este caso un animal. Nos permite diagnosticar un poco de cómo están las juventudes hoy en día. Se levanta si hay crisis políticas en todos lados, ¿no? Barreros en todos lados. Y se dejó de lado a los adolescentes. Hasta ahorita con lo de los Terians volteamos como sociedad a ver qué estaban haciendo.
6: Las redes sociales han contribuido en mayor medida a que este tipo de tribus se puedan distribuir a otras partes del mundo debido a la inmediatez con la que se manejan, conviviendo así no solo con diversas ideas, sino también con otras realidades y contextos.
7: Pero ese elemento de que las redes hacen todo más cercano en el tiempo y en el espacio posibilita que las personas se comporten ya no de acuerdo al lugar donde son, sino de acuerdo a otras sociedades, ¿no?
6: Las tribus urbanas cumplen un papel importante, principalmente en la adolescencia, pues es en esta etapa donde se busca tener una identidad propia o ser diferente a los demás, aunque sea solo por un tiempo determinado.
7: Se vuelven muy importantes porque ayuda a concebir la identidad del sujeto. Siempre es en el periodo de la juventud, de la adolescencia, cuando se empiezan a conformar este tipo de identidades líquidas. No tienden a durar para siempre, o sea, sino que tienen un periodo de caducidad, llamémosle así, porque funcionan en una etapa. Entonces llega un momento donde ya esos elementos ya no son funcionales para establecerte en la sociedad.
6: Para el Noticiero Científico y Cultural Iberoamericano, desde la Universidad Autónoma del Estado de Hidalgo, México.
2: La inteligencia artificial comienza también a transformar el mundo del cine. Hoy, herramientas capaces de generar imágenes, crear escenarios virtuales y perfeccionar efectos visuales participan cada vez más en la producción audiovisual. Mientras algunos cineastas consideran que estas tecnologías representan la revolución creativa, otros advierten sobre sus implicaciones éticas y el futuro del trabajo artístico. En medio de este debate, surgen espacios de experimentación que exploran nuevas formas de creación entre algoritmos, arte y tecnología.
8: Transformar los archivos propios de los asistentes y añadirles diferentes efectos y movimientos por medio de código hace parte de la propuesta del taller Experimentación Algorítmica.
9: Que tratamos de pensar el audiovisual desde otras materialidades, con otras técnicas, con otras tecnologías, nuevas tecnologías, ¿no? Entonces eso abarca código, realidad aumentada, realidades extendidas, audiovisual para domo, animación. Entonces tratamos de pensar el audiovisual alrededor de otras tecnologías y ofrecemos estos espacios a la ciudadanía.
8: Aunque es computacional, la imagen conserva su dimensión plástica. Este espacio explora cómo el código transforma forma, color y movimiento en el lenguaje audiovisual.
10: Se dan unas herramientas de técnicas para utilizar, digamos, en este caso es AEDRA para hacer visuales. Luego ya como parte final de este taller va a ser una muestra de los procesos que cada uno hizo, como algo muy pequeño, como esta fue mi experimentación. Y eso es, pero es como un acercamiento también a herramientas y de pronto como a experimentar con archivo.
8: Los jóvenes, mientras tanto, se muestran motivados a asistir a este tipo de talleres que los beneficia para complementar sus estudios y habilidades.
11: Yo trabajo muy con el audiovisual, pero desde la cámara, y aquí aprendemos a usar software que no conocía y aprendemos a tener como libertades artísticas que de pronto no son las que uno normalmente tiene en los espacios académicos normales.
8: En la Cinemateca de Bogotá, el archivo se transforma en experimentación, un espacio donde la tecnología, la creatividad y la ciudadanía se encuentran para crear nuevas formas de ver y hacer audiovisual.
2: Así cerramos otra emisión más de NCC Radio. Agradecemos a todo el equipo que hace posible este programa, especialmente a nuestro productor y encargado de sonido, Rudy Almeida. 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Desde la Asociación de las Televisiones Educativas y Culturales Iberoamericanas, ATEI, agradecemos tu compañía. Y de parte de todo el equipo de NCC, gracias por estar aquí. Yo soy Dafne Alfaro y te espero en la próxima emisión. Hasta entonces.

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5: Son las 4:40.

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4: Temperatura 24 grados centígrados.
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5: Son las 5 con 4 minutos.
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0: espero que de lujo. Yo soy Esperanza López y quiero extenderles una invitación especial para que juntos realicemos un recorrido auditivo a través del mapa latinoamericano en la búsqueda de la música de nuestros hermanos del centro y sur de América. ¿Se animan? Bueno, pues antes de comenzar, también quiero saludar y agradecer a los equipos de trabajo de Radio Universidad que nos dejan llegar hasta ustedes, ubicados en Huejutla, San Bartolo, Zimapán, Actopan y Pachuca. Y ahora sí, vamos a dar comienzo, como es costumbre, saliendo de nuestro país, en esta ocasión con la música de Coco CC, que el día de hoy nos presenta esta canción titulada Nikki.
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0: 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Nikki es el nombre de la canción que Coco CC nos presentó como la primera propuesta musical de nuestro viaje, una canción que forma parte del disco Bestias de la Ciudad, lanzado en 2017 por este talento orgullosamente nacional. ¿Qué tal, eh? ¿Les gustó? Bueno, pues es momento de que vayamos ya a descubrir nuestro primer destino, y esto nos lleva sin más hacia Nicaragua, un país centroamericano que el día de hoy nos comparte un dato interesante. ¿Han escuchado acerca de León Viejo, no? Bueno, pues León Viejo fue la primera ciudad de Nicaragua. Fue fundada por el conquistador español Francisco Hernández de Córdoba y se mantuvo de pie durante alrededor de 86 años. Sin embargo, a raíz de temblores y erupciones del Momotombo, esta ciudad desapareció y las ruinas fueron descubiertas por investigadores de la UNAM León en 1967 y fue declarado incluso Patrimonio Histórico Cultural de la Nación en mayo de 1994 para posteriormente ser nombrado por la UNESCO Patrimonio Cultural de la Humanidad en el 2000. ¿Sabían esto? Bueno, pues con esto nos recibe Nicaragua para dar paso a su música. Hoy Seisha Ubau nos comparte esta canción titulada Ama tu ritmo.
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0: 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Cuando me roza tu filo es el nombre de la canción que Perrosón Popo nos presentó como la segunda propuesta musical de Nicaragua. ¿Qué tal, eh? ¿Les agradó? Oigan, sin darnos cuenta se nos fueron los minutos de esta primera parte del viaje. Estaremos de vuelta con más tras este breve corte, así que no se vayan.
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1: Son las 5 con 18 minutos. 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
0: Ya regresamos y estamos más que listos para continuar con nuestro recorrido. Para ello, ya nos encontramos en Honduras, un país ubicado en Centroamérica que el día de hoy nos comparte un dato bastante interesante acerca de Copán. Y es que Copán es un sitio arqueológico de la antigua civilización maya que está ubicado precisamente en el departamento de Copán al occidente de Honduras, a poca distancia de la frontera con Guatemala. Y del siglo V al siglo IX fue la capital de un importante reino del periodo clásico. ¿Sabían esto? Bueno, pues con esto nos recibió Honduras para dar paso a su música. Hoy Café Huancasco nos comparte un poco de su disco llamado De Tributos Huancascos y Otras Luchas, lanzado en 2009. Esta canción lleva por nombre Hombre de Tierra Adentro y es la primera propuesta musical hondureña.
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0: 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Ni reglas ni pecados es el nombre de la canción que Pez Luna nos compartió como la segunda propuesta musical hondureña, una canción del disco La Limpia del Solar, lanzado en 2010. ¿Qué tal, eh? ¿Les agradó? Oigan, si bien ya agotamos una parte de los minutos de este bloque, todavía tenemos tiempo, así que nos vamos directo hacia nuestro siguiente destino, que en esta ocasión será Brasil, un país en el sur que hoy nos permite escuchar a Legião Urbana, una agrupación que hoy nos comparte esta canción titulada Eduardo y Mónica.
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0: 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Eduardo y Mónica es el nombre de la canción que el Jao Urbana nos presentó como la primera propuesta musical brasileña, una canción del disco Perfil, lanzado en 2011. ¿Qué tal, eh? ¿Les agradó? Oigan, Brasil todavía tiene una canción más que darnos a conocer, pero tenemos que hacer un breve corte antes. No se despeguen de la señal universitaria, que ya regresamos.
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5: Son las 5:32. 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
2: Estamos de vuelta a espera de lo que Brasil tiene para nosotros como segunda propuesta musical, que en esta ocasión será interpretado por Tulipa Ruiz. Esta canción lleva por nombre Quando Eu Achar y es la primera propuesta musical brasileña.
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0: 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Cuando eo allá es el nombre de la canción que Tulipa Ruiz nos presentó como la segunda propuesta musical brasileña, un tema del disco Tudo Tanto en 2012. ¿Qué tal, ¿Les gustó? Bueno, pues es momento de explorar nuevos horizontes. Hemos decidido que vamos a regresar un poco hacia el norte en este mapa latinoamericano y nos detenemos en Guatemala, nuestro país vecino, que hoy nos recibe con un dato acerca de su idioma. Y es que, aunque el idioma oficial de Guatemala es el español, su extenso territorio y la importante cantidad de la población indígena son la razón de que existan 23 idiomas más, 21 de origen maya, uno xinca y uno garífuna. ¿Sabían esto? Bueno, pues con esto nos recibe este maravilloso país para dar paso a su música. Hoy Gao Vilé nos presenta una canción titulada El calor de tu piel, la primera propuesta musical guatemalteca.
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0: 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Bella es el nombre de la canción que Malacates Treble Shop nos presentó como la segunda propuesta musical guatemalteca, una canción que forma parte del disco ¿De qué sirve querer?, lanzado en 2009. ¿Qué tal, eh? ¿Les gustó? Bueno, pues sin darnos cuenta, agotamos los minutos de este bloque, pero estaremos de vuelta con más tras este breve corte promocional, así que no se vaya.
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8: Son las 5:47.
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0: Ya regresamos y estamos más que listos para dar continuidad a este recorrido por Latinoamérica. Para este momento nos encontramos en El Salvador, un país ubicado en Centroamérica, que el día de hoy nos recibe con un dato interesante acerca de su historia. Y es que en la época precolombina existía un importante núcleo indígena conocido como el Señorío de Cuscatlán, que en lengua náhuatl significa lugar de joyas o lugar de collares. ¿Sabían esto? Bueno, pues con esto

0: 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Estamos arribando ya a este segmento dedicado a los saludos y en esta ocasión se van muy especialmente para todos nuestros viajeros que nos sintonizan desde el bello pueblo mágico de Zimapán. Queremos enviar saludos especialmente para quien nos escucha desde las colonias La Llave, La Alberca, El Sabino, Cerrito Romero, Campo Aéreo y por supuesto Quinto Batallón de Infantería. Colonias donde esperamos que estén disfrutando de la música de nuestros hermanos latinoamericanos tanto como lo estamos haciendo nosotros. Oigan, queremos aprovechar este espacio también para invitarlos, si es que todavía no nos tienen en redes sociales, pueden encontrarnos en Facebook como Suma Radio UAEH para que puedan ver todo lo que estamos haciendo en Radio Universidad a lo largo y ancho del estado. Y después de estos saludos, ¿qué les parece si continuamos con este recorrido con Rumbo al Sur?
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0: 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Ben es el nombre de la canción que Eterno Viernes nos compartió como la segunda propuesta musical de El Salvador, una canción que forma parte del disco Seven Songs EP, este que les he contado, que reúne 7 versiones de la misma canción, pero en diferentes géneros musicales. La que escuchamos fue del género Organic Chill Mix. ¿Qué tal, eh? ¿Qué les pareció? Oigan, a lo largo de este viaje hemos estado en El Salvador, también viajamos hacia Guatemala, paseamos por Brasil y hasta Honduras y Nicaragua fuimos a dar, pero ya estamos culminando con nuestros minutos, tenemos que regresar hacia nuestro país y mientras lo hacemos quiero agradecer a los equipos de trabajo de Radio Universidad que nos dejaron llegar hasta ustedes, ubicados en Huejutla, San Bartolo, Zimapán, Actopan y Pachuca, y a mi productora Carla Tobar. Es así como estamos llegando a la parte final de este viaje. Para cerrar, escucharemos un tema de Matisse llamado Vete, Vete, que es precisamente con lo cual culminamos este recorrido. Mi nombre es Esperanza López, que la pasen de lo mejor. Bye, bye.
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2: Temperatura 23 grados centígrados.
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4: Son las 6:03.
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6: Muy buenas tardes. Aquí tiene lo más importante de la información en este corte informativo. Iniciamos con la información de carácter